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2: Son las 20 horas.
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1: En vivo.
2: 20 horas, 6 minutos.
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Ya estamos de regreso a casa, son las 20 horas con 8 minutos y vamos a ir a la información de los titulares porque es lo que está sucediendo a esta hora de la noche. Estuve en contacto con el capitán de puertos de Chañaral. Teniente primero... espérame. Ahora sí. El capitán de puerto de Chañaral, teniente primero del litoral, Carlos Opis Bastías. Estuvimos conversando recién con él. Me informa de que efectivamente esto es por parte de la Capitanía de Puerto de Caldera, una embarcación proveniente de Caldera. Tuvo algunas complicaciones y en el sector de cerca de Pan de Azúcar, en el sector denominado Cabo Falso, sufre con este problema. Esto queda al norte de Playa Blanca, por ahí por donde está el Cerro Soldado. Los que normalmente van a Pan de Azúcar pueden señalar o pueden ubicarse donde estoy mencionando. Es una noticia triste porque se confirma que son 3 las personas que estaban desaparecidas y esto es una noticia que está en proceso todavía. Según un audio que nos proporcionaron, encontraron a unas personas con vida y también a unas fallecidas. Vamos a escuchar el audio que nos proporcionaron acá, de regreso a casa. Lo reproducimos a partir de este momento.

0: Ya, muchachos, ahí confirmaron el Mirko Lara está vivo. El Mirko Lara está vivo y el Matías, el sobrino del Mote, con el otro, con el chino tirado, están fallecidos, los dos. Ahí confirmó el hermano del Mirko. Y hablaron con el Mirko, los maridos llegaron allá a Pan de Azúcar. En Pan de Azúcar lo encontraron. Eso es, muchachos, por si acaso. Lamentable noticia para todos nosotros.
1: Ahí está, este es un audio de uno de los suyos, de un pescador que le reitera a sus camaradas, en este caso, de que eran tres las personas que tuvieron problemas con esta embarcación, que de cierta forma se hundió, y que fallecieron dos integrantes de esta embarcación, y un tercero está con vida. Nosotros intentamos hablar recién, hace pocos instantes, con el mayor, con el capitán de capitán de la primera Capitanía de Puerto de Chañaral, y la coordinación es con la Capitanía de Puerto de Caldera, por tanto no podían entregar mayor información. Solamente nos dijo de que y voy a leer textual, ¿ah? Dice, sí, estamos con un comunicado por parte de Caldera, que es el puerto base de la embarcación. Es una embarcación que venía saliendo desde Caldera hacia acá. Es una información completa en desarrollo. Esto que yo le pregunto si podemos hablar, conversar, eso es que no puedo por ahora, estamos en pleno operativo. La nave, ¿de dónde es? Le pregunto yo, la nave es de Caldera. Mañana retomamos las búsquedas con las primeras luces. Bueno, esa es la información un poquito que se está entregando por la autoridad marítima, y también por uno de los pescadores que de cierta forma sabe un poquito de lo que ocurrió en esta jornada. Ahora, este problema, tengo entendido, y es una información extraoficial, ocurrió durante la jornada de anoche, y recién hoy día se activaron los operativos de búsqueda. También es una información que estoy tratando de recopilar, porque si es así, no sé por qué tardaron tanto como en activar un protocolo de estas características. Ahora, lo bueno es que encontraron a un superviviente, como decía el audio recién. Nos acaba de llegar, mire, esto es ahora nos acaba de llegar una ampliación con respecto a la noticia. Vamos los titulares.
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1: Bueno, este es el reporte número 147 de Senapred, y nos acaba de llegar, esto es a las 20 horas con 9 minutos, de acuerdo a la información proporcionada por la Gobernación Marítima de Caldera respecto al accidente marítimo del sector de Caleta Chiquelal, se informa que la lancha motor Neptuno fue encontrada semi hundida y sin tripulantes a bordo. Paralelamente, en un patrullaje, la Policía Marítima encontró a uno de los tripulantes con vida, el cual fue trasladado de forma urgente al Hospital de Chañaral para la evaluación de su estado de salud. Actualmente, la Autoridad Marítima mantiene las operaciones de búsqueda para dar con el paradero de los otros dos tripulantes, que permanecen desaparecidos hasta este minuto. Las tareas de búsqueda continuarán durante las primeras horas de mañana miércoles, en lo que nos explicó el capitán de Puerto de Chañaral. Y como curso de acción, se activan protocolos de búsqueda de la Autoridad Marítima perteneciente a la Gobernación de Caldera y las instituciones de emergencia de la comuna de Chañaral. Reitero entonces, esto acaba de salir de acuerdo a la información proporcionada por la Gobernación Marítima de Caldera respecto al accidente marítimo en el sector de Caleta de Chañaral. Se informa que la lancha a motor Neptuno fue encontrada semi hundida y sin tripulantes a bordo. Paralelamente, una patrulla de la Policía Marítima encontró a uno de los tripulantes con vida, el cual fue trasladado al Hospital de Chañaral para la evaluación de su estado de salud. Actualmente, la Autoridad Marítima mantiene las operaciones de búsqueda para dar con el paradero de los otros dos tripulantes que permanecen desaparecidos. La búsqueda continúa mañana cuando salga el sol.
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1: Y lo escuchaste aquí, primero que todo, aquí, de regreso a casa. Aquí. Aquí. Qué lástima por los amigos pescadores. Una vez más, llora.

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3: 20 horas, 32 minutos.
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0: vivo. 20 horas, 38 minutos.
1: Me pegué los medios estornudos, no creo que me vaya a resfriar, po. ¿Estamos a cuánto? 7 de julio. Bueno, el mes más importante de mi vida, claramente. Oye, vamos a ir con otros titulares en esta edición de Regreso a Casa, hoy martes 7 de julio. Titulares de Regreso a Casa.
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1: Y nos vamos a Freirina, donde la Escuela Rural Samuel Castillo López se consolida como referente ambiental en la comuna de Freirina. Esto porque está ubicada en la localidad de la Hacienda Nicolasa, se alza como un pilar fundamental para el desarrollo protección ecológica de la provincia del Huasco. El establecimiento ha transformado el cuidado de la naturaleza en su eje educativo central, destacándose de manera activa mediante operativos mensuales de limpieza, conservación en la ribera del río del Huasco, además de un reconocimiento a este liderazgo territorial realizado por el Seremi de Medio Ambiente David Olivares. Encabezó un despliegue en el plantel para respaldar e impulsar este riguroso modelo de sustentabilidad ambiental comunitaria. Durante la jornada, la autoridad ambiental recorrió las dependencias del establecimiento perteneciente al SLEP del Huasco, el cual entrega una importante enseñanza de primero a octavo básico. El recorrido permitió constatar en terreno cómo la protección del entorno no es solo una teoría en la aula, sino que también es una práctica constante que moviliza a toda la comunidad. Y es increíble cómo la escuela demuestra que el verdadero cambio ambiental se gesta con acciones concretas en el territorio. En una comunidad de, escuche bien, ellos son súper poquitos, son 65 estudiantes, ¿eh? Y con mucha responsabilidad. Ellos tratan de, dentro de las capacidades que tienen, claramente, de poder hacer todo esto. De verdad que es destacable. Bueno, por su parte, Valeria Aguilar, directora del establecimiento, reafirmó que la identidad profundamente ecológica y es el compromiso permanente de la escuela. Para nuestros 65 niños y niñas, la protección de la naturaleza es una forma de vida. Limpieza mensual que realizaremos en el río del Huasco es un reflejo de que tenemos una comunidad consciente que no espera soluciones, sino que actúa para defender su entorno. Llevamos a nuestros estudiantes a limpiar el río del Huasco porque queremos que entiendan que de este caudal depende nuestra subsistencia. El río nos entrega alimento y ha garantizado el empleo local a través de la agricultura y la ganadería por muchos años. Queremos que los niños conozcan su historia, como la época de la lechería en Atacama, que sostenía económicamente los hogares de nuestra comunidad. Relevar ese pasado nos da fuerza para educar con el ejemplo y proteger activamente nuestro recurso más sagrado, como es el agua. El encuentro concluyó con un diálogo técnico entre autoridades, docentes y estudiantes, enfocado en potenciar las herramientas del plantel y trazar alianzas estratégicas que aseguren la comunidad y el fortalecimiento de las acciones ambientales y sostenibles en la conservación y comunitaria de la provincia del Huasco. Así que muy, muy bien por la Escuela Samuel Castillo López de la localidad de la Hacienda Nicolasa, ahí en Freirina.
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1: Escuchamos a Tiro de Gracia, esto se llama Combo 10, así nomás, escuchen esto.
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0: Junto a Resonancia nos vamos a la pausa comercial. Seguimos haciendo De Regreso a Casa. No se muevan.
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8: Son las 21 horas.
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0: Continuamos haciendo De Regreso a Casa. Y nos vamos a las informaciones políticas porque, senadora, vamos a los titulares. Titulares de esta edición. Me faltó eso.
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0: Lo tiré dos veces, no sé, ya. Dice la información. Póngase serio, si esto es serio, esto es serio. Senadora Proboste, en medio de grave crisis de desempleo, vota en contra de afectar el seguro de cesantía para pagar guarderías privadas o sala cuna. ¿Se acuerdan que esto lo comentábamos ayer? La moneda busca sustituir un derecho social en desmedro de otro en forma encubierta. Bueno, el seguro de cesantía fue hecho para proteger a los trabajadores ante el desempleo, no para financiar un derecho educativo de la primera infancia. Y nada dice del empleador o el fisco. En lo que será la última oportunidad para que el gobierno del presidente Kast arregle el proyecto de sala cuna en la Comisión de Educación. La senadora Yanna Proboste vota en contra de propuesta de gobierno que daña los recursos del seguro de cesantía en medio de una compleja crisis de desempleo que vive el país. Hoy estamos cerca de los 2 puntos y es una locura. La semana pasada conocíamos las cifras de desempleo, que eran 9,4, la más alta en los 5 últimos años. Por tanto, desnaturalizar el fondo de cesantía, debilitando un importante pilar social, nos parece que es una situación bastante grave y compleja, afirmó la representante de Atacama. Además, la senadora Proboste indicó que es una mala idea porque existe una desviación de la naturaleza jurídica del fondo. El seguro de cesantía, que es ley 19.728, que fue diseñada para proteger los riesgos ante el desempleo, y hoy estamos viviendo el desempleo más alto en los últimos años, lo que genera incertidumbre para las trabajadoras y trabajadores. El seguro de cesantía fue hecho para proteger a los trabajadores ante el desempleo, no para financiar un derecho educativo de la primera infancia. Por lo mismo, usar su arquitectura de recaudación no es una neutralidad de costo como se sostiene el Ejecutivo, sino que lo que busca es sustituir un derecho social por otro dentro de los mismos recursos de los trabajadores. Qué rígido la cosa. Vamos a escuchar a la senadora Proboste. Escuchemos.
10: Creo que esto es una muy mala idea. Primero, porque acá existe una desviación de la naturaleza jurídica del fondo. El seguro de cesantía, que es la ley 19.728, en todo caso, les quiero decir a los colegas que, a mí lo mismo que se retire, ¿no? Que estudié en la escuela pública, así que la vamos a poner internado, así que no tengo problemas del bullying.
11: No la escuchaste nada.
10: No, pero voy a argumentar para la historia de esta ley. Primero, acá se desnaturaliza el seguro de cesantía, que es la ley 19.728, fue diseñada para poder proteger el riesgo ante el desempleo. Recordemos que en el día de hoy estamos viviendo el desempleo más alto en los últimos 5 años y, por lo tanto, esto además genera incerteza para los trabajadores. El seguro de cesantía fue hecho para proteger el riesgo ante el desempleo, no para financiar un derecho educativo de la primera infancia. Entonces, usar su arquitectura de recaudación no es una neutralidad de costo, como sostiene el Ejecutivo, sino que lo que busca es sustituir un derecho social por otro dentro de los mismos recursos de los trabajadores sin que el Estado asuma el costo fiscal de lo que significa una nueva prestación permanente. El no aumento del costo laboral es en rigor una reducción de la protección social encubierta. El gobierno lo presenta como una fórmula como si no tuviera costos, pero la propia Dirección de Presupuestos reconoce una caída de un 23,3% en el Fondo de Cesantía Solidario al año 2035. Eso no es un costo cero, es un traspaso de riesgo desde la protección al desempleo hacia el financiamiento de la sala cuna que paga el mismo trabajador y trabajadora que cotiza, no el empleador y tampoco el fisco de manera genuina. En nuestra opinión, voto en contra porque compromete la sostenibilidad futura del Fondo de Cesantía Solidario en el peor momento posible. El Fondo de Seguro de Cesantía es un mecanismo redistributivo en solidario que protege a los trabajadores más precarios. Y por eso que la pregunta a la superintendenta de pensiones respecto de cuáles eran los impactos para los trabajadores con contrato a plazo fijo o por hora faena, que tienen, por cierto, una situación laboral más precaria para los respecto de los contratos indefinidos. Y es lo que hemos recibido en el día de hoy, que la Superintendencia de Pensiones reconoce que esto va a tener además un impacto mucho más fuerte en aquellos trabajadores más precarios, que son los trabajadores que tienen contrato por hora por faena y contrato a plazo fijo. Tiene un impacto mayor y, por lo tanto, voto en contra de este proyecto que además le va a entregar estos recursos a instituciones que no tienen una certificación en materia de calidad y que además se les va a permitir el copago con costa a los trabajadores y trabajadoras.
0: Ahí estaban entonces las palabras de la senadora Yanna Proboste con un tema que es muy, muy delicado. O sea, ¿cómo poco a poco le van cambiando la historia? ¿Se ha dado cuenta usted o no? Que te van cambiando, te envuelven la perdí y después, ¡pum! Menos mal que la senadora Yanna Proboste es clarita en sus temas y defiende lo que hay que defender, porque si no, esto sería, como dirían por ahí, pan y circo nomás, que es lo que se trata de poner siempre, ¿no?
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0: Y nos vamos a Vallenar, porque en Vallenar también hubo una emergencia, po. Sí, po. Un incendio en una ex discoteca. Esto se produjo de acuerdo con la información proporcionada por la Central del Cuerpo de Bomberos de Vallenar. Controlando, se encuentra un incendio estructural que se registró en el centro de eventos ubicado en la avenida Huasco, sin número, perteneciente a la comuna de Vallenar. Producto de una emergencia, solo se vio afectada la infraestructura correspondiente a la discoteca de ese sector. Cabe señalar que no se registraron personas afectadas por esta emergencia. En el lugar trabajó el Cuerpo de Bomberos de Vallenar y también acordonó el sector Carabineros de Chile, así que lo cual fue con el paso de los momentos, fue todo controlado y esta información fue proporcionada por el Cuerpo de Bomberos de Vallenar. Vamos a la música, seguimos haciendo Entre Todos de Regreso a Casa. Vamos con Orichas, esto es Nací Orichas, en vivo y en directo hasta las 10. Y luego venimos con el escándalo del Mundial. Hoy un verdadero escándalo monumental, un robo gigantesco. Oye, la jodió.

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4: 21 horas, 30 minutos.
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Se ha viralizado por todas partes lo que fue el partido más importante en el último, en este último mundial, como fue el disputado partido entre Argentina

0: y Egipto. Y claramente uno desde una óptica bien nacionalista, podríamos señalarlo, siendo chileno, pudimos apreciar cómo Argentina, luego de ir perdiendo 2-0, y lamentablemente, lo digo desde mi perspectiva, logra dar vuelta a un partido y en una reacción furiosa venció a Egipto con una remontada épica, señalan los portales de televisión y de noticias. Cabe señalar de que hay muchas cosas que giran en torno a la Argentina, la publicidad, lo mismo que se da en Estados Unidos, Messi juega ahí mismo, entonces, si bien es cierto, Egipto pudo haber ampliado ese 2-0 cuando le anularon el gol, un gol totalmente legítimo, le anulan el 2-0. O si no, podría haber seguido perfectamente 3-0 en el primer tiempo, entonces, perdón, en el segundo tiempo, y las cosas ahí cambian. Pero ver cómo no le cobraron un penal también a Egipto, y se han viralizado una serie de reacciones que son de los jugadores, de Mohamed Salah y de otros actores principales de lo que fue, de lo que ha sido todo lo que rodeó el partido entre Argentina y Egipto. Es lamentable porque los egipcios tenían muchas posibilidades de avanzar. Mira, vamos a escuchar al egipcio Mustafa Sico, quien criticó este martes la actuación arbitral del partido en la que su selección fue eliminada del Mundial 2026 tras sufrir una rápida remontada de Argentina, que fue capaz de revertir un 2-0 en apenas 13 minutos para imponerse en un 3-2 y llevarse el boleto a los cuartos de final. Bueno, el jugador fue contundente y afirmó que el torneo está arreglado. No necesitaron nada más. El árbitro fue injusto, injusto, injusto. La copa está dirigida hacia Argentina. Escuchemos al egipcio Mustafa Sico, acá, de regreso a casa.
1: فيكو مباراة كبيرة جدا للمنتخب المصري شوط أول عظيم وبداية شوط تاني أجمل من الممتاز إيه اللي حصل في نهاية المباراة؟ تفتكر إيه اللي خلى النتيجة تكون بالشكل ده في الآخر؟
2: الحكم نوفر نوفر ريفري نوفر ظالم ظلم باين وواضح بيضيع مجهود بلد كاملة من أول الماتش هو جاي علينا مش هينفع نخرج كده كسبانين 2-0 أرجنتين بطولة موجهة
0: Está todo arreglado, dice él. Sí.
2: حسبي الله ونعم الوكيل
0: Con una emoción en su rostro, ¿eh? Es lamentable. Yo tenía pensado que era la que salía con la ¿cómo se llama? Con la reproducción, pero no era esa, pues. Bueno, me equivoqué. Pero este 3-2 que remonta Argentina es realmente para pensar de que todas estas cuestiones están arregladas, que Gianni Infantino además se metió Trump también, entonces hay tanta cosa media trucha en este mundial que lamentablemente, lamentablemente digo, se ensucia porque la pelota se ensucia. Mohamed Salah no se va derrotado, se va con el respeto de todo el mundo porque él y su selección vieron que podían lograr y que con un partido totalmente accesible ganaban por 2-0 a la poderosa Argentina. Imagínense que para el partido que tienen que jugar franceses con Marruecos hay 5 árbitros argentinos, 5 árbitros argentinos, que es por el otro lado. Eso quiere decir que a lo mejor quieren sacar a Francia, pues. Bueno, lo primero que podría pensar es sacar a Francia. Ya, porque es el rival más fuerte, aunque está por otro lado España con Bélgica. Entonces, bueno, ¿cómo fueron estos octavos de final? Paraguay perdió con Francia 1-0. Canadá perdió por 3-0 con Marruecos. Este es un candidato fuerte, Marruecos. No la va a tener fácil Francia. Se van a definir ahí entre Marruecos y Francia. Esto va a ser el jueves a las 4 de la tarde, para que ponga el reloj. También jugó en un partido increíble, donde España lo gana casi en el último minuto, y fue como la despedida de un tremendo jugador como lo es Cristiano Ronaldo. Mire, justo, las cosas como son. Yo creo que Cristiano es un emblema de cómo un deportista debiera tener una historia, una vida deportista, un tipo de elite que siempre tiene la posibilidad de conversar, sacarse fotos, como se muestra siempre en sus redes sociales, como lo muestran también lo que son los medios de comunicación. Ahora, si bien es cierto, hay mucho morbo, porque estaba Lamin Yamal ahí y se vio el respeto de Lamin Yamal con Cristiano Ronaldo. Cuando se termina el partido, pasa España, gana por 1-0, y Lamin Yamal va al centro del campo, va, abraza a Cristiano Ronaldo, y se ve esa imagen de como del cambio de folio, como la gran figura que fue en el último tiempo. Ya comienza a despedirse, pues, aunque el próximo mundial puede ser es en Portugal y España, quién sabe que aparezca Cristiano todavía. En el otro partido, Estados Unidos sucumbió frente a la poderosa Bélgica de Erling Haaland. Haaland es, si Cristiano Ronaldo a sus 39, ¿cuánto tiene Cristiano? 41, no sé. Haaland es algo que es, este loco la toca y la mete adentro. Hay que tener cuidado con esto, andar por la espalda ahí, porque de verdad que es una máquina. O sea, ver cómo se posicionó entre un partido que él siempre dijo, no, nosotros sumamos y poco a poco, pero todo lo que hizo, lo que ha hecho Haaland en este último tiempo, en este mundial específicamente, ha sido increíble. Ahora, usted podrá

Podría preguntar cuántos goles lleva Haaland en el Mundial. Lleva 7 goles en este minuto. Esta impresionante marca del delantero del Manchester City se encuentra en la pelea directa por el Balón de Oro junto a figuras como Lionel Messi y Kylian Mbappé. Haaland lleva 7. ¿Cuántos goles lleva Messi? A ver, Messi lleva 8.

lleva también 7. O sea, Messi lleva 8, Mbappé lleva 7, Haaland lleva 7. Ahora, lo interesante de todo esto, porque Noruega igual le ganó a Brasil y quedó eliminado Brasil. O sea, México sucumbió frente a un partidazo con Inglaterra por 3-2. Ese partido fue súper cuático, súper, súper cuático. Y hace pocos instantes, el otro partido finalizado fue Suiza con Colombia, que empataron a 0 y se fueron a los penales. Y para la casa Colombia. Para la casa Colombia, para la casa México, para la casa Brasil, para la casa Paraguay, que eran los latinoamericanos, y México. Solamente quedan equipos del otro lado del mundo. Claro, porque ya los cuartos de final tenemos, ya están definidos, digamos. Juegan Francia con Marruecos, como lo dije el jueves. El viernes España-Bélgica, 3 de la tarde. El sábado Noruega-Inglaterra. Y el domingo 9 de la noche, claro, Argentina-Suiza, pues, bueno, se la dieron facilita. O sea, el camino de Argentina, viejo. Después, ¿saben con quién se enfrenta? En el caso de que gane Argentina, vamos a hacer fútbol ficción. Ya gana Argentina porque le regalaron un penal de nuevo a Messi. Por el otro lado juega Inglaterra con Noruega. O sea, Inglaterra con Noruega. Inglaterra la tuvo súper complicada con México. Aguantó. Pero tiene un buen plantel también. Ahora, ¿se acuerdan ese partido de la mano de Dios y Maradona frente a Inglaterra en México 86? ¿Quién sabe qué se dé ahora? Porque si pasa Argentina y pasa Inglaterra y le gana a Noruega, cosa que yo pues no sé si será tan así, podría darse esto que se dio ya en México 86, porque se enfrenten la Inglaterra de Harry Kane contra la Argentina de Lionel Messi. Y por el otro lado, debiera estar Bélgica con España. Bélgica de Romelu Lukaku. Yo creo que España va a ganar, ¿eh? Y por otro lado, yo creo que Francia-Marruecos, ese partido va a estar cuático. Ahí no me atrevería a jugármela por un marcador. Yo creo que los de Marruecos tienen una calidad de juego y además una potencia física increíble. Entonces, pero yo me inclinaría por Francia. Francia, España, Inglaterra, Argentina. Eso deberían ser los cuatro finalistas según yo. Este programa queda grabado, entonces vamos a ver si le achunto o no le achunto. Pero vamos a ver cómo se va desarrollando, porque de aquí al jueves, el jueves ya vamos a tener un partido de Francia con Marruecos. Entonces ya vamos a ver el primero que se va para la casa de estos 8 que van quedando. Ningún sudamericano salvo Argentina, que como ya sabemos le han regalado todo.

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2: 21 horas, 50 minutos.
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1: 21:55.
0: Agradecemos como siempre la sintonía. Nos reencontramos mañana, es así. Dios lo quiere. Un abrazo para todos, un beso para todas. Chao, buenas noches.

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1: 21 horas, 58 minutos.
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6: Cobremar FM te indica la hora.
1: Son las 22 horas.
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1: ¿Qué hizo el ente fiscalizador por la solicitud de antecedentes reservados que realizó la ex titular de seguridad? El presidente del Partido Republicano y el presidente de la Cámara se sumaron a esos cuestionamientos. En La Moneda evitan involucrarse al respecto, aunque sí hay precisiones sobre la solicitud de antecedentes reservados. Los detalles los vamos a explicar más adelante aquí en el diario de Cooperativa.
2: Otra cosa, la Cámara Alta aprobó en general el proyecto que modifica la Ley de Responsabilidad Penal Adolescente, una iniciativa que continuará su tramitación ahora en particular y donde el Ejecutivo ya anunció que ingresará una serie de indicaciones que busca endurecer el tratamiento de los delitos más graves cometidos por menores de edad.
3: Una facción del Tren de Aragua dedicada a la venta de drogas fue desarticulada por la PDI en allanamientos efectuados en 4 regiones, más de 50 viviendas, 35 personas fueron detenidas, 29 de ellas de nacionalidad venezolana y con situación migratoria irregular en nuestro país.
2: En el marco de la cumbre de la OTAN, ojo con lo de Donald Trump hoy día, que da por rota la tregua con el régimen iraní, los mercados se ponen nerviosos, ya se desplomaron algunas bolsas y está subiendo el petróleo. Y además arremetió sobre su interés por Groenlandia. Así que de nuevo se agita la agenda exterior.
3: Y en el deporte, Argentina dio vuelta el partido con Egipto y avanzó a los cuartos de final del Mundial. Por penales, Suiza dejó en el camino a Colombia en octavos. El jueves se retoman los duelos. Mañana vuelve el Mundial.
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16: Cooperativa, 6:12 minutos. 6:12 minutos.
17: En el diario de Cooperativa son los indicadores económicos.
2: Oye, algo de la economía, el euro 1.059 pesos. Si piensan ir a Brasil, 179 el real. Aunque ya se paga todo en...
18: con una aplicación especial.
2: Pix, parece, se llama. Sí, con una aplicación ahí. Como que se transforma la moneda. Está todo el mundo pagando con Pix. En las playas, las caipiriñas, las chancletas, los pareos. Dólar, 928 pesos el dólar. Y la UF al alza. 40.842 pesos con 7 centavos. Ojo que Trump dio por terminada la tregua con Irán y ya lo resiente en las bolsas y el petróleo en el mundo.
18: Vamos a las calles de Santiago, demos una primera mirada a la información policial de las últimas horas. Estamos en contacto con Felipe Cofré. ¿Cómo estás, Felipe? Buen día.
19: Hola, Vero, muy buen día. Claro, hay información policial que pasa las últimas horas acá en la región metropolitana. Lo más grave tiene que ver con un ataque a disparos que sufre un vehículo en donde iban 5 mujeres. Esto ocurre en la comuna de Quinta Normal, en la intersección de Samuel Izquierdo con calle 7. Van 5 personas, son 2 matrimonios, una pareja de adultos mayores y un hombre de 77 años que resulta con mayor lesión. Son heridas que le provocan riesgo vital y se encuentran en el hospital Félix Bulnes en esa misma condición. En este vehículo también iba un menor de 7 años que afortunadamente no resultó con lesiones, y los disparos son de un hombre encapuchado a pie que al llegar a esta intersección el vehículo los estaba esperando y efectúa los disparos. También un homicidio frustrado se investiga en la comuna del Bosque, en donde una mujer se encuentra en riesgo vital, recibe disparos desde el exterior de su domicilio. Y ese hecho está siendo investigado por el equipo contra el crimen organizado y homicidios del Ministerio Público. Se suma a lo que ocurrió ayer, un amplio operativo en la comuna de Las Condes, en donde un funcionario de la Policía de Investigaciones, que está siendo investigado por un sumario, se parapeta al interior de un inmueble y genera un operativo por cerca de 3 horas para retirarlo de ese lugar. El detalle de estas informaciones, por supuesto, más adelante acá en el diario de Cooperativa.
18: La mujer que fue atacada en su casa y en la comuna del Bosque fue trasladada al hospital El Pino en la zona sur de Santiago, ¿no, Felipe?
19: Sí, se encuentra en riesgo vital precisamente en ese centro asistencial.
18: Muchas gracias, Felipe. Retomamos en un ratito.
19: Buen día.
2: Chao.
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2: Como siempre en el WhatsApp, más 569-7888-0770, esperando sus notas de voz esta mañana, cualquier contingencia en el tránsito, en el transporte público, también es información, nos interesa escucharlos si están en el sur sufriendo por las consecuencias de los temporales, también es importante a ver si nos pueden contar de los cortes de luz, por ejemplo, de algunos anegamientos. En la región de Los Ríos no hay clases hoy día a propósito de esa emergencia. Está lo de este día miércoles sin fútbol, porque terminaron los octavos de final y mañana recién comienzan los cuartos de final. Lo más destacado en la última jornada, sin duda, la épica remontada de los argentinos ante Egipto, un partidazo que marca este Mundial o esta Copa del Mundo 2026. Y lo otro, yo les propongo lo de la marraqueta. Temón este, ¿eh? Es una cuestión así como cultural y que nos pega en el alma. Porque hay un grupo de ciudadanos bolivianos, hermanos bolivianos, que han decidido inscribir el popular pan, la marraqueta, como boliviano y que sea declarado patrimonio mundial de la, o patrimonio de la humanidad, digamos. ¿Ah? Dicen que la preparación la inventaron ellos. Un experto boliviano menciona que la consistencia de esa marraqueta es distinta a la que se hace en otros países por el agua que se utiliza y por la altitud Es distinta porque la hacen a más de 3.600 metros de altura. No, no tengo idea. A lo mejor, no sé, sube más rápido, no cacho. No. A lo mejor es más crujiente, vaya a saber uno.
18: A veces, pan de batalla, le dicen en La Paz.
2: Le dicen pan de batalla, efectivamente. Sí. Han conmemorado este lunes el Día de la Marraqueta y piden que sea declarado patrimonio de la humanidad. Y por cierto, esto llegó hasta las páginas de la prensa internacional. Estoy leyendo el diario El País, por ejemplo. Dice, Chile y Bolivia disputan el origen de la marraqueta tras la ofensiva de La Paz ante la UNESCO. Es el gremio panadero de Chile los que respondieron a sus pares bolivianos que van a impulsar esta inscripción del tradicional pan de batalla como patrimonio cultural inmaterial de la humanidad. Y los panaderos acá pusieron el grito en el cielo.
18: ¿Pero será marraqueta si no tiene la línea en el medio dividiendo las dos partes de la marraqueta? Porque estaba viendo que es como un solo bollito, una pieza completa. ¿Sí? O sea, nosotros cuando compramos una marraqueta entera son cuatro trozos. ¿Sí? Dos panes, cuatro trozos.
2: Me acordé de la rutina de Esteban Duche en Viña. Tráeme dos marraquetas. ¿Cuántas? ¿Cuál es una marraqueta?
18: Una marraqueta.
2: La mitad, la doble, la cuatro.
18: Ya, pero eso es para el chiste, pero todo.
2: Es bueno el chiste.
18: Una marraqueta, dos trozos, dos marraquetas, cuatro trozos. Pero si es una sola pieza o bollo,
2: cuatro,
18: ¿sí
2: mitad,
18: será marraqueta? Pan batido, pan francés, le dicen también en distintas regiones de Chile.
2: Aquí dicen que
18: lo conocen como pan francés.
2: El presidente de Indupani, de Fechipan, ¿sí? Le han solicitado hace ya un par de años, en el entonces gobierno de Boric, declarar la marraqueta como patrimonio nacional. Tuvimos varias reuniones, dice, fue rechazado esto. Mira. La verdad es que no nos pescaron mucho, dice en Indupan. Este año empezamos a ver de nuevo si es que podemos hacer algo con el Ministerio de la Cultura en el gobierno de CAS, porque es importante creer que la marraqueta en Chile sea también declarada patrimonio y vista así desde el mundo, justo al amparo o al alero de esta ofensiva de los bolivianos.
18: Yo les voy a agregar, ¿Team Marraqueta o Team Ayuya? Opinen. 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
2: Esto es como el pisco.
18: Más 569-788-8807-70. ¿Piscolo o pisco sour?
2: No, si es que el pisco es chileno o peruano.
18: Yo ya estaba por elegir.
2: Esa es la disputa.
18: Opinen.
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2: Pura categoría lo argentino. Y Egipto, que lo tuvo todo y se quedó sin nada.
18: En los últimos 10 minutos del partido.
2: No le alcanzó, Más encima la pelota la pierde el faraón Salah. Pepa, de Enzo Fernández. Un centro así como, se veía casi inofensivo el pique de Lautaro Martínez. Lento, casi caminando. Gol de los argentinos. Pura categoría, ¿no? ¿Qué vamos a hacer? Y Suiza anoche que deja en el camino a Colombia. Mañana vuelve el Mundial. Sebastián Aguilar con la nota.
21: Argentina logró una dramática clasificación a los cuartos de final de la Copa del Mundo tras derrotar por 3-2 a Egipto en Atlanta. Los africanos se pusieron en ventaja en el minuto 15 con gol de Yasser Ibrahim. Luego Lionel Messi falló el penal del empate y en el segundo tiempo Mostafa Sico anotó el segundo gol egipcio. A 10 minutos del final del partido comenzó la remontada argentina, que se materializó con goles de Cristian Romero, Lionel Messi y Enzo Fernández, dándole la clasificación a la albiceleste. Messi, que llegó a 21 goles en los mundiales y es el máximo anotador de la presente edición con 8, comentó la sufrida victoria.
22: Creo que fue un desahogo, un alivio. Yo tenía mucha bronca por el penal errado, por cómo lo pateé, porque sentía que si yo hacía el penal, la dinámica del partido hubiese sido otra, porque nosotros estábamos bien, más allá del gol que nos hicieron. Después del penal también hicimos situaciones claras, como la de Juli, la de McAllister. Estábamos bien y bueno, poder conseguir al final el empate y darlo vuelta fue un alivio, un desahogo y nada, mucha felicidad por seguir estando, ¿no? No nos queríamos ir y que no podíamos terminar de esta manera. Creo que este grupo se merecía seguir estando, así que...
21: El rival de Argentina en cuartos de final será Suiza, que eliminó a Colombia en Vancouver después de imponerse en penales. En los 120 minutos, helvéticos y cafetaleros empataron sin goles y en la definición los europeos alzaron con el triunfo por 3-2. Tras la eliminación colombiana, el lateral Daniel Muñoz mostró su decepción por la derrota.
1: Yo creo que no hay nada que reprochar, yo creo que lo dimos todo, yo creo que creamos ocasiones, yo creo que por momentos fuimos muy superiores, ya ahí a que no haya entrado el balón, ya en la tanda de penales, mucha gente le dice suerte, yo le digo que eso es, así estaba escrito el destino, esa era la voluntad de Dios, y la verdad que en lo personal muy agradecido con esta linda y maravillosa familia, yo creo que no nos ahorramos nada.
21: Este miércoles no habrá acción mundialista y los cuartos de final arrancarán el jueves con el duelo entre Francia y Marruecos. Con la información del deporte en el diario de Cooperativa.
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18: Revisamos las portadas en algunos periódicos de circulación nacional en su versión digital y partimos, por supuesto, por cooperativa.cl, que es nuestro diario electrónico. ¿Qué destaca esta hora? Tras retiro de la oposición, Comisión del Senado aprobó indemnizar a privados por resoluciones ambientales que sean revocadas. Perú fija la mirada en el uranio, es otra de las notas destacadas en cooperativa.cl. Estoy tratando de abrir la información para decirles algo más de lo que ocurre con aquello. El presidente interino José María Balcázar todavía no asume. Keiko Fujimori lideró la apertura de un encuentro técnico orientado a posicionar al país andino en el diálogo global sobre transiciones sostenibles. Su gobierno destacó que el recurso radiactivo desempeñará un rol fundamental en la economía del futuro. Perú fija la mirada en el uranio, es la noticia. Algo más de lo que trae cooperativa.cl. Cumbre en Ankara, países de la OTAN acordaron inversión militar de al menos 50 mil millones de dólares. Y el Senado aprobó en general la reforma a la responsabilidad penal adolescente. 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
26: Ya, estoy tratando de entrar a la tercera. Tiene en portada lo de la mega reforma. Dice que el PS se abrió a negociar algunas otras cosas. El problema es que habían anunciado que se iban al Tribunal Constitucional. Entonces, no entendiendo. Mega reforma. Se ratifica votación para el 15 de julio y PS accede a retomar el diálogo. Parte de lo que vamos a hablar más ratito con la presidenta del Senado, la senadora Paulina Núñez. Lluvias en el sur causan anegamientos, cortes de ruta, deslizamientos de tierra, problemas allí. Y una de las fotos principales, la de Messi, en medio del llanto de Messi, que fue muy emotivo también después del triunfo argentino ayer. Argentina resucita sobre el final, elimina a Egipto y avanza a cuartos. En culto, cobertura a los premios Emmy. ¿Cuáles son las series favoritas que lideran la batalla del 2026? Parte de lo que trae la tercera en portada.
18: Tengo en el Mercurio, ley miscelánea presiona el escenario político, oficialismo intenta agilizar votación y oposición busca mitigar tensiones internas. El proyecto define su futuro en el Senado la próxima semana. La presidenta del Senado sufrió un revés por el retiro de la izquierda de la mesa de negociación, aunque mantiene diálogo con legisladores del PS y del PPD. Controvertida norma sobre propiedad intelectual y entrenamiento de la inteligencia artificial. La ministra de Ciencia, Ximena Lincolao, dice: actualmente ninguna de nuestras iniciativas contempla incluir el artículo 8, artículo que de todas maneras el gobierno insiste en mantener en la mega reforma. Exministra Steinert pide a Contraloría revertir dictamen mientras se agudizan las críticas políticas contra Dorothy Pérez. Claro, Dorothy Pérez le cae bien solo a aquellos que están pensando como ella en el momento en que la Contraloría resuelve algo.
26: Ah, pues yo entendí la carta o la columna del rector Peña el fin de semana que tenía que ver con las atribuciones de la Contraloría.
18: A eso ya, apunta como que el reclamo de
26: hasta
18: de
26: dónde Steiner. Llegar.
18: A eso reclama, eso reclama. El senador y timonel republicano Arturo Esquella dice: hace tiempo veo algunos excesos en el plano de las atribuciones de la Contraloría. Me acuerdo cuando era recibida con aplausos durante la campaña. ¿Sí?
26: En Icaria la recibieron con aplausos los empresarios.
18: Y cuando estaban los candidatos presidenciales invitados también, si no me equivoco. ¿Sí?
26: Que no sé si fue el mismo día, puede haber sido más temprano.
18: Ya. Indagan quema de evidencias y posible entorpecimiento de investigación tras ataques incendiarios en el Instituto Nacional. SLEP Santiago presenta cuarta querella del año por disturbios en el recinto frente a hechos cada vez más graves. Marines distribuyen ayuda chilena en Venezuela y una fotografía que muestra efectivos de los Estados Unidos encargados de entregar las 13 toneladas enviadas desde Chile para los damnificados por los terremotos. Y hay espacio también para el Mundial. Argentina sigue con vida tras una épica remontada y Suiza elimina a Colombia en los penales. Titulares en el Mercurio.
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9: 9 grados. 9 grados en Santiago. 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
11: Hacemos el diario de Cooperativa en esta mañana de miércoles, cuando la temperatura es más agradable que en los últimos días, tan temprano, ¿no? 9 grados 5 décimas a esta hora, cielos cubiertos en la capital, la humedad llega al 43%, pero esperamos una máxima más bajita que la de ayer, perdón, donde superamos los 22 grados que se prevían, llegamos a 24.5, 18 grados nomás es lo que se espera para hoy, 17 en Rancagua, 17 en Valparaíso también, 10 nomás en Talca y en Chillán, y estaba mirando si va a seguir la lluvia en la zona de la Araucanía, sigue la lluvia. También en Valdivia, donde ha habido incluso remoción de masa, 138 milímetros de agua cayeron en 24 horas ahí en la zona de los ríos. Sigue la lluvia también en Puerto Montt.
12: En el mundo, solo un apunte, Trump ha dicho que la tregua con Irán terminó, que si bien pueden seguir conversando, eventualmente también podría retomarse el conflicto. Entonces, todo el mundo se puso bien nervioso en las últimas horas. El petróleo está subiendo más de 4% hoy día, más de 5% hoy día, hasta los $79 el barril, y las bolsas en todo el mundo están bajando, en torno a 2% en Europa, bajó casi 3 puntos Tokio, en Japón hay que ver cómo abre Estados Unidos más rápido.
11: Y vamos al norte del país, a Tarapacá. Sabemos de la condena a un hombre extranjero que abusaba de su hijastra desde que era niña. Hans Gotterman conoce la historia.
13: A la pena efectiva de 15 años de presidio fue condenado un ciudadano colombiano que durante 5 años violó y abusó sexualmente de su hijastra en Alto Hospicio. Hechos que ocurrieron en el año 2015, desde que la víctima tenía 11 años de edad y a quien mantenía amenazada de muerte asegurándole que si daba cuenta de los abusos la mataría a ella y al grupo familiar. Cuando la víctima denunció los actos en el año 2020, el acusado abandonó el país con destino a Colombia, desde donde tuvo que ser extraditado para enfrentar a la justicia chilena. Desde el Ministerio Público fue la fiscal del caso Camila Albarracín quien valoró la consideración de la prueba presentada en el juicio y la pena otorgada por el tribunal.
14: El Tribunal Oral en lo Penal ha dictado la sentencia en contra de un ciudadano colombiano por el delito de violaciones reiteradas de mayor y menor de 14 años y también abuso sexual en el mismo contexto. Esta es una causa que empieza en el año 2020 a propósito de una denuncia realizada por la hijastra del imputado, quien al momento de los hechos tenía entre 13 y 16 años. Siendo así, es que se comienza esta investigación, que es de larga data principalmente porque una vez que él toma conocimiento de la existencia de la denuncia, abandona ilegalmente nuestro país y gran parte de la investigación consistió en determinar el lugar donde él se encontraba, poder detenerlo y realizar...

0: todos los trámites de la extradición.
1: De esta forma, el Tribunal Oral en lo Penal de Iquique dio por acreditado los delitos de abuso sexual y violación reiterada contra la víctima y resolvió condenar al acusado a la pena de 15 años como autor de dichos delitos.
2: Otra cosa, vamos a ir al Biobío, donde hay problemas en un centro de reinserción juvenil del nuevo servicio, el que reemplazó al Sename. Dicen que es muy peligroso, Christopher Espinosa.
3: Trabajadores del Servicio Nacional de Reinserción Social Juvenil en la región del Biobío se manifestaron poniendo cadenas y candados en la dirección regional ubicada en Concepción. Raúl Fuente Alba, presidente regional de Artrace, ex trabajadores del Sename, dan cuenta de que sus funcionarios se están desempeñando en el CIP de Coronel, lugar donde son enviados los jóvenes infractores de ley. Calificó al centro como el más peligroso de Chile.
4: El centro nuestro es el centro más violento del país, es el centro donde más armas hechizas se incautan. Tenemos aproximadamente de los 30 días del mes, en 24, 25 días ingresa gendarmería por situaciones críticas. Todos los días se realizan allanamientos y todos los días se encuentran armas hechizas, por lo tanto también hacemos un llamado a la autoridad a que la infraestructura tiene que ser mejorada porque no es posible segregar a la población con las actuales condiciones que tiene nuestro centro. Nos contaba Gendarmería que desde principio de año a junio se habían encontrado mensualmente, se encuentran alrededor de 60, 70 armas hechizas.
3: Situaciones que se dan debido a problemas de infraestructura y por ello protestan para que de una vez por todas se mejore. Así lo da a conocer Alejandro Saavedra, presidente de Anfur Biobío.
5: Hay varios factores, yo creo que el factor es de infraestructura, el centro fue entregado en 1999, no está con las normas actuales, hoy día los jóvenes pueden romper las paredes y sacar el fierro, antes, hoy día los centros se construyen con otras normas, tiene un problema de infraestructura, como te digo, un problema de la normativa, que no permite sancionar a los jóvenes que cometen delitos contra los funcionarios o agresiones, entonces los jóvenes quedan en la impunidad total, pueden agredir a un funcionario y no pasa nada, entonces la idea es que haya un tema regulatorio, un marco regulatorio para poder trasladar a los mayores de edad a las secciones juveniles. También requerimos que se abra la sección juvenil del Manzano, que está cerrada hace mucho tiempo.
3: Glenda Alarcón, directora regional subrogante del Servicio Nacional de Reinserción Social Juvenil, explicó que en los últimos años se han aplicado inversiones.
6: En los últimos 12 meses se han invertido más de 600 millones de pesos en restaurar y mejorar la infraestructura, lo que incluye la próxima recepción de obras de la unidad de separación de grupo. A esto se suma la renovación total del circuito de cámaras del recinto, proyectada a corto plazo por un monto de 400 millones de pesos, lo que fortalecerá de manera significativa la tecnovigilancia. En la misma línea de fortalecer la seguridad, pilotearemos un nuevo sistema de registro y monitoreo de visitas que permitirá tener un mejor control de acceso. Mantenemos un trabajo permanente de coordinación con Gendarmería de Chile para reforzar la seguridad, lo que se ha traducido en una presencia más continua de la Unidad Especial de Seguridad y Protección UCEP al interior del recinto.
3: Una problemática que se arrastra desde que el actual servicio era el Sename, pero que aún no encuentra una solución definitiva que brinde seguridad a los profesionales que se desempeñan en el nuevo servicio.
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9: Tras los malos indicadores, el gobierno entró en modo empleo, se reunió ayer con economistas para abordar desafíos en materia laboral. Hoy se conoce el IPC de junio. Gonzalo Aguirre.
10: Tras la publicación de las últimas cifras económicas, con el desempleo que llegó a 9,4% entre marzo y mayo y el dato de crecimiento negativo del quinto mes del año, al igual que los cuatro anteriores, esta vez de menos 0,9%, desde el gobierno han definido como una preocupación central la situación del mercado laboral y son varias las instancias para abordar propuestas. En esa línea, el viceministro de Economía y Minería, Daniel Mas, se reunió con 7 economistas de reconocida trayectoria para intercambiar visiones sobre la coyuntura económica y los principales desafíos que enfrenta Chile en materia laboral. Tras la cita, esto dijo el secretario de Estado.
11: Hoy convocamos a un grupo variado de economistas para escuchar sus distintas visiones respecto a al tema empleo, que es lo que nos ocupa como gobierno. Estamos en modo empleo y queremos escuchar a muchos para no solo seguir aplicando la estrategia que estamos aplicando, sino que quizás si hay oportunidad de mejorarla. Recogimos las propuestas concretas que serán incorporadas, algunas de ellas en nuestro trabajo. El gobierno seguirá dialogando con todos los actores relevantes en torno al empleo, al mundo académico, los trabajadores, el sector privado.
10: En esta ocasión participaron de la conversación los economistas Alejandro Weber, Bettina Horst, Cecilia Cifuentes, David Bravo, Germán González, Sebastián Claro y Susana Jiménez, presidenta de la CPC. Y los puntos abordados fueron el escenario económico actual, las perspectivas para los próximos meses y las oportunidades que existen para impulsar con mayor dinamismo la creación de empleos. Luego de la reunión, esto comentaron a Cooperativa Bettina Horst, directora ejecutiva de Libertad y Desarrollo, y Germán González, coordinador macroeconómico de Clapesuse.
12: Hay medidas que hay que tomar en el largo plazo, en el mediano plazo y en el corto plazo. Bien sabemos que la ley de reconstrucción es una ley que apunta en la dirección correcta, que debería generar una reactivación de la economía y con eso del empleo, pero sabemos también que esos efectos van a ser más bien en el mediano o largo plazo, y también hay que hacerse cargo de la urgencia de hoy día, y ahí es importante también fortalecer áreas de inversión pública que permitan generar una mayor demanda de empleo.
13: Sabemos que hay una serie de medidas que están funcionando, como el proyecto de reconstrucción que se está discutiendo en el Congreso, pero también discutimos sobre otras medidas, las propuestas que hizo la mesa en materia laboral. Este es un tema que no se agota con esta medida y queremos que el sector construcción, por ejemplo, que las regiones puedan hacer un esfuerzo, ¿verdad?, en materia de focalización del gasto público, se pueden hacer esfuerzos para crear empleo, que es la principal prioridad en este momento desde el punto de vista económico.
10: A los datos actualizados durante estos días se sumará en las próximas horas el IPC de junio. Actualmente la inflación acumulada es de 3,9% y según la última encuesta de operadores financieros del Banco Central se espera un resultado en torno a menos 0,3%, una cifra por sobre el menos 0,4% de junio de 2025, pero que permitiría una caída en las próximas semanas en la unidad de fomento.
2: Otra cosa, según datos del Ministerio de Desarrollo Social, en Chile hay más de 20.000 personas en situación de calle. ¿Cómo se va a abordar esto? Cristian Augusto con la información.
14: Este martes se realizó una mesa interministerial con el objetivo de abordar la situación calle y la recuperación de los espacios públicos. Allí se presentó un diagnóstico y se dieron a conocer dos herramientas que orientarán el trabajo de las instituciones: el protocolo para la gestión de rugos y el modelo de atención integral para las personas en situación calle. Sobre el primero, establece criterios comunes de coordinación entre los organismos en asentamiento de espacios públicos con la intervención social como parte del proceso. Por su parte, el modelo de atención integral busca reorganizar la respuesta del Estado coordinando los servicios de salud, vivienda, empleo, cuidados y apoyo social bajo un mismo plan. Esto será implementado de forma gradual y comenzará como un plan piloto en las comunas de Renca e Independencia. Según el informe estadístico nacional del Ministerio de Desarrollo Social y Familia, en Chile hay casi 20.400 personas en situación calle, de los cuales cerca del 83% son hombres. Ante esto, la ministra de la cartera, María Jesús Wolf, afirma que lo que falta es la coordinación entre los intervinientes que actúan en el combate del problema y que el objetivo del gobierno es que todos ellos tengan una visión conjunta e integral.
15: Lo que ha faltado aquí, y fue lo que conversamos en esta reunión, es que los actores que hoy día intervienen, que son más de 30 programas distintos, se sienten en la misma mesa y tengan una visión integral. Ese es el esfuerzo que estamos realizando como gobierno para que no sea solamente movilizar un grupo de una comuna a otra, que eso es lo que está ocurriendo ahora, que puede solucionar en el corto plazo el problema de una comunidad en específico, pero que no está dándole una solución integral a algo que afecta cotidianamente la vida de las personas.
14: Muchas de las personas que están en situación calle tienen algún tipo de adicción. Según la estadística, el 54,4% del total tiene inconvenientes con el alcohol, el 31,5% con la marihuana y el 31% con la pasta base. Además, el 37% posee alguna enfermedad crónica. Por su parte, el gobernador de la región metropolitana, Claudio Orrego, dice que si bien hay que tener el espacio público alejado de las incivilidades, es importante tener disponibles los servicios de atención social para que esas personas puedan salir de la situación calle.
16: Creemos que si bien el espacio público le pertenece a los ciudadanos y en consecuencia hay que mantenerlo libre de cualquier tipo de actividad o de incivilidad, en nuestra experiencia, a través de un piloto que hicimos en el Mapocho, cuando están disponibles los dispositivos de servicios sociales, de integración, de capacitación laboral, hasta un 80% de las personas en situación de calle pueden salir. Así que hemos ofrecido al gobierno nuestra ayuda, nuestra experiencia y ojalá nuestra colaboración para tener una política regional en materia de RUCOS y situación de calle.
14: El objetivo del gobierno es que a través de esta mesa de coordinación se pueda trabajar con las personas en situación calle y además responder a las demandas de las comunidades por recuperar y mantener los espacios públicos. Es por eso que comenzará este plan piloto en Independencia y Renca, y en base a la evidencia que arroje, se espera implementar en más comunas del país.
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9: Sigue la incertidumbre en torno a la realización de los conciertos de BTS en el Estadio Nacional programados para octubre. Pablo Rivera.
17: Continúa la polémica en Chile por los 3 conciertos de BTS programados para octubre en el Estadio Nacional y que en primera instancia fueron cancelados por el Ministerio del Deporte. Esto a raíz del daño que podrían ocasionar en el césped de la cancha del principal recinto deportivo del país. La titular de la cartera, Natalia Ducó, confirmó que están a la espera de que la productora a cargo del evento, DG Medios, entregue nuevos antecedentes técnicos relacionados a la distribución de las 600 toneladas que pesa el escenario. También un plan agrario con el manejo agronómico del césped y la forma en que se llevará a cabo su montaje. Además, le solicitó a las fans de la banda surcoreana a dirigir sus molestias precisamente en contra de la productora.
18: Primero quiero empatizar con la sensación que tienen todos los fans de BTS y decir que las personas con las que tienen que tener esa sensación es con la productora. Le dimos otra oportunidad a la productora para que nos presente nuevamente los documentos y estamos a la espera de que eso ocurra. Si es que la productora nos presenta los nuevos antecedentes que sean compatibles con la mantención del pasto, nosotros le vamos a acceder el Coliseo del Estadio Nacional.
17: El problema de fondo parece ser la forma en que se confirmaron los eventos y se ponen a la venta las entradas. Es por ello que la ministra Ducó ofició al Instituto Nacional del Deporte para crear un protocolo con reglas y plazos estipulados para lograr una sana convivencia entre el deporte y la cultura. Mientras que alrededor de un centenar de fans se congregaron en el bandejón central de la Alameda, en la parte trasera del Palacio de la Moneda, precisamente para manifestar su descontento ante la poca información que han recibido por la posible cancelación de los conciertos, en donde algunas aseguran haber gastado más de 1 millón de pesos para asistir al show.
19: Han pasado 5 días y la productora no ha dado cara, y la verdad es que eso también nos tiene con una preocupación. Si bien la ministra se mostró y nos dio una respuesta, no es una respuesta que nosotros consideramos correcta.
20: Tú hiciste una gran inversión, ¿cuánto?
19: Más de 1.300.000, porque siento que este concierto no lo voy a volver a vivir quizá en otra instancia.
20: ¿Pero eso te costó la entrada?
19: La entrada.
17: Ante la incertidumbre, desde las denominadas ARMY solicitan una presentación masiva de reclamos en el Servicio Nacional del Consumidor, el cual ya acumula más de 176 quejas.
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2: Vamos con este operativo que dejó más de 30 personas detenidas, la mayoría en situación migratoria irregular, todos vinculados, se supone, a una facción del Tren de Aragua. Francisco Becerra tiene el informe.
14: Tras una investigación desarrollada durante más de un año, la Fiscalía de la Araucanía, a través de su sistema de análisis criminal, la Fiscalía Supraterritorial y equipos especializados de la PDI, desarticularon una organización criminal vinculada a una facción del Tren de Aragua, dedicada al tráfico de cocaína, ketamina y al lavado de activos. El operativo se ejecutó simultáneamente en las regiones de la Araucanía y Metropolitana, permitiendo la detención de 35 personas, 29 de ellas de nacionalidad venezolana y con situación migratoria irregular. La investigación estableció que la organización operaba con una estructura jerárquica donde sus integrantes cumplían funciones específicas de dirección, abastecimiento, transporte, distribución, venta, financiamiento y lavado de activos. Lo explica el prefecto de la PDI, Héctor Cornejo, y el fiscal regional de la Araucanía, Roberto Garrido.
22: Se realizaba la venta de drogas de distintas formas, generalmente ocupando la técnica de entrega. entrega de delivery. Se realizaron domicilios tanto acá en la región de la Araucanía como en Santiago.
0: Una verdadera organización criminal que tiene diferentes estructuras, liderazgos que están radicados en la región, un segundo nivel de personas que concurren hasta la región metropolitana para traer la droga hasta la ciudad de Temuco, y luego un tercer nivel de vendedores que en pequeñas cantidades se dedican a comercializar esta sustancia psicotrópica. E incluso genera un mercado de préstamos de dinero para poder realizar esta actividad ilegal.
1: Uno de los antecedentes más relevantes es que la organización cobraba a sus vendedores cuotas periódicas denominadas fichas que les permitían vender droga en determinados sectores. Quienes no cumplían con esos pagos eran sancionados, lo que evidencia el alto grado de organización y control que mantenían sobre el mercado ilícito, dijeron en la fiscalía. El seremi de Seguridad Pública de la región, Luis Calderón, valoró a nombre del gobierno el éxito de esta diligencia.
4: 35 detenidos, de los cuales 29 son de nacionalidad venezolana, totalmente indocumentados, 6 chilenos, incautación de armamento, munición, droga, dinero en efectivo, vehículos, celulares, tarjetas de crédito, de una célula del Tren de Aragua específicamente, que ha sido de alguna forma desarticulada y que trae consigo nuevos antecedentes en la investigación de manera reservada que llevaba el Ministerio Público con la Policía de Investigaciones de Chile.
1: Durante este trabajo policial se incautaron cocaína, marihuana y más de 13 millones de pesos en dinero en efectivo, además de otros medios de prueba que serán incorporados a la investigación. Los 35 sujetos quedaron a disposición del Ministerio Público y su detención fue ampliada para este jueves, fecha en la que serán formalizados.
2: Otra cosa, la ley de responsabilidad penal adolescente se aprobó en general, el proyecto que modifica la norma. O sea, endurecer la mano, todo indica. Camila López con la información.
23: Con 37 votos a favor y 3 en contra, la Sala del Senado aprobó en general el proyecto que modifica la Ley de Responsabilidad Penal Adolescente. La iniciativa, presentada por el hoy senador de Renovación Nacional Andrés Lonton, buscaba fortalecer el sistema frente a los delitos más graves cometidos por adolescentes y ahora deberá volver a la Comisión de Constitución para su discusión en particular. En esa instancia, el Ejecutivo va a presentar indicaciones. Los únicos votos en contra fueron de los senadores Diego Ibáñez y Beatriz Sánchez del Frente Amplio y Claudia Pascual del Partido Comunista. Esta última cuestionó el contenido del proyecto y advirtió que aún existen aspectos que a su juicio requieren una revisión más profunda.
24: Se ha dicho mucho en materia de cifras que el 20% de los adolescentes infractores de ley comete el 80% de los delitos más graves. Esta moción, tal cual como está, no aborda ese tema. No aborda el tema de la reincidencia. Entonces, ¿qué es lo que estamos votando acá?
23: En paralelo, el ministro de Justicia, Fernando Rabat, sostuvo una reunión con alcaldes de distintos sectores políticos, entre ellos Sebastián Sichel, Camila Marino, Claudio Castro y Christopher White, para recibir propuestas que puedan ser consideradas en las indicaciones que prepara el Ejecutivo. Tras el encuentro, el alcalde de Renca, Claudio Castro, planteó que cualquier modificación debe combinar sanciones más efectivas con herramientas de rehabilitación y reinserción social para los adolescentes.
25: Quienes venimos del mundo de la oposición enfrentábamos este tema con cierta distancia, ¿no? Nos preocupa que la reacción de la sociedad y también de quienes tenemos responsabilidades institucionales sea poner toda la carga en esos niños o niñas. Sin embargo, entendemos que es muy importante que el Estado y las instituciones puedan reaccionar para hacer efectivas las penas que corresponden en esos casos.
23: Entre las modificaciones que estudia el gobierno figuran que los adolescentes de 16 y 17 años que cometan un catálogo de 17 delitos especialmente graves puedan ser juzgados bajo las reglas de determinación de penas del sistema adulto, que sus antecedentes se conserven para efectos de reincidencia y que quienes cumplan 18 años mientras cumplen condena por esos delitos puedan ser trasladados a las secciones juveniles de recintos penitenciarios administrados por gendarmería. Sin embargo, la propuesta de juzgar adolescentes bajo reglas del sistema penal adulto sigue generando reparo incluso entre los alcaldes, por lo que el ministro Rabat aseguró que esa materia continúa en evaluación.
26: Efectivamente es una materia que se ha estado estudiando, que recoge situaciones que existen en legislaciones comparadas, y el compromiso nuestro fue de estudiarlo a la luz de las indicaciones que nos señalaron los alcaldes.
23: Tras la aprobación en general, el proyecto regresa a la Comisión de Constitución del Senado, donde el gobierno espera ingresar en los próximos días el paquete de indicaciones.
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30: Anegamientos, remociones en masa y cortes de ruta. El temporal en el sur obliga incluso a suspender las clases en la región de Los Ríos.
31: De madrugada y en una tensa sesión, senadores de la Comisión de Medio Ambiente finalmente despacharon la mega reforma del gobierno. El próximo miércoles se vota en la sala el camino del TC en Rea, a la izquierda.
30: Investigan ataque armado contra una familia en Quinta Normal. Hay 2 adultos heridos. En el bosque, delincuentes dispararon contra una casa en otro homicidio frustrado.
31: Asociación ilícita, tráfico y lavado de activos. Los cargos contra los 35 detenidos en varias regiones, todos vinculados al tren de Aragua. Esos son los cargos. La mayoría en situación migratoria irregular.
30: Exministra Steiner te arremete contra dictamen de la Contraloría que la acusa de exceder perder sus facultades al requerir información reservada de la PDI. La izquierda ratificó anuncio de una comisión investigadora.
31: Por efecto de las fiscalizaciones y sumarios, la caída en el uso de licencias médicas impulsó las ganancias de las ISAPRES durante el primer trimestre del año.
30: En el exterior, Trump arremete sobre Groenlandia en la cumbre de la OTAN y además da por terminada la tregua con el régimen iraní. Nerviosismo en los mercados. Venezuela pide apoyo técnico a Chile para iniciar la reconstrucción.
31: Y en el Mundial, histórica la remontada argentina para avanzar a la ronda de los ocho mejores, donde van a enfrentar a Suiza, que anoche eliminó por penales a los colombianos. Mañana comienzan los cuartos de final.
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30: Sí, hacemos esta mesa de reporteros y reporteras desde una ciudad de Santiago que está con cielos cubiertos, con 9 grados 6 décimas a esta hora, una humedad de 40% y esperando una máxima que no va a superar los 18. Chubascos hoy desde Ñuble al sur, lluvia directamente todavía en las regiones de la Araucanía, de los ríos y de los lagos, donde ya vamos a estar en contacto con Claudio Arévalo para saber de los efectos que esto ha provocado. Chubascos también sobre la isla de Pascua.
31: Así iniciamos la primera mesa de reporteros y reporteras de la mañana, la de las 7, para hacer foco, por ejemplo, en lo del Mundial de Fútbol, pero también en lo de la mega reforma del Ejecutivo. Ayer una tensa sesión ahí en la Comisión de Medio Ambiente del Senado, incluso nos separaron y se fueron. Jorge Espinosa Cuellar, buen día.
21: Sí, ¿qué tal? Muy buenos días. Dentro de un ratito les voy a contar precisamente de lo ocurrido anoche en la Comisión de Medio Ambiente del Senado, donde se logró algo que parecía poco probable, ¿no? Que se profundizara o que se ensanchara la zanja que existe entre el ministro Jorge Quirós y los parlamentarios de oposición, que se retiraron indignados de la sesión cuando se estaba discutiendo y estaba por ser votado el articulado sobre este seguro estatal a la inversión privada. Dentro de un instante.
1: Vamos a volver contigo para revisar aquello, Jorge Espinosa Cuellar. Y con Claudio Arévalo miramos los efectos del sistema frontal en el sur del país. ¿Cómo estás, Claudio? Buen día.
2: ¿Qué tal, Verónica? Buenos días. Claro, sigue lloviendo en gran parte del sur del país. Hay muchas dificultades, especialmente por la remoción de masa de tierra, específicamente en la localidad de Corral. Esto en la región de Los Ríos, que ha sido la más golpeada en las últimas horas. Son cerca de 10 viviendas las que se han visto afectadas producto de este fenómeno. También aquí en la región de la Araucanía hay dificultades, especialmente en la costa. Luego vamos a entregar los detalles desde Temuco.
31: Lo dicho, vamos a mirar la Copa del Mundo 2026, que está de campanilla después de lo de Argentina ayer. Extraordinario, para la historia, lo de Messi y compañía. Y vamos a estar en las calles de Santiago también con Felipe Cofre. Por ahora, pausa.
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1: Vamos a las calles de Santiago, demos ahora una mirada en profundidad a la información policial de las últimas horas. Tenemos nuevo contacto contigo, Felipe Cofré.
6: Sí, estamos acá en calle Los Pimientos, en donde todavía trabaja personal de la Brigada de Homicidios, también el equipo contra el crimen organizado, en el ataque armado a un domicilio, en este pasaje en donde termina una mujer de 59 años en riesgo vital, recibiendo varios disparos. Se efectuaron al menos 10 impactos. Actos en contra de esta vivienda por un grupo de desconocidos que, según los antecedentes preliminares que maneja el Ministerio Público, habrían llegado en un vehículo y efectuado al menos 10 impactos balísticos que habrían llegado a esta mujer, que se habría acercado a la entrada de su casa cuando recibe estos impactos en este domicilio. Son diligencias que están en desarrollo. Esta mujer fue trasladada hasta el Hospital El Pino, en donde fue intervenida. Sin embargo, se mantiene en condición de riesgo vital. Como damos cuenta, es el equipo ECO que está indagando esta situación, y es el fiscal Nicolás Núñez que hace poco entregó detalles respecto a los primeros antecedentes que se conocen respecto a estas investigaciones.
8: Se produjeron impactos balísticos múltiples a un domicilio, y producto de estos impactos balísticos resultó herida una mujer de 59 años de nacionalidad chilena. Ella se encuentra siendo atendida por personal de salud en el Hospital El Pino. La constancia inicial es que se encuentra en riesgo vital, fue intervenida. Les puedo decir que son múltiples disparos, aparentemente desde el exterior del domicilio, más de 10 disparos. Se encontraba con su pareja, pero los impactos balísticos los recibe ella al salir, básicamente a la entrada de su domicilio, aparentemente.
6: Acá lo que se tiene que determinar en este caso, primero, es la identidad de los atacantes, de los pistoleros que realizan estos disparos, y luego entender por qué se realizan y si es que el objetivo real de estos disparos era esta mujer de 59 años que resulta en riesgo vital. Podría ser perfectamente también su pareja que se encontraba al interior de su domicilio. Otro tema, también es un homicidio frustrado que se investiga en la comuna de Quinta Normal. Es una violenta balacera que se registra en la intersección de Samuel Izquierdo con calle 7. El hecho quedó al descubierto luego que un vehículo con múltiples impactos llegara hasta el hospital Félix Bulnes. Son 5 ocupantes los de este vehículo, 2 de ellos heridos de bala, un adulto mayor de 77 años que se encuentra en riesgo vital y también un hombre de 44 años que se encuentra fuera de riesgo vital y que mantiene antecedentes penales. Las otras 3 personas, entre ellas un niño de tan solo 7 años, resultaron ilesas de este ataque armado. Los primeros antecedentes indican que este automóvil realizaba un viraje en el sector cuando un sujeto encapuchado abrió fuego en reiteradas ocasiones y luego escapó en dirección desconocida. Este procedimiento está siendo investigado también por el equipo ECO en compañía de la Brigada de Homicidios Centro Norte. Precisamente el comisario Marcelo Navarro se entregó detalles.
0: El personal policial se encuentra abocado a la ubicación de cámaras de vigilancia, como asimismo el trabajo del sitio del suceso en este momento, levantamiento de evidencia y ubicación de testigos.
7: ¿Qué es lo que se encontraba en el lugar?
0: Bueno, como se puede ver, hay variedad de evidencia balística y también se están levantando imágenes de cámaras de grabación de cómo ocurrió el hecho.
10: Respecto de lo mismo, en cuanto a los registros audiovisuales que han podido recabar, ¿se da cuenta de una dinámica clara de investigación?
0: Sí, hay una dinámica en la cual se puede establecer de que el autor del hecho sería una persona, la cual efectúa múltiples disparos en contra de las víctimas.
6: Claro, y esto se suma a otro hecho bastante particular, un amplio procedimiento que se desarrolló en la comuna de Las Condes, en Avenida Las Condes, con las tranqueras, porque al interior de un departamento se encontraba un supuesto funcionario de la Policía de Investigaciones que se parapetó, él se encontraba armado, tuvo que llegar personal del GOPE para sacarlo de ese inmueble. Él gritaba varias consignas, decía que temía por su vida, trataba a la institución de la Policía Civil y el Ministerio Público de Corruptos, un hecho que luego de 3 horas de operativo finalmente fue solucionado y esta persona fue detenida.
1: Y Felipe Cofré, con la información policial de las últimas horas, seguimos atentos particularmente a estos 2 homicidios frustrados, uno en Quinta Normal y el otro en la comuna del Bosque, que es la capital. Gracias, Felipe.
6: Buenos días.
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29: Cooperativa, 7, 15 minutos. 7, 15 minutos.
1: Hoy hay un corte de energía en pleno centro de Santiago, en el sector de Eleuterio Ramírez con San Francisco. Están los semáforos apagados y eso responde a este corte de energía en el perímetro. En él, de hecho, informa que dado la complejidad de la situación, la normalización total del suministro se va a producir recién a eso de las 8 de la mañana. Se está trabajando ya en el lugar y dicen que van a seguir informando. El sector desde San Ignacio de Loyola hasta San Isidro, ahí en la comuna de Santiago, está con corte de energía y no están funcionando tampoco los semáforos en el sector.
31: Estamos en el WhatsApp esperando sus notas de voz para esta disputa entre Chile y Bolivia por el origen de la marraqueta. ¿Por qué? Por la ofensiva de la paz ante la UNESCO para declarar ese pan, ellos le dicen de otra manera, el pan de batalla o algo así.
1: Sí, pan de batalla.
31: Como patrimonio cultural inmaterial de la humanidad. Y el gremio panadero en Chile puso el grito en el cielo. Dicen que la marraqueta es chilena. No sé qué piensan ustedes, pero a esta hora una marraquetita tostadita con huevo revuelto o con palta.
1: Con paltita. Hay gente que le pone palta y huevo.
31: Yo también, sí.
1: ¿Sí? No, yo no llego a eso.
31: Estaría ideal, ¿eh? Sería extraordinario.
1: Con paltita para mí. O con mantequilla nomás también.
31: Tostadita con mantequilla.
1: Tostadita y con mantequilla, nada mejor.
31: Oh, mi reino por esa tostadita. WhatsApp de Cooperativa, más 569-788-0770. Los vamos a escuchar.
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1: Y en el diario de Cooperativa tomamos contacto con la región de la Araucanía, con el sur de nuestro país, para saber de este sistema frontal que ha producido el río atmosférico y que genera anegamiento de viviendas también en los ríos y en los lagos. En Corral, de hecho, hubo remoción de masa que afectó a algunas viviendas. Claudio Arévalo ha estado atento a todo. Claudio, te escuchamos.
2: Claro, Verónica, porque es una situación que está afectando a gran parte del sur del país desde ayer con intensas precipitaciones y que ha dejado mucha dificultad, muchos problemas, específicamente en Corral, en la región de los ríos, en los lagos, también aquí en la Araucanía. Para comenzar, digamos que están suspendidas las clases completamente en la región de los ríos durante esta jornada. Para toda la región de los ríos, en la Araucanía, clases suspendidas en Pucón y Villarrica a raíz de este sistema frontal, también producto de los cortes de energía eléctrica que ya habían ocurrido producto del fuerte viento de hace algunos días en la zona lacustre de la región. Lo más complejo es en Corral, justamente sector Chacabuco, donde cerca de 10 viviendas se han visto afectadas producto de la remoción de tierras. Hay informes que se están recibiendo a cada momento. La situación es dinámica producto de la intensa lluvia en el sur del país. Daniel Eprech es el director regional de Senapred de Los Ríos, dialogó con lo que queda del día en Cooperativa y entregó detalles respecto de cómo se está enfrentando esta situación que, insistimos, es dinámica, va cambiando minuto a minuto. Lo escuchamos.
9: Sin duda es una cantidad absolutamente inusual de lluvia y que también deja todos los terrenos absolutamente saturados y con la el posible también riesgo de remoción en masa. Hubo afectación a algunos vehículos y hay afectación solo con daño menor a 4 viviendas y hay una vivienda que está en evaluación. Esto es según el reporte que ha entregado el municipio.
2: Eso es lo que se conocía en las últimas horas. Sin embargo, durante la madrugada ya se ha informado que son cerca de 10 las casas que se han visto afectadas producto de esta remoción de tierra en el puerto de Corral, que dicho sea de paso está absolutamente cerrado también en la región de los ríos. En la Araucanía hay dificultades en la costa, esto es Teodoro Schmidt, Puerto Saavedra, también la comuna de Tolten, que ve enfrentada una situación bastante compleja en la caleta de Queule, donde hay riesgo también de deslizamiento de tierra que podría afectar a algunas viviendas de este lugar. El alcalde Guillermo Martínez también conversó con Cooperativa y entregó detalles respecto de cómo se está trabajando en el lugar y cuál es el riesgo que tienen las familias del sector.
14: Diversas situaciones nos están afectando en gran parte de la extensión territorial con remociones en masa que han afectado parcialmente el tránsito vehicular y peatonal por distintas rutas de la comuna, inundaciones de calles en Tolten, en Villa Los Boldos, con riesgo de inundación a viviendas. También tenemos un monitoreo permanente en la quebrada de Queule que reviste un riesgo constante porque continúa precipitando con fuerza acá en la comuna de Tolten.
15: Estaba revisando, Claudio, perdón, el sitio de la Superintendencia de Electricidad y Combustible, y hay mucha gente sin luz todavía en la Araucanía, más de o cerca de 6.000 clientes, multipliquemos por 4 por lo menos, para sacar ahí la cantidad de personas. En los lagos también cerca de 2.000 clientes, cerca de 1.000 en los ríos, o sea, hay sectores que se han visto muy, muy afectados por esto y por las consecuencias de estos cortes de energía, además de las remociones más, las inundaciones, lo de Corral quizás sí es lo más grave, porque ahí hay vivienda anegada, y esto hace que las clases estén suspendidas en los ríos, y entiendo que el municipio de Pucón tomó la misma decisión también.
2: Claro, tomaron la decisión producto de este sistema frontal, pero también bastante relacionado con los fuertes vientos que ocurrieron durante la semana, porque hay que decir que no se ha normalizado completamente el sistema eléctrico en gran parte de la zona lacustre de la región de la Araucanía. En este momento, Verónica, Rodrigo, estábamos en contacto con los ríos, también con los lagos, llueve poco por ahora, pero esto podría cambiar en el transcurso de la mañana porque estaría ingresando un nuevo sistema frontal dentro de las próximas horas, lo que vendrá acompañado de fuerte viento y también de lluvia para gran parte del sur del país, lo que por supuesto podría seguir generando estas dificultades que están siendo monitoreadas hasta el momento por las autoridades de emergencia de estas tres regiones del sur del país.
1: Y todo con viento además, Claudio, que provocó tantos problemas a inicios de semana o la semana pasada, ya particularmente ya al interior de la región de la Araucanía.
2: Claro, son dos sistemas en el fondo, el sistema del fuerte viento que tuvimos la semana pasada, que deja estragos todavía, y además ahora se suma entonces esta fuerte lluvia que comenzó durante la jornada de ayer para la región de la Araucanía, de los ríos y de los lagos, lejos las más afectadas por esta condición climática, que debería disminuir mañana, según los pronósticos que tiene Senapred en la región de la Araucanía y también en los ríos.
15: Ahora a las 8:30 hay una reunión con la gente de interior del Senapred acá en Santiago para monitorear la emergencia, con temperaturas bien bajas, las máximas en la zona, en torno a los 11, 12 grados, no más que eso, entre la Araucanía y la Isla Grande de Chiloé.
1: Como explicaba Claudio recién, un sistema frontal con río atmosférico es un evento meteorológico donde un frente de mal tiempo se conecta con una suerte de manguera gigante de vapor de agua en el cielo, y esa combinación es lo que genera estas lluvias tan intensas y persistentes en muy poco tiempo. Hablábamos de más de 138, 140 milímetros de agua que cayeron en la zona de Valdivia en menos de 24 horas. Claudio Arevalo, seguimos atentos a lo que ocurre con el tiempo ahí en tu región, en los ríos y en los lagos. ¿Ah? Muchas gracias, buen día.
2: Lo seguimos, buenos días.
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21: Cooperativa. 7:27 minutos. 7:27 minutos.
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27: Buenos días, chiquillos, ¿cómo están?
28: Hola.
27: Informo también que, hablando del corte de energía Santiago, el semáforo de General Velázquez con la conexión de Arica, ¿ya? Justo en el cruce también están cortados el semáforo y lo más importante es que un choque de un taxista en una camioneta, así que el taco es terrible ahí.
28: Ya, pero ese no tiene que ver con el semáforo apagado ahí en Eleuterio Ramírez con San Francisco, ¿eh? Porque ese es un corte de energía que hay en todo el sector y en el que está trabajando, en el que se está trabajando ya por parte de Enel. Esa restricción de pista local en General Velázquez, en la avenida Padre Alberto Hurtado, al sur, en la esquina de Arica, es por una colisión de vehículos, como nos decía el auditor. Hay tránsito muy lento en ese sector de estación central.
15: Claro, y a ese de Arica con General Velázquez se suma el de Eleuterio Ramírez con San Francisco que decías tú, Verónica, el de Vicuña Maquena con local Costanera Norte de Renca, también hay un semáforo apagado ahí, y hay trabajos en Vespucio con Bilbao, como una de las Condes, piden, ahí en Transporte Informa de la Región Metropolitana, conducir a la defensiva hacia ese punto porque se achican las pistas, hay gente trabajando, hay material también, equipos de emergencia, a tener precaución.
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15: Hablemos de la ley miscelánea o la mega reforma del Ejecutivo. Una tensa sesión de la última jornada en la Comisión de Medio Ambiente del Senado. En medio, las recriminaciones en la izquierda por el camino del Tribunal Constitucional. ¿Qué va a pasar con esta conversación que llevaba adelante algunos senadores de la mano de Paulina Núñez, la presidenta del Senado, con quien vamos a hablar más ratito? De todo contigo, Jorge Espinosa.
30: Sí, anoche quedó reflejado el ambiente y el estado de ánimo con que se tramita en el Congreso esta mega reforma tributaria y regulatoria que está impulsando el gobierno debido a las ya, uno diría, insalvables diferencias entre el gobierno, el ministro Quiroz particularmente, y la oposición. La Comisión de Medio Ambiente del Senado despachó pasada la medianoche la parte que le correspondía ver. Y en ella también el seguro estatal a las inversiones privadas en caso de que la justicia revoque una resolución de calificación ambiental. Una norma que el senador Diego Ibáñez del Frente Amplio llegó a calificar anoche como un Frankenstein administrativo y una locura que no tiene prestigio técnico. Bueno, ocurre que ese articulado fue aprobado de forma unánime, es cierto, pero solo con los votos de los tres senadores del oficialismo, porque los de la oposición, Alfonso de Goresti y Ricardo Celis, más el Frente Amplista Diego Ibáñez, que estaba también presente en la sesión, decidieron retirarse de la sala a eso de las 11:30 de la noche. El asunto es que el gobierno había presentado una indicación para modificar la redacción que antes se había aprobado en la Cámara, con el propósito, de alguna manera, de hacerse cargo de las observaciones y de las preocupaciones de expertos y salvar vicios de inconstitucionalidad. Para hacer un rápido recuento, en la Cámara se había aprobado el derecho a solicitar la restitución de los recursos invertidos. Claro. Y el ministro Quiroz presentó una indicación para definir todo ese proceso de entrega de resolución de calificación ambiental por parte del Ejecutivo y la nulidad de la misma resolución por parte del Poder Judicial como una falta de servicio y para establecer

0: derechamente y dejarlo escrito en el proyecto de ley que se trata de un error del Estado, esto de entregar primero y revocar después una RCA, y también para que no sea una comisión nombrada por el gobierno, por el Ministerio de Hacienda, sino un tribunal arbitral el que determine el monto que se tiene que indemnizar. Ya no se habla de restitución, sino de indemnización. El gobierno cogió entonces esa propuesta y a las 11:30 de la noche, cuando ya se iba a tener que votar, la oposición, en señal de protesta, se retiró de la sala, acusando aquí una falta de seriedad y también falta de democracia en esta discusión, porque, claro, se discute sobre una norma redactada de una manera y después se pretende votar otra, con alcances que posiblemente son distintos.
1: ¿Y esos cambios no
0: Antes
1: se hacen
0: del impasse.
1: habitualmente, Jorge, en medio de la discusión de un proyecto de ley? ¿No?
0: Claro, cuando hay acuerdo, cuando están todos conformes, se permite que se cambie una redacción o que se modifique un texto que se está discutiendo, pero aquí claramente no había acuerdo y las diferencias se expresaron de esa manera.
1: Entiendo.
0: Antes de que se retiraran de la sala, intervinieron precisamente el ministro Jorge Quiroz, que se quedó, por supuesto, ahí hasta el final, y el senador socialista Alfonso de Oresti, que increpó duramente al titular de Hacienda.
2: Es una norma nueva, está buscando resolver un problema que ha sido bien complejo. Nunca hacer negocio, hacer una inversión para que te la rechacen. Aquí no hay concepto ni intereses, desde luego no hay lucro cesante, no hay daño moral, no hay ninguna de las cosas que concurren normalmente en un cálculo perjuicio normal, digamos, en un proceso más general. Yo creo que las posiciones están bastante claras, ha habido señales de ir con esto al Tribunal Constitucional, así que hasta aquí llegan nuestros comentarios.
3: Ministro, usted va a pasar a la historia como un ministro que no ha sido capaz de generar consenso, seguridades, confianza, tratar de sacar en la hora nona un as debajo de la manga, por quinta vez modificando una situación que sabe usted que no tiene consenso y que fue cambiándolo y cambiándolo, privando el legítimo debate. Me disculpa por la decisión que hemos tomado, pero es una decisión razonada y nos reservamos obviamente el requerimiento al Tribunal Constitucional.
4: Ya, eso del TC parece ser una decisión tomada, se va a confirmar mañana, pero hay otro enredo ahí que lo comentábamos ayer. Y ahí, después de esto, es que de Urresti se va. Salen de la sala los senadores de la oposición, Jorge, ¿no?
0: Sí, se van, quedan solos los senadores del oficialismo más el ministro de Hacienda, y ya con integración exclusivamente del oficialismo, la comisión terminó aprobando
4: Oye.
0: de manera unánime todo lo que el gobierno pidió aprobar y rechazando todas las indicaciones que quedaban
4: Esta
0: pendientes de la oposición.
4: queja de Durrest
0: Así
4: igual
0: que.
4: ha sido permanente desde la izquierda en esto de que Quirós ha sido terco, digamos, que no ha dado su brazo a torcer, porque cuando en uno se sienta a negociar, uno entiende que todos tienen algo que ceder para que todos tengan algo después que mostrar. Entonces, si Quirós no entrega nada, le es difícil también al mundo del PS, por ejemplo, del socialismo democrático, seguir en esa conversación, aunque entiendo que todavía hay posibilidades de hacerlo en el marco de esta mesa que instaló Paulina Núñez.
0: Sí, si es que ella vuelve a convocar alguna reunión, si tienen algo que ofrecer por parte del gobierno o del oficialismo, podrían convocarse a sentarse a una mesa otra vez. Sin embargo, el ánimo de la oposición quedó claramente reflejado que no es el mismo que tenían antes. Aparentemente los puentes están ya prácticamente quebrados,
4: Cortado.
0: destruidos, y no hay posibilidad, al menos en apariencia, salvo los esfuerzos que pueda seguir haciendo Paulina Núñez, que se ha destacado por parte de la oposición y le ha generado críticas por parte del oficialismo más de derecha dura, por este rol que está intentando jugar la presidenta de la Cámara Alta. Después de la sesión, a eso de las 12:15, 12:30 de la noche, el presidente de la Comisión de Medio Ambiente, el senador de la UDI, Sergio Gaona, se refirió a lo ocurrido y acusó una sobrereacción de sus colegas de oposición.
2: A algunos senadores no les pareció la forma en que el Ministerio de Hacienda había procedido, por lo tanto no se quedaron a votar y prefirieron retirarse. Pero bueno, es parte de la discusión y del debate. A mí como presidente me corresponde la obligación de continuar con la discusión del proyecto de ley habiendo quórum. Y habiendo quórum se llevó adelante esta discusión y se terminó aprobando en los términos que efectivamente habíamos planteado algunos senadores con unas indicaciones del Ejecutivo con adecuaciones y modificaciones tal como lo establece el reglamento. Yo creo que

0: sobrereacción a una situación planteada por el Ministerio de Hacienda, pero bueno, los senadores están en su pleno derecho de presentar todos los requerimientos al Tribunal Constitucional como les estimen conveniente.
1: Ya, y el día, dice aquí, esto es parte de la discusión y el debate, que ellos se hayan retirado. ¿Es muy frecuente que ocurran situaciones como la de anoche, Jorge, o no?
2: No, frecuente no es, inédito tampoco. Y ocurre que, claro, como decía antes, cuando hay acuerdo, cuando están todos tratando de sacar un proyecto adelante y se estima que es necesario, que queda mejor redactar una indicación de otra manera, se pueden ir haciendo cambios ahí sobre la marcha, pero cuando están todos de acuerdo. En este caso, claramente, no fue así y por eso se tiró el mantel, digamos.
1: Y por otra parte, en la oposición, ¿qué se gana con el retiro anoche? Porque el proyecto gana, sigue avanzando, con los votos solo de la derecha, pero sigue avanzando.
3: Este es un punto político, ¿no?
2: Sí, exactamente, es la señal política de decir, ¿saben qué? Ya, esto que está avanzando no es con nuestros votos, y cuando se produzcan todos los efectos negativos que nosotros creemos que el proyecto va a generar, bueno, no nos responsabilicen a nosotros que intentamos modificarlo y que el gobierno no quiso, no aceptó.
3: Mientras tanto,
2: ahora
3: se está
2: la tramitación del proyecto.
3: Sí, dale.
2: Sí, la tramitación del proyecto va a continuar este mediodía en la Comisión de Trabajo para que vea la parte que le corresponde, las indicaciones que van a ser presentadas hasta las 12 horas también, y hoy será solo jornada de audiencias, no hay votaciones hoy, sino que posiblemente mañana, y tampoco hay claridad total respecto de cuáles son los temas en los que la Comisión de Trabajo puede innovar. O sea, por cierto, tiene que ver lo relacionado con la capacitación, el CENSE, las licencias médicas, pero, por ejemplo, no está claro si la Comisión de Trabajo puede ver y tocar este beneficio tributario al empleo. La oposición insiste en que le corresponde a la Comisión de Trabajo, porque, claro, se trata de empleo, pero en el oficialismo insisten, sostienen, que por tratarse de un beneficio tributario le corresponde más bien a la Comisión de Hacienda, claro, exclusivamente. Bueno, se sigue tramitando este proyecto en el Congreso, en comisiones, cuando ya hay fecha definida por los comités para la votación en sala, que es el miércoles de la próxima semana.
3: Eso, según dijo Paulina Núñez, está total despacho, miércoles 15. Ahora, mientras tanto, entendemos todos que lo que se estaba conversando eran, al principio, eventuales compensaciones para la baja del impuesto corporativo, y eso Quiroz dijo que él entendía que las compensaciones podían producir el frenazo que él quería destrabar, digamos, en materia de dinamismo económico. Y después, esto de la RCA, las famosas devoluciones en caso de que se caigan algunas inversiones en los tribunales, se entiende como un seguro, tú lo has dicho así también. Entonces, algunas voces yo he escuchado que dicen, bueno, si se va a entender como un seguro, entonces que paguen una prima, ¿sí?
1: Sí, pagamos prima por un seguro.
3: Por esa eventual garantía, ya. Pero eso también quedó en veremos. Y respecto de la invariabilidad, se hablaba siempre de los parámetros, o sea, bajar los años o subir los montos de las inversiones comprometidas, pero de nuevo, todo se fue entrabando. Da la impresión también, no solo por la tozudez del Ministerio de Hacienda, según acusan en la oposición, sino también porque por la postura y por el enredo que ayer comentábamos al interior de la propia izquierda, digamos, no solo con la postura más intransigente del PC, sino también por las cuitas internas en el PS.
1: Que hicieron que ayer anteayer se adelantara el senador Castro a anunciar la ida al Tribunal Constitucional, que se anunciaría formalmente recién mañana, Jorge.
2: Claro, pero no solo fue el senador Juan Luis Castro, también fue la bancada de diputadas y diputados del Partido Socialista.
1: Y lo mantienen, ¿no? Lo mantienen. Todas, claro, las declaraciones de la última jornada.
3: Manucheri salió a decir que Udanovich no lo representaba.
2: Claro, eso efectivamente lo comentamos ayer, pero esto tiene el trasfondo de que en el Partido Socialista hay parlamentarios que se resisten a la idea de que sea necesariamente Paulina Udanovich quien vaya a asumir el próximo año la presidencia del Senado, porque ella y no de Urresti, por ejemplo. Y Paulina Udanovich ha tenido un rol de conversaciones, de diálogo con el gobierno para intentar evitar que se llegue, por ejemplo, al Tribunal Constitucional con esto de la invariabilidad, estableciendo, llegando a algún tipo de acuerdo. Y por lo mismo, bueno, se está marcando diferencias entre parlamentarios del PS respecto del el rol de la presidenta del partido.
1: Ya, pues Jorge Espinosa Cuellar, dices que todo se retoma hoy a eso del mediodía.
2: Sí, con audiencias en la Comisión de Trabajo, audiencias fundamentalmente a organismos técnicos de capacitación, y las votaciones serían ya mañana.
3: Después Comisión de Hacienda, después lo de la sala previsto para la próxima semana. Gracias, Jorge.
2: Chao, buenos días.
1: Buen día, Jorge.
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14: Cooperativa, 7:45 minutos. 7:45 minutos.
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1: Momento de hablar de Mundial, momento de hablar de Argentina, que ayer dio vuelta un partidazo con Egipto. Los últimos 10 minutos le bastaron y le sobraron al equipo de Messi. ¿Cómo estás, Ernesto Contreras? Muy buenos días.
15: Hola, Vero. Hola, Rodrigo. ¿Cómo están?
3: Hola, Ernesto.
15: Hola, Rodrigo. Calentito, calentito quedó la Argentina-Egipto. Un partidazo. Argentina está regalándonos probablemente los partidos más emocionantes del Mundial.
3: Se pasó.
15: Ya en esta fase eliminatoria, tremendo. Lo de Cabo Verde 3-2 en el alargue y ayer 3-2 Egipto dándolo vuelta con un Leo Messi que se activa en 10 minutos y cambia el partido. En un Mundial de colección para Messi, Rodrigo, donde... Me atrevería a decir que a ratos, si uno compara instancias del 2022 con 2026, está siendo más influyente ahora que el 2022.
3: No, para mí, la hace todas.
15: Ha sido clave. Claro. Sí, porque está siendo clave en las rondas, pero preliminares ya. O sea, en el Mundial apareció con todo su esplendor, recuerdo, contra Croacia, Países Bajos y la final. acá con Cabo Verde fue clave, y ayer cuando Argentina naufragaba, cuando Argentina no tenía, no digo que no tenía por dónde, porque Argentina siempre estuvo encima de Egipto, probablemente si había alargue lo ganaba ahí, porque los africanos estaban netamente defendiéndose y Argentina llegaba por todos lados. De hecho el 3-2 es un gol donde cabecea totalmente solo Enzo Fernández, solo, al momento del partido uno pensaba que era para que defendieran con dientes más apretados los egipcios.
3: Pero suele pasarle a los equipos africanos, o en este mundial al menos han perdido todos los descuentos en los últimos minutos.
15: ¿Y Senegal?
3: Le pasó lo mismo.
15: Que perdió el otro día con México, ¿no?
3: Y también arriba.
15: 2-0.
3: Pero además hay una cosa de categoría también, pues, o sea, de peso específico. Ayer Julián Álvarez, Lautaro Martínez casi trotando y tira un centro medido a la cabeza del volante central del Chelsea, digamos, porque ese es el que hace el gol, pues.
15: Claro, sí. Aparecieron los tres claves del 2022. Messi, obvio, a pesar de que perdió el cuarto penal en su historia en Mundial, es un récord absoluto. Después el Cuti Romero, una pelota que le pone Messi en la cabeza. Y después lo de Enzo Fernández. Hay una polémica grande por el arbitraje. Y acá yo voy a ser impopular porque siento que es muy... vende harto decir que el Mundial está arreglado para Argentina. Yo siento que si uno es objetivo, dejemos de lado las tirgas deportivas, si uno es objetivo, el partido de ayer, el árbitro François Letelier, yo creo que no influye. Vamos a repasar las jugadas, vamos a hablar de las polémicas. A ver, parte ganando Egipto, lo parte ganando con un gol de Yasser Ibrahim. Luego hay penal, que lo ataja el arquero Joeir Alio Messi, penal clarísimo para mí. Primero, penal clarísimo, y lo ataja. Después, el 2-0. Que es anulado, que era el gol de Zico, y ahí está la primera gran polémica.
3: Que era un golazo, es que el lateral ese Hassan, que después salió lamentablemente para Egipto, la hizo toda, digamos, fue la gran figura.
15: Y él está en la segunda división de España, en el Oviedo. Cuando Hossam Hassan sale, que es el que arma la jugada de este gol anulado, y después arma la jugada del gol que vale, el gol es maravilloso. Pero hay un pisotón claro en el inicio de la jugada. Donde
1: mucho antes. Al otro lado de la cancha, ¿o no?
15: Claro, Lisandro Martínez pierde, él está desbordando como lateral izquierdo, van dos egipcios, pierde la pelota porque hay un pisotón claro, un pisotón que no tiene nada que ver con lo que reclaman hacia Mohamed Salah al final, que fue un choque.
3: No solo fue nada.
15: Pisotón, claro, y la jugada no se interrumpe, porque sale Hassan como un cohete y hace el gol, o sea, era la misma jugada. Para mí, bien anulado. Muchos dicen en la imaginología, pero si este era para Argentina no se revisaba. Yo no sé eso, pero he visto que en este Mundial se han anulado goles por menos. Así que para mí está bien anulado el gol, si uno se rige por lo que está cobrando hoy por hoy el VAR. Y luego, bueno, viene la arremetida furiosa a Argentina, pero antes del gol de Enzo Fernández, cuando estaban 2-2, viene la otra polémica, cuando reclaman dos penales en el área de Argentina. Ninguno de los dos fue. Cuando cae Salah, cae porque hay un contacto mínimo, pero que no es razón de caída, que no tiene nada que ver con un pisotón, y al medio del área cae otro egipcio con un supuesto agarrón de McAllister, que no es tal, donde obviamente lo toma, pero no es para derribarlo, y de ahí sale el gol de Argentina. Entonces, yo lo que sí creo que a Argentina le diseñaron un camino más llano que al resto. Para mí eso, no tengo duda de eso.
3: ¿Usted pero se refiere al fixture?
15: Sí, yo creo que el fixture está un poquito manejado para que jugara harto en Miami, para que tuviera un camino bastante accesible, por lo menos hasta hoy día, no sé, en semifinales aparece.
3: Y a nosotros siempre nos toca Brasil.
15: Claro, porque Argentina, lo único bravo que habría tenido Uruguay en 16avos, un Uruguay que no ni siquiera pasó la ronda, pero después esta ruta que ha tenido es la que estaba diseñada, acá no hay nada que haya cambiado, así que veremos si juega Inglaterra en semifinales, si es que pasa a Suiza primero, porque ayer Suiza le ganó a Colombia, pero no sé qué opinan ustedes, pero para mí Argentina ayer... con toda esta descripción lo gana bien.
3: Sí,
15: lo gana bien, más allá de los conspiranoicos que quieren ver en todos lados manos negras.
3: Y da la impresión de que la selección que puede frenar a Francia, por ejemplo.
15: Yo creo que son los que pueden frenar a Francia. Yo no se me ha dado ningún partido de los que he querido para Argentina, ni con Uruguay ni con Colombia. Ojalá que si pase Argentina con Suiza, ojalá que haya una semifinal con Inglaterra en el Azteca, perdón, en México, sí que no juegan en México, en Estados Unidos, pero sería un partido brutal, un Argentina-Inglaterra en semifinales, pero tiene que pasar a Noruega, Inglaterra primero.
1: Ahora, eso de lo que primero. Lo sufrieron ayer, los argentinos lo sufrieron, sí. Y una muestra de eso fue el llanto de después del partido, la emoción que mostraron. Vi a Scaloni sin poder hablar, literalmente se retiró, le dijo, ¿sabes qué? No puedo seguir, le di, no le había respondido nada al periodista.
3: ¿En una entrevista?
1: Sí, en la entrevista ahí afuera de la cancha.
15: De la cancha, sí.
1: Y le dice, ¿sabes qué? No puedo. Y se fue.
15: Tuvo que ir a hablar el ratón Ayala, que también estaba llorando. Y es que yo creo que ellos se tienen que emocionar porque es un equipo que ya fue campeón del mundo, que ha ganado todo y que tiene la capacidad todavía de tener este espíritu competitivo, de dar vuelta a partidos que estaban perdidos. Sí. Y aparte la figura de Messi es
1: de
15: brutal,
1: que no de lo mismo.
3: No, ¿ah? Porque
1: ya,
3: desde el punto de vista del éxito ya lo lograron. Ya,
1: claro.
3: Ya fueron campeones en algún momento.
15: Claro, entonces quizás a muchos les baje el hambre cuando son campeones. Hola, Chile. ¿Qué pasó con nosotros después de 2015-2016? O sea, no fuimos nunca a un mundial. Creo que esa es la gracia. Y creo que tenemos que fijarnos más en eso, en todas estas manos negras que uno quiere, que mucha gente se quiere imaginar y que algunos medios lamentablemente ayudan en aquello. Escuchemos a Leo Messi, emocionado. Llegó a su gol 21 en una Copa del Mundo.
3: Y eso que se ha perdido dos penales.
15: Es increíble.
1: Y a los 8 en esta, ¿no?
15: Lleva 8.
1: Encabeza la tabla de goleadores.
15: Claro, 7 Mbappé, 7 Haaland y 6 Harry Kane. Los 4 siguen en competencia. Escuchemos a Messi.
16: No es fácil levantar un 2-0, pero como siempre digo, este grupo no baja los brazos nunca y lo intenta hasta el final. Tuvimos la suerte de conseguir el gol del Cuti rápido y todavía no quedaba tiempo y bueno, lo pudimos dar vuelta y en los 90, la verdad que es una locura lo que hizo este grupo hoy en esta eliminatoria. Y nada, muy muy muy feliz, muy contento que la gente pueda seguir estando, pueda seguir disfrutando del pase, de lo que hacemos, y ojalá sigamos.
15: Ahí está la palabra de Leo Messi.
3: Muy buen partido. Lo de la noche fue Fomecito, sí.
15: Sí, lo de Colombia-Suiza. Otra vez Colombia, lamentablemente, se queda ahí. Algo le falta a los colombianos, históricamente.
3: Le falta gol,
15: en Copas del Mundo.
3: Falta gol.
15: Sí, y ¿sabes qué? Es curioso porque incluso cuando tuvieron a los mejores delanteros jugando en Liga, me acuerdo, en Italia, tenía un par de delanteros en el Atalanta, Duván Zapata, Muriel, que la rompían en sus clubes, pero en la selección terminaron saliendo porque era un papelón. La selección Colombia pasó las clasificatorias antepasadas cerca de 7 partidos sin hacer un gol con estos delanteros que la rompían en Italia. Ahora tiene un delantero que la rompe en la liga portuguesa como es Luis Suárez. No pasó nada con él en este mundial.
3: No.
15: Y el otro, el Cucho Hernández del Betis, tampoco pasó mucho, hizo un gol.
3: A Ecuador le pasó lo mismo, le faltaba. O sea, estas selecciones que tienen buen funcionamiento, buenos jugadores, con un goleador onda Haaland, Harry Kane, otra cosa.
15: Sí, totalmente de acuerdo. Y cuando tienen que llegar a las definiciones, Colombia falla. Lo de Campas, se pierde un gol increíble en el minuto 118, solo, tras un error de la defensa suiza. Y en los penales pierden 4-3. Y ahí los suizos que tuvieron, no jugaron con Mazambí, no jugaron con Vargas, que entró para jugar solo el alargue. Así que jugó con dos menos, o sea, con sus dos mejores jugadores afuera. Jugó Suiza y así dejó eliminado al cuadro de Colombia. Así que Vargas tienen que estar.
3: Era el compañero de Alexis en el Sevilla, ¿no?
15: Sevilla.
3: El que hace el penal, el último.
15: Sí, sí, sí. Igual que Nilan, el arquero, el arquerazo, de la selección, te lo digo al tiro, que también juega en el Sevilla, que fue figura de la selección. No, se me fue.
1: Mientras lo miras ahí, Ernesto, y no hubo falta de hambre ahí en Colombia, ya que hablábamos del hambre en el caso de Argentina. Que sí la tiene, claramente.
15: Sí, claro, y que también son espíritus diferentes, competitivamente hablando. Creo que lo que dice Rodrigo es muy cierto, no tiene gol Colombia, muy poco gol, y ayer cuando tendría que haber sido, creo, muy intenso para evitar los penales, especuló mucho más con eso, y entró Juanfer Quintero, que algo hizo, pero fue una más de Colombia que en los mundiales se queda corto regularmente. Escuchemos a Daniel Muñoz, al lateral derecho, esta figura. Y ayer, ayer muy contenido, no pudo llegar mucho al arco suizo. Esto fue lo que dijo tras la eliminación.
17: Yo creo que no hay nada que reprochar. Yo creo que lo dimos todo. Yo creo que creamos ocasiones. Yo creo que por momentos fuimos muy superiores, ya ahí a que no haya entrado el balón, ya en la tanda de penales, mucha gente le dice suerte, yo le digo que eso es, así estaba escrito el destino, esa era la voluntad de Dios, y la verdad que en lo personal muy agradecido con esta linda y maravillosa familia, yo creo que no nos ahorramos nada, toda gota de sudor lo vimos dentro de la cancha, yo creo que Colombia dejamos el nombre en alto. Lastimosamente otra vez volvió a pasar ese, y por qué no un poquito más, pero el fútbol es así. Lo duro es ahorita volver, ponernos las botas el día de mañana, volver a levantarnos, y bueno, yo creo que esto sigue para todos.
1: Puro determinismo en la declaración de él. Claro, cuando crees que ya está todo resuelto y que hay una decisión de alguien que no eres tú y tu equipo, tampoco hace mucho.
18: Pensar así. Y en el deporte más encima, complejo pensar así. Pero creo que les va a doler un tiempo, por más que Daniel Muñoz le baje ahí un poquito el calibre, una derrota dura, porque era un octavo de final con Suiza. Suiza, o sea, no es mérito a Suiza, pero oigan, era un buen rival, pensando en seguir avanzando.
3: Deberíamos ser una pollita para los cuartos de uno.
18: ¿Cierto? Ahora que se acortaron los partidos.
3: Claro, porque ya es más fácil, que cuando eran 48.
18: Es que era demasiado, Rodrigo, muchos partidos.
3: Mucha gente.
18: Muchos partidos.
1: Hoy se descansa de los partidos, Ernesto. Ustedes también descansan un poco.
18: Oye, no es fácil lo que va a pasar hoy día. ¿Sabes cuánto tiempo tuvimos que esperar para volver a estar sin fútbol? 27 días. 27 días tuvimos continuos de partido. Ya pasaron más de 86, entonces queda nada para esta Copa del Mundo. Ya se nos está yendo a pasos agigantados, pero ha sido un gran mundial. Y ya están listos los cuartos de final. Te los voy a contar inmediatamente con fecha, con estadio, porque van a estar jugando desde mañana. Solo se descansa hoy día. Sí, mañana arrancamos rapidito la ronda de los cuartos con un partidazo ante Francia y Marruecos, con una polémica gigante, porque la terna arbitral, todos los árbitros, no es que la terna, los cinco árbitros son argentinos.
3: ¿Para Francia?
18: Todos. Sí.
3: No.
18: Facundo Tello, sí. Tal cual.
1: Ahora sí que van a decir que está todo hecho para Argentina. ¿O no?
18: Para que especulen más.
1: Pucha, que van a tener que tener cuidado esos árbitros.
18: Sí, ayer dirigió un francés a Argentina. Y dicen que lo ayudó. Un contrasentido igual, porque en teoría Francia y Argentina están rivalizando. Ayer dijo un francés, nadie dijo nada. Bueno, dicen que ayudó a Argentina. Argentina mañana.
3: No, mañana.
18: Francia-Marruecos. Está con Francia. Ya. Eso, Francia-Marruecos mañana, con argentinos en los pitos. En Boston va a ser ese encuentro. Un partido por día, tenemos que ir de a poco. El viernes, 15 horas, España-Bélgica a las 15. Eso va a ser en Los Ángeles. Y el día sábado, este día está imperdible, porque a las 5 de la tarde va a estar jugando Inglaterra con Noruega.
3: Oh, está bueno eso.
18: Partidazo. Y luego, a las 21 horas, Argentina-Suiza en Kansas. Espero que ahora sí, yo en lo particular espero un Argentina-Inglaterra y un Francia-España.
3: Para mí.
18: Y son mis semifinales ideales. Sí, son mis semifinales ideales pensando en la calidad de partido. Ojalá. No se me ha dado ninguna, así que seguramente hay alguien se va a cular. Ojo Noruega. Capaz que haga la gracia Noruega.
3: Además está muy entretenido en las tribunas lo de Noruega.
1: Me cae bien.
18: Además que está. Sí, me cae bien Haaland.
1: Ernesto Contreras. Tremendo. Ya. Te escuchamos en un ratito con los titulares del Mundial.
18: Sí.
1: Y nos encontramos en un ratito, por supuesto, contigo y con Cooperativa Deportes. Ah, que tengas buen día.
18: Sí, semifinales de la Copa de la Liga, Rodrigo Vergara. Calera Coquimbo. Un coqueto Calera Coquimbo.
3: Un coqueto.
18: A las 7.
3: Chao.
1: Chao.
18: Chao. Chao.
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0: El temporal en el sur obliga a suspender las clases en la región de Los Ríos. Han caído más de 170 milímetros de agua en 36 horas. Cortes de ruta, anegamientos, remociones en masa. Lo de Corral, lo más grave.
2: De madrugada y en una tensa sesión, senadores de la Comisión de Medio Ambiente despacharon la mega reforma del gobierno. El próximo miércoles se vota en la sala. El camino del Tribunal Constitucional enreda a la oposición.
0: Investigan ataque armado contra una familia en Quinta Normal. Dos adultos heridos ahí. En el bosque, delincuentes dispararon contra una casa. En otro, homicidio frustrado y una señora en riesgo vital.
2: Asociación ilícita, tráfico y lavado de activos. Los cargos contra los 35 detenidos en Santiago, la Araucanía, Los Lagos y el Maule, todos vinculados al tren de Aragua, la mayoría en situación migratoria irregular.
0: Mientras se ratifica el anuncio de una comisión investigadora, la exministra Steiner arremete contra el dictamen de Contraloría, que le acusó de exceder sus facultades al requerir información reservada de la PDI.
2: Por efecto de las fiscalizaciones y sumarios, la caída en el uso de las licencias médicas impulsó las ganancias de las ISAPRES durante el primer trimestre del año.
0: En el exterior, Venezuela pide apoyo técnico a Chile para iniciar la reconstrucción. Trump, mientras tanto, arremete sobre Groenlandia en el marco de la cumbre OTAN, pero además dio por terminada la tregua con el régimen iraní. Nerviosismo en los mercados.
2: Y en el Mundial, histórica remontada argentina para avanzar a la ronda de los ocho mejores, donde enfrentarán a Suiza, que anoche eliminó por penales a Colombia. Mañana comienzan los cuartos de final.
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0: Que rompió con fuerza en la escena norteamericana hace ya varias décadas. Tiene 56 años. Está de cumpleaños Beck.
1: Oye, ¿cómo crecimos? Yo pensé que era mucho más joven. Nació el 8 de julio de 1970 en Los Ángeles, Beck Hansen, en una familia marcada por el arte. Su madre estuvo vinculada a la escena de Andy Warhol. Su padre es compositor, arreglador, y su abuelo materno formó parte de un movimiento artístico, el Fluxus. Antes de alcanzar la fama, Beck tocó folk
2: En pequeños locales vivió en Nueva York, se acercó al movimiento anti-folk que combinaba canciones tradicionales con humor, provocación y una actitud deliberadamente informal. El salto llegó en el 94 con Loser, que muchos pensaron que era una rareza, que iba a durar una canción, y aquí estamos 3 décadas después con alguien que tiene mucho de todo menos de perdedor.
3: Sí, sí, Loser cantaba incluso una parte en español. Está muy activo, ¿eh? Va a tocar ahora luego en septiembre en Canadá, tiene fecha en los Estados Unidos también, el bueno de Beck.
2: 8 premios Grammy al hombro, además. No son pocos.
3: Ha venido varias veces a Chile, le gustaba comer en Liguria, entiendo, ahí en Manuel Mora.
2: Paula Molina, ¿cómo estás? Buen día.
6: Muy buenos días, ¿cómo están, Rodrigo, Verónica? Hola. Para todo el equipo, para toda la audiencia. Sí, estaba pensando en Beck, claro, cuando cantaba Soy un perdedor, ¿se acuerdan?
2: Tal y
6: después
2: cual.
6: Tenía un
2: con
6: disco
2: el mismo
6: que
2: acento.
6: Llamaba, con ese acento. Después tenía un disco que se llamaba, en inglés, o sea, se veía Órale, y quería decir Órale, como en...
2: Ajá, como los mexicanos.
6: Como los mexicanos. Entonces Órale. Siempre tuvo ahí una cosa hacia lo latino. Oye, nació en el 70 Beck, entonces, ¿no?
2: Un chiquillo.
6: Es que estaba viendo que Eddie Vedder, por ejemplo, nació mucho antes. No puede ser, estoy perdida yo.
3: Eddie Vedder, que estuvo el otro día en el estadio chupando.
2: Ay, tú contabas eso, cerveza, Rodrigo.
3: Chupando muy feo hasta ahora.
6: No. Eddie Vedder estaba ahí celebrando. en una pausa
3: de hidratación.
6: Sí, pues Eddie Vedder nació en 64, yo te diría. Así que es una generación particular. Yo creo que ha dejado muchísima música. Tiene casi la misma edad que Dave Grohl, el de los Foo Fighters.
2: Ya.
6: Y es más joven que Thom Yorke, de Radiohead. Pensé eso cuando decías que cómo pasa el tiempo.
2: Mira, es que el tiempo pasa para todos.
6: Y lo bueno es que siguen haciendo música. A mí me parece eso espectacular. Oye, vamos a mirar el mundo hoy por supuesto, el diario de Cooperativa, y vamos a tratar de entender de qué se trata esta última declaración de Donald Trump, donde en la cumbre de la OTAN, donde se esperaba que pasara de todo, nadie vio venir que Donald Trump iba a decir que el cese al fuego con Irán está absolutamente terminado. Los trató en los peores términos al régimen iraní. Donald Trump además anunció que suspende el comercio con España. Son dos cuestiones que no está claro cómo va a llegar adelante, pero es parte de lo que vamos a tratar de comentar. Y lo que pasa en Venezuela, no solo se pide ayuda a Chile, a Japón, para evaluar cuestiones sísmicas, cuestiones de construcción, ¿no? Sino que también hay muchísimas dudas respecto a cómo se están llevando adelante los funerales, los entierros de las personas, de las víctimas de los terremotos. Así que de eso y más vamos a hablar esta mañana.
3: Estamos también con Mariano Rey. Este saludo, Mariano. Vamos a hablar de la ex ministra Steiner, ¿no? Esta mañana, ¿qué tal?
2: Hola, Mariano.
7: Sí, ¿qué tal? ¿Cómo están todos? Muy buenos días. Claro, porque si la Contraloría había zanjado que la ex ministra Steiner excedió sus atribuciones, ayer se conoció la arremetida de la ex titular de seguridad y en su argumento ella es la que acusa que fue la Contraloría la que excedió sus atribuciones en su investigación. Una trama en la cual dirigentes del oficialismo decidieron involucrarse y no a favor de la Contraloría precisamente, sino que a favor de la ex ministra, el presidente de la Cámara, el presidente del Partido Republicano, ambos plantearon críticas al organismo que está liderado por Dorothy Pérez. ¿Cómo reacciona La Moneda? Lo contamos en breve.
2: Vamos a volver contigo, Mariano, en unos instantes. Esta mañana estaremos también conversando con la presidenta del Senado, Paulina Núñez, particularmente sobre la discusión de la mega reforma, a ver si podemos poner otros temas también sobre la mesa. En un instante estaremos con Gonzalo Aguirre para saber de economía, porque se conoce el IPC de junio.
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2: Ojalá.
3: Todo en el cumpleaños de Beck.

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0: Cooperativa, 8, 14 minutos. 8, 14 minutos.
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8: Lo anticipábamos recién, acaba de salir el último dato de inflación. Gonzalo Aguirre, buen día.
9: Hola, ¿cómo están? Muy buen día. Sí, esperaba un dato algo más favorable, pero este resultado tampoco es tan negativo. Vamos a revisar los alcances de esto. Se ha publicado por parte del INE el IPC de junio, que registró una variación mensual de 0%. Esto quiere decir que de partida no va a variar la unidad de fomento. En los próximos meses se va a mantener en los 40.844 pesos que va a alcanzar mañana y se va a mantener en ese registro hasta el día 9 de agosto. Así que ahí no van a variar todos los pagos que son en UF. Sin embargo, este dato de 0% de junio provoca que la inflación a 12 meses vuelva a subir. En mayo habíamos tenido una baja a 3,9% y ahora llegamos a 4,3%, que es el registro más alto en lo que va de este 2026. El más bajo lo tuvimos en febrero pasado, con un 2,4% de inflación acumulada en 12 meses. Ahora ya estamos en más de 4%, 4,3% la inflación acumulada en 12 meses, parte de lo que nos muestra este IPC de junio que acaba de ser publicado por el INE. Las expectativas más recientes del mercado y también de la encuesta de operadores financieros esperaban un dato negativo de en torno a menos 0,3%. Sin embargo, la encuesta de expectativas económicas, que es un poco más antigua, se había realizado hace un mes, en más o menos esta fecha, pero en junio indicaba precisamente un IPC de 0%. Así que podemos decir que estuvo dentro de ese pronóstico, pero lejos o más bien por sobre los más recientes, que indicaban cifras negativas. insistimos, entre 0,2 menos 0,3% esas expectativas. ¿Qué detalle trae este IPC de junio? Caídas en las divisiones de transporte y también de vestuario y calzado, pero también alzas en la división de alimentos y bebidas no alcohólicas. A nivel de productos, la gasolina tuvo una disminución mensual de 2,5%, un elemento destacado en esta versión, al igual que el petróleo diésel, que tuvo un descenso mensual más amplio de 8%, solo bajas en los combustibles durante junio y también a fines de mayo. Ahora también se espera una caída para la próxima jornada, eso se va a conocer esta tarde en los combustibles, pero eso ya va a incidir en el IPC de julio, que conoceremos en un mes más. También hubo una baja mensual de 5,6% en el transporte aéreo internacional, pero alza en un alimento fundamental, el pan, tuvo un crecimiento de 4,5%, dice el INE. También la categoría alimentos incluye alcohólicas, pero en este caso una bebida alcohólica. El vino tuvo un aumento mensual de 3,9%, también subieron los alimentos adquiridos en restaurantes, cafés y similares de 0,6%. Parte de los datos que entrega esta mañana este boletín estadístico del índice de precios al consumidor, el IPC de junio no tuvo variación, fue de 0%, pero sube la inflación acumulada a 4,3%. La UF se va a mantener en los 40.844 pesos hasta el 9 de agosto.
10: No sube la unidad de fomento la baja de los combustibles ya se empieza a registrar en el tema inflacionario. Mañana viene otra baja, caen de nuevo 100 pesos la gasolina, en torno a 150 el diésel, y eso que todavía no se recupera toda el alza de el bencinazo de marzo y abril pasado. Claro. 0% este junio, en línea con esa encuesta de expectativa económica que yo estaba revisando hace un rato, así que de alguna manera un alivio, Gonzalo.
9: Claro, se esperaba, eso sí, una caída. Ahí quedamos al dedo en algunas décimas en este resultado, menos 0,2, menos 0,3, decían los especialistas, decía la otra encuesta, los operadores financieros. Así que seguramente el alza en los alimentos tuvo algo que ver con este registro, que no es malo, 0%, pero se esperaba algo más pronunciado, no ocurrió.
11: Gonzalo Aguirre, con la información económica siempre. Gracias, que tengas buen día.
9: Nos seguimos revisando, buen día.
10: El otro día, cuando hablábamos con el consejero del Central,
11: Kevin Cowen,
10: no anticipó una baja en la tasa, ni mucho menos.
11: No.
10: Pero él dice que en el panorama inflacionario, o sea, había cierto alivio, digamos, o al menos eso yo lo entendí.
11: En claro. El mediano y largo plazo.
12: Así es. De todas maneras, yo creo que apostar a IMASEC negativo una vez más ha hecho que la cita del 0% se vea.
11: A IMASEC, a IPC.
12: IPC negativo, efectivamente, pero yo creo que de todas maneras las cifras siguen siendo, como dijo alguna vez Ignacio Briones aquí en el diario de Cooperativa, no es para saltar en una pata precisamente, no. Digamos, o sea, hay una preocupación respecto a que el impacto que tuvo el alza en el precio de las bencinas, que ya van bajando efectivamente, pero el shock que generó y que siempre se apostó, no tiene que ver solo con ese momento, sino que tiene que ver con las expectativas que se generan, con la preocupación que se eleva, con la manera en que impacta el sistema de manera estructural, más allá de lo que se puede ir recuperando rápidamente, eventualmente está pasando la cuenta. El ministro Quiroz está tratando de hacerle el quito a la posibilidad de una recesión técnica, ¿no es cierto? Y para eso le está apuntando.
11: O sea, dice que no va a haber.
12: Claro, por eso, le está apostando a que no haya recesión técnica. Decía que junio podía ser un punto de inflexión. No sé si junio parece un punto de inflexión con estas cifras, digamos, pero eso es lo que está apostando por lo menos el ministro de Hacienda.
11: Vamos a tener las reacciones del gobierno y de los expertos, por supuesto, durante esta jornada. Cambiemos el tema, hablemos de la ex ministra Steiner y de su ofensiva contra la Contraloría, en que es respaldada por el oficialismo. Acusan que el ente fiscalizador excedió sus atribuciones. Mariano Reyes, tú vienes a contarnos todo.
13: Sí, la trama que está protagonizando Trinidad Steinert con la Contraloría ahora salpica hacia el oficialismo, aunque en rigor han sido dirigentes del sector los que han decidido involucrarse. Todo esto nace por este requerimiento de la ex ministra cuando ella solicita antecedentes de un traslado de funcionarios de la PDI que a su vez participaban en una investigación reservada. Esa polémica que la acompañó durante toda su gestión terminó con la salida de la tercera al mando de la PDI, Consuelo Peña, y que zanjó también la salida de Steinert del primer gabinete del presidente José Antonio Kast. Desde esa salida ya han pasado 50 días, pero su nombre sigue sonando, y esa decisión fue revisada por la Contraloría, que emitió un duro dictamen contra la exministra acusando que ella excedió sus facultades al pedir información reservada a la PDI. Pero Steinert ahora contraataca y envía una apelación al organismo fiscalizador solicitando que se revierta completamente el pronunciamiento contra ella, acusando que fue la Contraloría la que terminó excediendo sus facultades en la revisión de esta situación. El argumento es: la Contraloría hizo un juicio sobre la conveniencia del requerimiento, si es que era correcto o no, y no sobre su legalidad, que es lo que estaba facultado el ente fiscalizador. Ella dice que el requerimiento fue por el conducto regular, bajo carácter de reservado, por lo que no existiría ilegalidad alguna, la defensa de Trinidad Steinert, y además ella descarta que haya existido algún tipo de conflicto de interés por haber sido ella fiscal regional de Tarapacá, donde estaba alojada la investigación reservada en cuestión, y en su escrito ella asegura que eso no termina por inhabilitarla para poder plantear ciertas estrategias, ¿no?, en su cargo como ministra de Seguridad. A esa tesis se sumaron algunos dirigentes del oficialismo, con duras críticas al organismo liderado por Dorothy Pérez. Por ejemplo, el presidente del Partido Republicano, el senador Arturo Esquella, dijo que él leyó ya completamente el dictamen de la Contraloría y que a su juicio deja mucho que desear desde el punto de vista de la profundidad. Es más, planteó el senador Esquella que hace tiempo que ve algunos excesos en las atribuciones que estaría tomando la Contraloría. Algo ya había comentado también el presidente de la Cámara, el diputado Udi Jorge Alessandri, pero pasemos a escuchar la declaración en el que dio ayer en el Congreso el senador y presidente del Partido Republicano, Arturo Esquella.
14: Cuando se va más allá del control de legalidad, que es lo que le corresponde y que hace muy bien por lo demás la Contraloría, y se pasa a opinar respecto del mérito, es decir, de cuáles son las razones que hubo detrás de una decisión política, la verdad es que ahí se pone más complejo el asunto. Y es eso lo que hemos visto en más de una oportunidad en la Contraloría. Yo encuentro que no está en la línea de lo que uno podría decir es ajustado a derecho. Evidentemente está en su derecho la ex ministra de presentar sus descargos para que efectivamente pudiera dar a conocer de que en ningún caso se extralimitó en el ejercicio de su atribución.
10: Ya, bueno, todos nos acordamos que cuando surgen los dictámenes en torno a lo de las licencias médicas, todo el mundo aplaudió a la Contralora. Fue aplaudida de pie en Icare, hecho en medio de la campaña presidencial, no solo por empresarios, sino también por varios políticos, particularmente de la derecha que hoy gobierna. Lo otro, ahora, es verdad que hay un debate y una conversación, lo leíamos en la columna del rector Peña el otro día en el Mercurio, en torno a las atribuciones de, independiente de la persona, digamos, del organismo Contralor, porque, y no solo por esto, incluso cuando se pronunciaron por lo de la campaña del Estado en quiebra, ¿se acuerdan? Uh-huh. También se instaló esa conversación, también por lo de la falta de contrapeso y por lo debilitada que pueda quedar una autoridad política cuando la Contraloría hace alguna objeción, digamos, eso.
12: Sí, pero qué difícil pero es muy difícil distinguir entre las los reparos técnicos o más profundos y lo que es la cuestión
10: política
12: de la oportunidad, ¿no es cierto? Que es cuando se me critica a mí, entonces ya no me gusta cómo es la Contralora, y cuando se critica a los demás, sí, entonces la Contralora es la figura favorita. Bien suele difícil pasar. Hacer esa distinción, sí. Mariana.
13: Sí, y pareciera ser que eso es lo que hoy día está de fondo, no sobre la mesa. Ahora, ayer el senador Arturo Esquella, dentro de su crítica, también planteaba alguna especie de alternativa. Él decía quizás sea mejor avanzar hacia un organismo colegiado, más que el sistema que existe hoy en día en la Contraloría, con la Contralora con un poder bastante importante, y bueno, todo lo que ya comentábamos sobre los efectos que puede tener cierto dictamen de ese organismo en particular. En La Moneda lo que se comenta es que era de toda lógica que la ex ministra Steinert busque apelar al dictamen de la Contraloría. Dice que es lo más normal y que ahora lo que toca esperar es que la propia Contraloría responda a esa solicitud que hace la ex ministra de Estado. De hecho, ayer el ministro Rau dijo que si el gobierno tuviera alguna observación, también la haría por el canal formal, que es la que está siguiendo hoy en día la ex ministra Steinert. El tema es que estas críticas del oficialismo dejan quizás en una posición algo incómoda a algunos miembros del gabinete. Ayer, por ejemplo, se le consultó a la ministra María Jesús Wolf de Desarrollo Social en su calidad de integrante del comité político, por tanto, ella es alguien con quien comparte todas las semanas con los dirigentes del oficialismo en el Comité Político Ampliado. Y ella dijo que como ministra de Estado le toca ser respetuosa de la institucionalidad, Pero de todas formas aseguró que el pronunciamiento de algunos dirigentes del oficialismo también es legítimo. Tampoco quiso opinar en el fondo, digamos, de estas críticas del oficialismo el ministro de Justicia, Fernando Rabat, que también tiene una relación en su ministerio con otros organismos autónomos, con el Tribunal Constitucional, con la Contraloría, etcétera. El que sí planteó una mirada es el sucesor de Steinert, Martín Arrau. Él remarcó que el Ministerio de Seguridad sí tiene facultades para solicitar antecedentes reservados, pero plantea una precisión. Él dice siempre y cuando sea en un rol coordinador, que es lo que le toca al Ministerio de Seguridad, y no persecutor, que es lo que le toca a otras instituciones como el Ministerio Público. Pasemos a escuchar al ministro de Seguridad, Martín Arrau.
14: No, está bien, está en su facultad, está en su derecho y está bien. Son cosas normales cuando Contraloría saca un preinforme, se opina después un informe y se puede apelar, y es lo que ella está haciendo. Y sí, recalcar lo que está en nuestra ley, la ley 21.730 sí faculta al Ministerio de Seguridad Pública de requerir información reservada, secreta, dependiendo del caso, bajo ciertas normativas, y ahí está este espacio de discusión que hoy día se abre en esta respuesta. Nosotros sí hemos sido muy claros, yo se lo he manifestado al señor fiscal nacional y a los cuerpos de policía, que nosotros no requerimos información específica de un caso en desarrollo, sino que nos mantendremos nuestro rol de coordinador estratégico.
11: O sea, no vamos a caer en el mismo error que la ex ministra Steiner, le faltó decir al ministro Arrau. Él habla de preinformes e informes, pero en este caso lo que entregó la Contraloría sobre Steiner era un dictamen.
10: En rigor, una respuesta a los parlamentarios, ¿no? A Leiva en particular.
13: Sí, no, particularmente era una respuesta en torno a lo que, si consideraban que fue un error o no, lo que había hecho Trinidad Steiner con pedir estos antecedentes reservados. Y claro, ahí el ministro hace esa precisión, le trata de entregar cierta confianza o garantías a los otros organismos de seguridad, diciendo que yo no voy a hacer esto finalmente, yo voy a tenerme solamente este rol coordinador, que era un poco la línea que se desdibujaba con la gestión de la ex ministra Steiner. Hay una comisión investigadora anunciada por parte de la oposición. Ellos dicen que quieren ir contra el Ejecutivo, digamos, que el Ejecutivo es el que responda si el presidente sabía al respecto, si los demás ministerios también tenían conocimiento de las acciones que estaba tomando la ex ministra Trinidad Steiner. Y hace unos minutos nomás, el viceministro del Interior y la vocería, Claudio Alvarado, en la Radio Infinita, se le consultó al respecto y él dijo que no veía que eso pudiera tener resultados muy positivos, sino que más bien lo que veía era una intención de hacer un punto político, de mantener este tema vigente en la esfera pública y que tenía serios cuestionamientos a este rol fiscalizador que están haciendo los diputados. Si bien los diputados optaron por la Comisión Especial Investigadora, no han descartado de lleno avanzar hacia una acusación constitucional, a pesar de que esa opción ha perdido algo de fuerza en la última semana, sobre todo con el caso del exministro Nicolás Grau.
11: Así, ¿y porque las cosas... hay un proyecto que está impulsando parlamentario de manera transversal que precisamente apunta a que no sea llegar y presentar una acusación constitucional día por medio?
10: Elevar las
11: exigencias. Por ejemplo, que haya antes una comisión investigadora.
12: Entonces, ¿cómo va a ir asegurándose? Entonces no se puede criticar la comisión investigadora. Pero una pregunta, porque me da la impresión de que, independiente de que el senador Esquella haya aprovechado de plantear que le molestaba hace algún tiempo algún tipo de dictamen en Contraloría, me da la impresión de que esto tomó por sorpresa al gobierno, o querría o esperaba el gobierno que su ex ministra de Seguridad saliera a arremeter contra Contraloría, porque me da la impresión de que lo expone, abre un flanco y abre una conversación que no necesariamente es la más cómoda para la administración.
13: Bueno, la moneda ha optado por la cautela, no ha profundizado en su opinión respecto a esta acción, pero sin duda es un tema que sigue poniendo sobre la mesa quizás lo no tan certero que fue el gobierno en materia de seguridad durante su etapa de instalación. Hoy el Palacio de la Moneda va a abrir sus puertas a la ciudadanía de manera inédita, quiero contarles eso. Desde las 10:30 de la mañana hasta las 12:30 del día se va a habilitar el paso peatonal que conecta la Plaza de la Ciudadanía con la Plaza de la Constitución. ¿Ya? Esto por los 200 años que cumple la presidencia.
10: Desde la Alameda a la Plaza de la Constitución.
13: Exactamente, se va a abrir y la ciudadanía va a poder cruzar el patio de los cañones, pasar por el entrepatio, el patio de los naranjos, llegar ahí a la Plaza de la Ciudadanía por los 200 años.
11: Desde el gobierno del presidente Lagos que no se permite algo así, ¿no? Estuvo abierto durante un buen rato.
12: Sí, uno cruzaba por la moneda.
11: Sí.
13: Y en esta ocasión es a raíz de los 200 años que cumple la institución de la Presidencia de la República. Sin embargo, los transeúntes que hoy día crucen por ambos patios del Palacio de la Moneda no van a ver precisamente al presidente Kast, porque él no va a estar en el Palacio, tampoco va a estar en Santiago, sino que va a estar en Antofagasta, va a estar en un ejercicio aéreo de la FACH sobre el desierto de Atacama, y lo va a estar acompañando nuestro compañero Cristian Aburto.
10: Perdón, pero el acto de los 200 años de la presidencia, entonces no es hoy día, es mañana.
13: Es mañana. Hoy día solamente este hito de abrir las puertas de la moneda para la ciudadanía, pero mañana ya se viene toda esta jornada de actividades, un juramento a la bandera, un almuerzo en la moneda, luego actividades con expresidentes en el Museo Histórico Nacional. Ya confirmó el expresidente Gabriel Boric, el expresidente Freddy Ruiz Tagle, representando al presidente Piñera, va la su viuda, Cecilia Morel, y su hija, Magdalena Piñera, y quien le dijo que no a la moneda fue la expresidenta Michelle Bachelet. Hace unos días le notificó esa decisión porque ella va a estar emprendiendo un viaje hacia Asia y África en el marco de su agenda internacional por la candidatura a la ONU.
11: Del presidente no fue porque a ella le dijeron que no en su momento.
13: Exactamente. El expresidente Ricardo Lagos también se va a arrestar. Recordemos que él está fuera de la vida pública. Tampoco su familia se va a hacer presente en esta conmemoración de los 200 años de la presidencia.
11: Ya pues. Mariano Reyes, gracias por toda la información. Buen día.
13: Que estén bien. Muy buen día.
7: 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Chao. 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
17: Cooperativa, 8:37 minutos. 8:37 minutos.
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19: Miramos el mundo contigo, Paula Molina. ¿Por dónde partimos? ¿Mirando lo que ocurre en Venezuela o la cumbre de la OTAN?
21: Partamos por el petróleo, que subió nuevamente, Verónica. Vamos. Franco, justo cuando estamos hablando del...

0: expectativas de inflación, el IPC, el impacto del precio de los combustibles. Bueno, una mala señal desde el resto del mundo, porque el presidente de Estados Unidos, Donald Trump, ha lanzado declaraciones dentro de la cumbre de la OTAN en Ankara, apuntando a que el cese al fuego con Irán es imposible. ¿A dónde vamos ahora en las conversaciones entre Estados Unidos y entre Irán, debido a las muy fuertes dichos que emitió Donald Trump? Podemos escuchar parte de esas declaraciones. Le preguntan, ¿terminó el memorándum de entendimiento? ¿Está muerto el cese al fuego? Le preguntan a Trump.
1: I think it's over. I don't want to deal with them anymore. They're scum. You know what scum is?
0: Dice, yo creo que terminó, está muerto el cese al fuego. No quiero tener nada que ver con esa basura, eso es lo que dice. Dice que esa gente le miente, dice que no es posible negociar con ellos. Pero luego dice que van a continuar los trabajos de sus enviados especiales para negociar, que son su yerno, su vicepresidente y el enviado especial que se llama Steve Witkoff, y ellos van a continuar en estas conversaciones, pero él no quiere tener nada que ver. Y allí se abre la duda respecto entonces hacia dónde vamos con ese conflicto, puesto que si el presidente de Estados Unidos no está dispuesto a ratificar la conversación, entonces ¿qué tipo de acuerdo se puede lograr? En lo inmediato, no solo sube el petróleo, ya hubo ataques de Estados Unidos hacia embarcaciones iraníes y hacia territorio iraní. Los ataques de Estados Unidos son en respuesta a los ataques previos del régimen iraní contra algunas embarcaciones en Hormuz. Así que el estrecho vuelve a complicarse y además se restablecen las sanciones a la venta de petróleo de parte de Irán. Y todo esto nos está apuntando a señales que no necesariamente apuntan hacia bajar el precio de los combustibles, sino todo lo contrario.
2: Malas señales.
0: Malas señales.
2: Están cayendo las bolsas en todo el mundo. Vamos a ver cómo abre Estados Unidos. Y el petróleo Brent, claro, vuelve a niveles de 78, 79 dólares. Estuvo a 71.
0: Exactamente. Entonces habrá que ver qué pasa, por ejemplo, con las bajas de los combustibles en Chile. Y si eventualmente vuelve a subir el precio, si es que se activará el MEPCO o no. Y si vamos a tener nuevas alzas antes de que se pueda recuperar todo lo que se elevó el precio a través de estas bajas que se han ido emitiendo.
3: Miramos siempre el mundo contigo, Paula Molina. Miramos también lo que ocurre en el país. Por ejemplo, que la mega reforma del gobierno entra en su semana decisiva en el Senado, todavía sin un acuerdo político transversal. Esta madrugada prácticamente la Comisión de Medio Ambiente despachó el proyecto en una sesión que estuvo marcada por el retiro de los senadores opositores y por nuevas reservas de constitucionalidad. Queremos hablar de este tema. Estamos al teléfono con la presidenta del Senado, la senadora de Renovación Nacional, Paulina Núñez. ¿Cómo está, senadora? Muy buenos días.
4: Hola, ¿cómo están? Muy buenos días.
5: Hola, Vero. Hola, Rodrigo.
2: Senadora, ¿qué tal? Estamos junto a Paula Molina también. Buen día. Oiga, sí. Hay posibilidades.
5: Aquí seguimos empujando el carro.
2: Y vamos a eso, porque hay posibilidades de seguir adelante con el diálogo. Porque,
5: sí, hay
2: posibilidades. Porque, perdón, si es que ruido aparte, finalmente sí. La oposición va al Tribunal Constitucional y algunos dicen, oye, pero si Quirón no ha dado nada, no ha entregado nada, entonces, ¿qué vamos a negociar si después no tenemos nada que mostrar? ¿Hay tiempo todavía?
5: A ver, hay tiempo todavía. Voy a contar un poquito la historia, pero aprovechando el espacio. Nosotros teníamos como objetivo en estas, que siempre se dijo así, pero en fin, dos sesiones de una mesa política donde el objetivo primero, porque partamos de lo más básico, era que estuviéramos todos sentados, ¿no? Difícilmente uno puede conversar y tratar de construir un acuerdo con más si esos más no están en la mesa. Bueno, y se logró, ministros sentados, cada uno de los representantes de los distintos comités y por lo tanto partidos políticos en el Senado sentados, en fin. Claro, uno podría decir de antemano, ¿para qué se sentó el Partido Comunista si siempre dijo que en esto no iba a haber ningún espacio de acuerdo? Porque más allá que el proyecto se mejorara, habían cuestiones de base que, por supuesto, no se iban a eliminar y, por lo tanto, no estaban disponibles. Pero igual me parece importante que en su momento se sentaran en la mesa porque, bueno, por lo menos transmiten qué es lo que les parece mal, qué es lo que ellos creen que hay que mejorar, en fin. Bueno, visto eso, la reunión que produjo un desorden en la oposición fue la de los presidentes de partido del día lunes, no a primera hora. Porque claro, en aquello algunos querían casi que ir al Tribunal Constitucional a mitad de discusión legislativa, y creo, por supuesto no lo comparto, porque no creo que la norma sea inconstitucional, pero que hayan señalado que al Tribunal Constitucional se iba después de producir la discusión, por lo tanto ya con ley, en una de las medidas que es la invariabilidad, deja un espacio para que evidentemente, si la invariabilidad se modifica, si llegamos a un acuerdo en una de las medidas que son vitales en el proyecto, ¿sí? Para

0: el Ejecutivo, bueno, sin duda, entonces el Tribunal Constitucional va quedando de lado. Y por lo tanto, y aquí permítanme la frase, resolvamos legislativamente todas aquellas dudas de constitucionalidad y no lo dejemos para que eventualmente sea el Tribunal Constitucional el que entre en el debate legislativo, ¿no?
1: Ya, usted aludía a lo del enredo opositor, pero también esto coincide con los problemas del propio oficialismo, críticas a las
0: sí,
1: que
0: por supuesto.
1: Se ha visto expuesto rehenes de parte de los republicanos, incluso de los nacional libertarios, apareció incluso
0: no,
1: de nuevo,
0: pero ahí...
1: perdón,
0: sí,
1: pero déjeme terminar,
0: sí.
1: Apareció lo de la derechita cobarde de nuevo en torno a la acusación constitucional que se cayó, es decir, también hay impugnaciones internas y desde el otro lado dicen, bueno, si no hay liderazgos que ordenen ahí con quienes conversamos también.
0: No, pero si tienen claridad con quién hay que conversar, pues desde el Ejecutivo es el ministro Quiroz, no hay más ministros en esto, y en eso quiero ser bien bien clara, y en el caso nuestro están los presidentes de las comisiones, que hemos estado también conversando y coordinando con ellos, yo que por supuesto estoy haciendo de puente con el Ejecutivo para poder ir aceptando estas mejoras, propuestas, y bueno, y recogiendo y cediendo, etcétera, pero yo en eso, y por eso, claro, me atreví a interrumpirte, Rodrigo, pero por eso distingo las cosas, o sea, y créeme que lo vivió en carne propia, ¿no? entonces, por un lado, lo que se produjo la acusación, que rápidamente nosotros definimos una posición, yo misma, ¿cierto?, votando en contra de los cuatro capítulos, intervine en la votación, misma cosa, incluso dos capítulos de los cuatro hicieron senadores de republicanos, o sea, quiero marcar ese punto, porque los otros ya no es necesario seguir ahondando en el tema, pero no es ese tema el que enreda, si es que queremos ocupar la misma palabra para ser justa, la posición del oficialismo, no. Acá hay que actuar con realismo, o sea, hay evidentemente un proyecto que es parte de un programa de gobierno de un gobierno que evidentemente ganó la elección y por lo tanto va a empujar su proyecto. ¿Qué digo yo como presidenta del Senado? En el Senado, a diferencia de lo que ocurrió en la Cámara, tenemos que hacer todos los esfuerzos para poder mejorar este proyecto. Mejorar este proyecto no solamente en el fondo, en el contenido, en lo que puede no gustar, sino que en que nazca, y sobre todo algunas de las medidas que son las más debatidas, la rebaja del impuesto a la primera categoría o el corporativo, ¿cierto? La invariabilidad, eventualmente el crédito al empleo formal a propósito del desempleo que tenemos y que esto tiene que rendir, las compensaciones a propósito de la menor recaudación, el tema de los alcaldes, yo creo que son como cinco puntos, estamos hablando de un proyecto que tiene más de 40 medidas, pero son como cinco puntos los que a mi juicio tienen que estar o de ser parte, ¿cierto?, de un protocolo. Algunos quieren llamarlo protocolo mejoramiento, otros quieren llamarlo directamente un acuerdo por la sostenibilidad fiscal y social, otros quieren, me da lo mismo el nombre que lleve, pero yo creo que es vital que esas iniciativas cuenten con más votos que los que tenemos en el oficialismo.
2: ¿Y ha visto disposición de parte del ministro Quiroz, que usted dice es el único el que lleva el proyecto en el gobierno, para flexibilizar esas normas a las que usted aludía precisamente?
0: Sí, yo llevo varios días trabajando con él.
2: ¿Qué concesiones concretas está por hacer el ministro Quiroz que no hayamos visto hasta ahora?
0: Miren, por ejemplo, en el caso de la rebaja al impuesto de primera categoría, yo lo que pido, insisto, y esto con realismo, es decir, no puede venir alguien de la oposición a decir, yo estoy disponible a un acuerdo si es que esa norma no va. No, porque es una norma importante, y por lo tanto la norma va. Entonces entremos en una segunda derivada. Bueno, está bien, yo estoy disponible a votar a favor de esa rebaja de impuestos siempre y cuando la compensación exista y sea importante, ¿no?
2: ¿Y esa compensación ya está? ¿La puso sobre la mesa el ministro Quiroz?
0: Sí, hay una compensación sobre la mesa, hay distintas fuentes de financiamiento. Por ejemplo, el proyecto, bueno, tiene más o menos calculado, todo es más o menos, yo creo que en esto a mí no me atrevo mucho a decir número porque uno después termina, son distintos cálculos y depende del economista, ¿no? Pero bueno, más o menos son como 2.850 millones de dólares y por lo tanto la compensación podría llegar a 1.850 y que haría una merma, por decirlo de alguna manera, a la espera, porque todas estas son cosas transitorias, de que por supuesto el proyecto produzca efecto, ¿no? Volvamos a crecer, las inversiones lleguen, etcétera, etcétera. Y también el caso de la invariabilidad, convengamos que la invariabilidad pues viene, mejor dicho, así está, ¿no? Desde la Cámara, con una cantidad de años que no convencía, no estaban de acuerdo, que era de 25 años. Y aquí hay una disposición a bajarlo a 15 años incluso, pero con hasta 5 años para extender el periodo, si es que, por ejemplo, la inversión está ejecutada en un 75% y, por supuesto, y algo muy relevante, se paga una prima, ¿no? O sea, tú estás disponible a pagar más impuestos si es que te acoges a este régimen de invariabilidad. Son cosas súper técnicas. Les pongo estos dos ejemplos porque siento que son los dos temas más sentidos, ¿no? Y sobre los cuales, por ejemplo, la oposición ha botado palabras sobre la ida o no al Tribunal Constitucional. Entonces, me detengo en una cuestión más política, menos técnica, no sé. Pero ayer tuvimos varias conversaciones con senadores del PPD, con senadores del Partido Socialista, con algunos senadores de comités más chicos, o sea, de partidos que tienen uno o dos senadores, pero forman parte de un gran comité, pero que ya como partido están disponibles a avanzar. El Frente Regionalista Verde, como, bueno, con un.
2: Estamos con alguna dificultad para escuchar completo lo que nos está diciendo la senadora Núñez. Estamos tratando de hacer algún ajuste en la comunicación para poder entender claramente todo lo que nos está diciendo. Senadora, si puede cerrar la idea.
0: Vamos a seguir conversando hoy día. Tenemos ya reuniones agendadas y todos entendemos que tenemos que influir en un proyecto que le haga bien a Chile, donde el objetivo sin duda es que volvamos a crecer, se vuelva a generar empleo, podamos invitar estas inversiones y tengamos reglas claras. Y por lo tanto, las reuniones de hoy día, a mi juicio, van a ser vitales para que cuando se empiecen a votar estas indicaciones podamos tener más votos que los que hoy día tenemos en el oficialismo.
3: Así es. Senadora, muy buenos días. Le saluda Paula Molina. Usted lo ha dicho, la conversación es bien técnica, es bien política, pero hay que hacer el esfuerzo de tratar de traducirla lo mejor posible porque hay cuestiones muy importantes para la ciudadanía. Y quiero devolverla y detenerme un poco en el sistema de evaluación de impacto ambiental, porque ayer fue el momento más tenso, ¿no es cierto?, cuando se retiran los senadores Celis y Durreste porque acusan que el Ejecutivo intenta introducir a última hora una nueva modificación a la indicación sobre la indemnización para inversionistas cuando se anule una resolución de calificación ambiental. Pero básicamente el gobierno cree que se da certeza jurídica y la oposición cree que eso favorece a los privados con recursos públicos. Además dicen que el ministro Quiroz sacó un as bajo la manga. Lo dijeron con harto respeto, pidieron hartas disculpas, pero lo dijeron. Entonces, ¿cómo interpreta? Pidieron disculpas por haberse retirado. Digo, ¿cómo interpreta usted ese episodio? ¿Cree que aquí hay un conflicto de fondo, de forma? Porque aquí sí se va a presentar reserva de constitucionalidad. De hecho, están enumerados los artículos. ¿Se está reformando el sistema de evaluación de impacto ambiental de manera de favorecer de manera extrema a los privados?
0: A ver, acá hay dos cosas. Ya hablé a primera hora con varios senadores de la comisión, incluido el senador Alfonso Durresti esta mañana.
3: Ya.
0: En materia medioambiental, y fue tema en la mesa política que lideré la semana pasada, sin duda fueron dejados de lado respecto de un eventual protocolo, mejoramiento, acuerdo, etcétera, porque allí dijimos inmediatamente va a ser complejo poder acercar posiciones, eventualmente lograr un acuerdo o mejorarlo con más votos que el oficialismo. Eso se dijo del primer momento y por supuesto lo saben los senadores de la oposición como los propios, ¿no? Como los del oficialismo. Pero dicho eso, ayer, a pesar de todo eso, por decirlo de alguna forma, se aprobó este proyecto en materia medioambiental, está dividido en cuatro bloques. Se aprobaron incluso por unanimidad, me atrevería a decir, tres grandes bloques. Y el cuarto, que es donde está esta norma, por ejemplo, toda la cuestión relativa al Consejo de Monumentos, con el ánimo de agilizar la tramitación de los proyectos. Claro, no, es que Paula, no es menor, porque antes de la votación de ayer había bastante diferencia en ese punto. Entonces, por eso quiero decir que se pudo acercar posiciones sin decir que hubo un acuerdo, un gran protocolo, ni mucho menos, pero se votó con unanimidad o con más votos de lo que tenemos en esa comisión desde el oficialismo que lo que se esperaba. Pero sin duda se produjo, ¿cierto?, una discusión y un gran debate en este tema donde se sabe que no tenemos acuerdo, pero que el reclamo que hay desde la oposición es la técnica legislativa. O sea, una cosa es que uno deje hasta el último momento una debajo de la manga o una propuesta distinta, y una muy diferente es que llegue con, entre comillas, indicaciones cuando el plazo de indicaciones ya está cerrado, ¿no? Entonces, ahí tenemos una cuestión, me atrevo a decir que claro, son de forma, pero claro, en esto las formas siempre son tan importantes como el fondo del asunto. Vamos a tener discrepancia en qué se hace cuando se invalida una RCA, porque ese es el gran tema, ¿no? Sí. ¿Se indemniza ese privado o no, dado que al final del día el Estado, después de muchos años, estamos hablando de grandes proyectos, le dijo, no, su RCA hay que invalidar.
1: Se nos cayó la comunicación ahí con la presidenta del Senado. Nos pilla la hora, además, estábamos conversando con la senadora de Renovación Nacional, presidenta de la Cámara Alta, Paulina Núñez. ¿Hay compensaciones? Dijo.
2: Vamos. Bueno, aprovechamos de despedirte también. Aprovechamos de despedir a la senadora Paulina Núñez. Alcanzó a conectarse en el último segundo.
0: Corta, pero bueno. ¿Me escuchan bien ahí?
2: Senadora, muchas gracias por la conversación con el diario de Cooperativa esta mañana. La estaremos molestando nuevamente y esperamos que se escuche mejor. Entendemos que va camino a Valparaíso.
0: Sí, bueno, muchas gracias a usted y en resumen vamos a seguir dialogando y conversando hoy día, así que.
1: Buen día.
0: Muchas gracias, buenos días.
2: Buenos días.
1: Hoy día se ve en Comisión de Trabajo, viene la Comisión de Hacienda y el miércoles de la próxima semana se votaría en sala. Paula, gracias.
3: Pues muchísimas gracias, los espero en lo que queda del día esta tarde. Muy buena jornada.
2: Chao, Paula.
4: Chao. 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
27: Por sobre las expectativas, el IPC no tuvo variación en junio, IPC 0%. La inflación en 12 meses subió a 4,3%. Destacaron las caídas de 2,5% en las gasolinas y de 8% en el diésel.
28: No va a subir la UF. Anegamientos, remociones en masa, cortes de ruta, bueno, sigue lo del temporal en el sur que obligó incluso a suspender clases en Pucón y también en la región de los ríos, inundaciones en Corral.
27: De madrugada y en una tensa sesión, senadores de la Comisión de Medio Ambiente despacharon la mega reforma del gobierno. El próximo miércoles se vota en sala. El camino del Tribunal Constitucional ha enredado a la oposición. Conversamos con la presidenta del Senado, la RN, Paulina Núñez.
29: Si la invariabilidad se modifica y llegamos a un acuerdo, sin duda, entonces el Tribunal Constitucional va quedando de lado. Y por lo tanto, y aquí permítanme la frase, resolvamos legislativamente todas aquellas dudas de constitucionalidad y no lo dejemos para que eventualmente sea el Tribunal Constitucional el que entre en debate legislativo, ¿no? Entremos en una segunda derivada. Bueno, está bien, yo estoy...
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8: Buenos días a todas, todos y todos. ¿Cómo están? ¿Cómo están bien? Eso es, ¿ah? La mañanita me dijeron que estaban bien, ¿ah? Hoy, ayer tuvimos un entrenamiento, yo hablo del deporte siempre, ¿ah? Hoy me pegué dos porrazos, pero cototo, ¿eh? ¡Ay! Y en una me pegaron una bueno, sin querer, un zapatón por el talón de la pierna izquierda y me abrieron las piernas, oye, chiquillo. Hoy me abrieron las piernas y quedé lesionado el muslo interior. ¡Ay, ay, ay! Ando cojeando, pero bueno, vamos a ver cómo nos recuperamos. Para mañana que hay en entrenamiento el estadio de Chava y Municipal Honorio Mieres Neira a partir de las 20 horas, chiquillos. Más 50. Ay, los que tengan más 50 y le peguen al básquet, vayan para allá, pues, ¿ah? Mañana miércoles, ¿no? Claro. Más 50. Oye, tengo música nueva que ustedes van a escuchar. Bueno, algunas versiones, por ejemplo, Los Enanitos Verdes con Los Ángeles Azules, Lamento Boliviano, un destacado radial que está sonando. Los Tres, Ventanal de Otoño, ¿eh? Tengo el tema de Shakira con Dai Dai, que es el tema del mundial en versión afro, ¿eh? Afro House, mira, Tengo el tema que canta Miami Soul Machine, Conga, pero versión dance, mira, para que lo bailemos hoy día miércoles y lo disfrutemos, pues, Hoy día están de santo los Eugenio, Voy a saludar a un primo mío. Claro, a Eugenio Álamos Padilla. Por ahí lo enchañaron, ¿no estará enchañaron en Santiago? Ya, Eugenio, hola. Primo, un abrazo grande, buen día. Y al tío Eugenio que está en el cielo. Ahí, Eugenio también, Exalcalde de Chañaral. Bueno, vamos a irnos con, mira, se llama Backer Matt, con Rani, se llama I Love Life este tema actual, moderno. Ahora, y suena ahora, pues, en Conexión Marginal. Muy buenos días a todas, todos y todes, Ya, vamos con Backer Mart con Rani, I Love Life. Suena ahora, 9:09,

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2: Ahí estaba, por supuesto, Beckermart con Rani, I Love Life. Bueno, temas actuales que le estamos tocando aquí en esta mañana de Conexión Matinal. Usted puede pedir la música que quiera. Bueno, hay temas pedidos, por ejemplo, Basilo, el tema viejo. Ya le vamos a tocar ese tema. Buenos días a todas quienes se están incorporando, la dueña de casa, chiquilla. Hola, hola, chiquilla, amigas mías. Ay, ay, ay, el dilema de la tecnología, chiquillo, ¿eh? ¿Qué objeto tecnológico del pasado extrañas que los jóvenes de hoy no entenderían, ¿eh? Claro, ¿cuál es? Ay, ay, ay, ay. Nostalgia y debates cotidianos que teníamos nosotros, chiquillos, los adultos contemporáneos, por ejemplo, ¿eh? Volver a escuchar esta música que nosotros la traemos a la radio, por ejemplo, de los 80. La mejor música que ha habido, chiquillos, nada más, ¿eh? Los clásicos de los 80, ya vamos a estar tocando eso, ¿ah? ¿Eh? Hoy día estamos tocando temas nuevos. Yo ahora les voy a tocar un tema que canta Los Enanitos Verdes con Los Ángeles Azules. Lamento Boliviano, un destacado radial, por supuesto, ¿ah? ¿Eh? Ok. Oye, ¿qué objeto tecnológico del pasado extrañas que los jóvenes que hoy no entenderían, ¿ah? ¿Eh? Bueno, ahí convérsame, pues mándame un WhatsApp al más 569-51-720378. ¿Cuál es, ¿Cuál es? ¿Ah? El teléfono Nokia ese que parecía una madera así, uno Nokia grande. Oye, todavía yo tengo uno del recuerdo, si alguien lo quiere comprar para el recuerdo. Lo vendo caro, ¿ah? ¿Eh? Lo vendo caro, ¿ah? ¿Eh? Claro. Todavía enciende, pues se puede cargar, ¿sí, ah? Oye, los genios que están de santo hoy día, ¿eh? Hey, al Jaimito Samarca, ahí, mi gran amigo Jaime Samarca, deportista, ahí, ¿eh? Al Patito Grúa, están escuchando la radio. Claudito Araya por el Alto del Carmen, trabaja ya Claudio Araya, pues. Al Rosendo, mi amigo, ahí, que se recupere luego, Rosendo, ¿eh? Un abrazo grande al Juanito, Juan Enrique, ¿eh? Al Pinocho, ¿eh? No, perdóname, dijo, no me digáis nunca más Pinocho, ¿eh? Ya, bueno, al Carlos Olivares, un saludo cariñoso para él, ¿eh? Al Danilo Castillo por Taltal, a Rodrigo Goco Pérez, Antofagasta, ¿eh? Al Nico, por allá por Temuco, al Víctor Barría, ¿eh? Víctor Barría por el sur de Chile, ¿eh? Es el que hace los programas de los fines de semana, con todo el Víctor Barría. Ya, vamos con Los Enanitos Verdes, ¿eh? Los Ángeles Azules cantan en dupla y Lamento Boliviano, un destacado al estilo de ellos dos, pues. Allá vamos, vamos, buena música, buena radio.

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1: Oye, qué rico estar con usted, entregándole buena música, entretención y una agradable compañía hasta el mediodía. Agradable compañía, la digo yo, digo yo nomás. Pues, yo creo que sí le debe gustar este programa. Oye, a los amigos colectiveros, que son muchos los que están escuchando la radio, se aburrieron de las otras, dije, me aburría de las otras. Mucha política, mucho para allá y para acá, oye, sí. Bueno, yo también a veces hablo cositas, pero informo de las cosas que están haciendo. Por ejemplo, la senadora Yanda Costa, ahí está informando qué es lo que está haciendo, ¿eh? Y es bueno que los políticos informen lo que hacen, ¿eh? Para que, bueno, ahí se sepa en qué gastan la platita, o sea, también pagados, pues también pagados, ¿no? El pueblo y la ciudadanía les pagan, ¿sí? El pueblo es que, por lo más, los impuestos y todas esas cosas reciben los sueldos, ¿no? Y ellos hacen su pega y tienen que informar. Bueno, la radio está para eso, pues, así que para los amigos políticos que quieran ingresar a la radio, bueno, y difundir su accionar, es bueno que sepan, ¿ah? ¿Eh? Ya, mira, a ver, ahí me contestaron ya. A ver, me dicen, a ver. Ah, mira, de alguna de las cosas. Ahí, Zorrito, te estoy informando como auditor, me dice, voy a saber, me llamo Norberto. ¿Cuál Norberto? ¿Norberto Aguirre? Ahí, respóndeme. Norberto Sangüesa, ahí, ¿De dónde eres, Norberto? A ver. Oye, me recuerdo el reproductor de cassette y el rebobinado con el lápiz pasta, Vic, me dice, Es uno de los recuerdos más nostálgicos que tengo del pasado tecnológico, porque yo era... En aquellos tiempos era un DJ, ¡Oh! Que las generaciones actuales difícilmente comprenderían, chiquillos, Claro. Allá, bueno, ahí está. Gracias por recordarme. Sí, pues yo también alguna vez intenté ser DJ, Claro. Antiguamente era más difícil que lo de ahora, en realidad es verdad, Ahora, por ejemplo, yo hago un programa, el matinal, conexión matinal, que hago de todo, pues. Manejo el computador, ahí le hago la magia para que usted en su casa sientan la radio profesionalmente. Manejo la mesa, el internet. Hay tantas cosas de edición y tantas cosas que hacemos ahora. Se trabaja más, pero antes había más funciones que hacía la gente. Claro, habían 5 personas en la radio, ahora hay una. Una, claro. No hay al frente de uno un control, por ejemplo. Lo controlamos nosotros, Bueno, como auditor, entiendo perfectamente la desconexión que existe hoy en día con los aparatos que moldearon nuestra juventud, dice acá. Vivimos en una era de gratificación instantánea donde la música y la información fluyen con un solo clic, claro, eso es, Por ejemplo, ahora, con un solo clic yo le voy a entregar el tema de los tres, Ventanal de Otoño, tema 2026, vamos a escucharlo.

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2: Ya, ahí voy a saludar al Pancho, al Francisco Nofal, voy a saludar a mi primo. Primo, ¿cómo estáis, primo? También un primo por general, Carlos Rolanda, ya. Al Renan Calderón, por acá, por Vallenar. Renan, estamos esperándolo ahí a usted, pues, amigo, con su empresa, ¿eh? Con su empresa aquí en Oye Más Cobre Mar Radio, ¿eh? A mi amigo Batuel, el que enseña a ser arquero, pues, mi amigo ahí en Algarroa, ¿eh? Al Pato Cruz, al profe José, a la Alicia, polola de mi hermano, la saludamos ahí a la Alicia, está siempre en sintonía, le dice, oye, buen programa, a Lenny Rivera, un gran constructor civil de acá de la zona, a Oscar Campillay, también constructor civil, mi amigo, a Jaime Varas, Cortés, ahí en el puerto de Huasco también, un gran arquitecto, por muchos años, hoy voy a saludar a la encargada de Videco, a la Carolina Armenaki, Carolina, el club Vázquez Marañón te saluda y te agradece la gestión por el estadio techado. Están muy contentos, ¿eh? Martes y jueves. Ya, gracias, Carolina. Ahí te dicen, gracias, Carolina Armenaki. Buena onda, nada más. A los malos para el Vázquez, hola. Al Cachito Ardile. Oye, disculpe que esté saludando tanta gente, pero es verdad, ¿eh? Al Javiera, Copiapó, ya, oye, ya. Al Dani Castillo, ya, Dani, al Franco, Ya, mira, tengo un tema pedido. A ver, me dicen, tócate por favor al Chico Trujillo. ¿Cuál tema? Gran Pecador, ya, lo busco el tiro, A ver, me siguen hablando del cassette y me dicen. Lapicera pasta azul o roja, me dice, del Vic, marca Vic, ¿eh? A ver qué me dice el Alberto, me dice acá, el ritual, si la cinta se salía o quería ahorrar batería en tu Walkman, mira, la solución no era un botón digital, era el lápiz. ¿Ve? Oye, qué buena lo que me cuenta, me estoy yendo para atrás. Insertabas un bolígrafo, ¿cuál era la mecánica? Me decía, insertabas un bolígrafo en el engranaje del cassette y girabas la muñeca manualmente para rebobinarlo, pero claro que sí, pues, y bueno, ¿cuál es el dilema actual? Me dice Alberto, explicarle a un joven que pasábamos 5 minutos girando un plástico para escuchar una canción de 3 minutos, es un choque cultural garantizado, uno tenía que hacerlo mucho antes, Bueno, ahí recordando un poquito, los DJs, un saludo a todos los DJs, Ay, al DJ Chita en Copiapó, al DJ, al DJ Simón, pues, le saludamos también. DJ Street, Guillermo, DJ Street, bueno. DJ Street, Ya vamos a saludar a más DJ, ya nomás lo vamos a saludar, Ya, vamos con Chico Trujillo, Gran Pecador, suena ahora ya, en Conexión Matinal.

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2: Estamos de vuelta saludando a los Eugenio hoy día. Pásalo bien, Eugenio, ¿eh? Oye, y si alguien está de cumpleaños, mándame el datito ahí para saludarlo, pues, para saludarlo nosotros como radio allá. Como Conexión Matinal, buena voz, buena música, entretenimiento y información. 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Gracias.

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A Cerval también le saludamos, ¿ah? ¿Eh? 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Ya, mira, me pidieron un tema de Karim León. Lo toqué ayer con Juanes. Carranga se llama, es re bueno este tema, man. Ya, voy a saludar a Sofía. Es de acá de Vallenares. Ya nos pide este tema. Es re bueno este tema, mi hijo Zorrito. Ya, vamos a escucharlo ahora, ya.

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0: Vamos a ir a la información y volvemos. Vamos a la información,
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0: Vamos a informar. Contraloría detecta permisos de circulación irregulares en la provincia del Huasco. Bueno, un total de 82 permisos de circulación renovados de manera irregular fueron detectados por la Contraloría General de la República en las comunas de la provincia del Huasco, como parte de una auditoría realizada a las 345 municipalidades del país, que revisó los procesos de renovación efectuados entre los años 2022 y 2025. El informe determinó que a nivel nacional 322 municipios, el 93%, otorgaron 146.469 permisos de circulación a vehículos que mantenían multas de tránsito impagas al momento de realizar el trámite, incumpliendo la normativa vigente. En la región de Atacama también se registraron observaciones en varias comunas, sumando 1.041 permisos de circulación otorgados irregularmente. El detalle regional corresponde, por ejemplo, a Copiapó, 694 casos, Caldera, 108 casos, Chañaral, 63, Diego de Almagro, 50, Vallenar, 41 casos, Huasco, 39, Tierra María, 34, Alto del Carmen, 12, Freirina, 2. En la provincia del Huasco, las comunas observadas fueron Alto del Carmen, con 12 permisos de circulación otorgados irregularmente, Huasco con 39 casos, Vallenar con 41 casos y Freirina con 2. Además, el informe detectó un caso en Vallenar correspondiente a la renovación de un permiso de circulación a un familiar de un funcionario municipal, situación incorporada entre las observaciones por eventuales conflictos de interés. La auditoría se basó en lo dispuesto por la ley 18.287, que establece que los vehículos que registren multas de tránsito anotadas al 30 de noviembre de un año y que permanezcan impagas al momento de renovar el permiso de circulación en marzo del año siguiente no pueden acceder a dicho trámite mientras no paguen esa multa. A raíz de los antecedentes detectados, la Contraloría instruyó a las municipalidades involucradas en iniciar sumarios administrativos para establecer eventuales responsabilidades. Asimismo, en aquellos casos donde existan indicios de la posible comisión de delitos, los antecedentes fueron remitidos al Ministerio Público para las investigaciones correspondientes.

0: Informando por Chañaral, bueno, se está llevando a cabo la sesión ordinaria miércoles 8 de julio de la municipalidad. Concejales y alcalde ahí están en vivo, pueden ver y escuchar el consejo en Chañaral, municipalidad de Chañaral, es el Facebook, ahí están en vivo y en directo. Bueno, ahí va esa información, vamos con más información de Chañaral. Municipio de Chañaral realizó operativo de identificación de vehículos abandonados en la vía pública. Con el objetivo de resguardar el orden urbano y recuperar los espacios públicos de la comuna, el municipio de Chañaral, a través de un trabajo coordinado entre distintas direcciones de la Casa Consistorial, llevó a cabo un operativo de identificación de vehículos abandonados en la vía pública en el sector aeropuerto. Durante la intervención se procedió a la identificación y notificación de los vehículos que se encuentran en condición de abandono, conforme a la normativa vigente, iniciando así el proceso administrativo para su posterior retiro de las calles de la comuna. Con este trabajo reafirmamos el compromiso con el cuidado del entorno, la seguridad de los vehículos y vecinas y la recuperación de los espacios públicos para el bienestar de toda la comunidad. Es verdad eso, ¿eh? Hay muchos vehículos botados por algunas calles en todos lados de la región de Atacama. Vamos a informar por Vallenar que nos dicen por primera vez en Freirina. Por primera vez en Freirina y en todo el Valle del Huasco llega una increíble feria medieval llena de magia, aventura y entretenimiento para toda la familia. Vive una jornada única con concursos, artistas, zona de caracterización, lectura del tarot, feria medieval, dinámicas y mucho más. Atrévete a ser parte de la experiencia. Ven vestido con tu mejor atuendo medieval, caballeros, vikingos, reinas, princesas, hechiceros, arqueros, monjes o cualquier personaje inspirado en la Edad Media. Queremos ver el Rancho Atacama lleno de color y fantasía, sábado 18 de julio, mediodía, Rancho Atacama Freirina. Te esperamos para viajar juntos a la época medieval. Vamos con Vallenar, con la participación de 6 equipos. La Academia de Fútbol Municipal dio inicio a la sexta versión de su tradicional campeonato de invierno, certamen que se desarrolla en el Estadio Nelson Rojas y que reúne a los clubes locales como Extracción Mina A y B, Unión Carrera, Unión Gómez, Zaldívar y la Academia Deportiva de Vallenar. Más allá de la competencia, este torneo busca fomentar el deporte formativo y descubrir nuevos talentos que puedan integrar las distintas categorías de la Academia Municipal, lo que este año obtuvo destacados resultados a nivel nacional, coronándose campeona en la categoría 2013 y subcampeona en la categoría 2017, en un campeonato que reunió a 16 escuelas de fútbol del país. La comunidad está cordialmente invitada a acompañar las jornadas finales del campeonato, que culminará el próximo viernes 10 de julio en el Estadio Nelson Rojas, apoyando a las futuras promesas del fútbol vallenarino y disfrutando de una entretenida jornada deportiva en familia.
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0: Y regresamos a entregarle buena música a ustedes, pues, ¿eh? Claro, oye, saludar al Diego Samarca, que inició lo que está ahí escuchando la radio. 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Voy a irme con un tema de, a ver, ¿a cuál tema? Mira, vamos a escuchar, a ver, esperemos un poquito, ¿eh? ¿Han escuchado alguna vez el tema de Billie Jean de Michael Jackson? Versión salsa. Salsa oficial 2026, lo tengo acá, yo lo voy a tocar. Sí, pues lo voy a tocar porque lo escuché y lo encontré bueno. Michael Jackson, Billie Jean, versión salsa. Mira, escuchen. Somos especiales nosotros, ya vamos.

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1: Buenos días a quienes se están incorporando a las transmisiones de Conexión Matinal, ¿eh? Conectado contigo, ¿eh? Conectado con tu corazón, ¿eh? Dueñas de casa lindas y preciosas, ¿eh? Las damas, las mujeres, un aplauso para todas las chiquillas, ¿eh? Amor, amor, nació de mí, mira, nació de mí, de la esperanza. Oye, tengo aquí personaje de Dios ser así, ¿eh? Ya se lo toca, ¿eh? Ya le voy a tocar este tema. 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Ya. 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Pues ahí, ya. Ya vamos con qué personaje, al tirito nomás. Debió ser así, tema pedido por Susanita. Ella es de Chañaral. Ya vamos.

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0: Hola, buenos días Orlando. Aquí Marcela Morales, artista plástica. Te cuento, está para Copiapó el Festival Ventana del Desierto este 10 de julio en Mata 660, entrada liberada. Y está en el Pretil una experiencia muy bonita que es como todo lo que es la cultura china. Y además, ese sí es, tienen que cancelar un monto de dinero. Y en Vallenar estamos con los talleres. Hay muchos talleres, hay de amigurumi, hay danza, hay guitarra, tejido con totora, etcétera, etcétera. Y por supuesto está el mío, que es el taller de mosaico. Y además hay una hermosa exposición en el hall de la extensión del Centro Cultural en Vallenar, ex UDA, para que la vayan a apreciar. Unas pinturas de muy alto nivel, muy bonitas, muy profesionales, hermosas, no hay nada que decir. Eso por el día de hoy. Ah, y fue el 5 de julio, el Día Nacional del Árbol. Aquí destacan nuestros grandes árboles que son añosos, que está uno en el Pullman, otros dos pimientos que son más de 100 años, que están en la plaza. Y hay otros más que andan por ahí por la calle que uno ve, los pinos esos grandes que están en los departamentos de calle Valparaíso, también que va quedando uno de los tantos que había. Eso para cuidar nuestra naturaleza, nuestro árbol. Ahora vemos el clima, cómo está cambiado, nos faltan más árboles en la ciudad, entonces hay para que pongamos el apoyo en ese sentido con el ambiente. Eso, que estés bien, chau, chau.
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3: Ahí le agradecemos a Marcelita Morales por su cartelera y que ha pasado, viene también. Siempre está al tanto ahí Marcela Morales, gestora cultural, artista plástica y profesora de química, ¿eh? Son pocos los profesores de química, ¿eh? Ya, Marcelita, gracias. Bueno, siempre usted atenta a la información ahí, amiga, ¿eh? Ya. Y bueno, hay un árbol también acá que se olvidó, ¿eh? Pero es el árbol del Marañón, ¿eh? Ya vamos a estar contando la historia del árbol del Marañón. Y es un árbol que está dentro de un circuito, bueno, de carreras de auto, claro. Es intocable ese árbol, ¿eh? Claro, ya vamos a estar contando ahí. Circuito Árbol del Marañón, ¿no? Lleva su nombre ahí, ¿ah? ¿Eh? A donde corren vehículos ahí, ¿ah? ¿Eh? Claro, ¿eh? Listo, carreras de auto. Hablando de carreras de auto, se despidió mi amigo Jorge Morales Leighton, ¿no? Una gran cantidad de autos Fito de competición, ahí le despidieron. Ricardo Briceño, ahí mi amigo, ahí estaba bien consternado por la partida de su gran amigo, ¿ah? ¿Eh? Ahí, mecánico de él, pues, ¿eh? Ricardo Briceño, un abrazo grande, ¿ah? ¿Eh? Va subiendo en la carrera potente que está llegando al cielo el Jorge, ¿ah? ¿Eh? Ya, oye, listo. Bueno, hablábamos del árbol de Marañón ahí, ¿eh? Está ahí. No sé si cuando uno viene por la carretera norte-sur o sur a norte, ahí la pueden ver cuando ven el circuito donde están las carreras de auto ahí. El circuito que hay ahí. Ahí está el árbol. Se ve, pues véanlo, ¿ah? ¿Eh? Ya, ok. 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Urgente, urgente. 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Ya, vamos a irnos con, a ver, ¿qué tema les voy a regalar yo hoy día? A ver, les voy a entregar yo, les voy a entregar... Ah, de veras que les iba a entregar el tema del mundial, pues, en versión Afro House de Shakira y Dai Dai. ¿Vamos a escucharlo? Esto es Conexión Matinal, moviendo la mañana. No hay otro, ¿ah? ¿Eh? Bueno, saludamos a todos los fanáticos del fútbol del mundial. Ya, ahí estamos, chiquillos. Shakira y Dai Dai.

0: Ay, está buena la, está buena ese de Shakira, Day Day, ¿eh? Tema mundial del mundial, ¿eh? Oye, buena, ahí estamos entregándole la mejor música a usted y la mejor información. Oye, ¿vamos con informaciones? Listo, vamos con la senadora Yanna Proboste, vamos, ¿qué nos dice ella? Vamos, vamos, vamos, vamos, ¿eh?
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0: Vamos con las informaciones políticas. Senadora Proboste en Comisión de Minería, tras escuchar al representante de la Federación de Trabajadores del Cobre y de la Agrupación Nacional de la Pequeña y Mediana Minería y de Dueños de Concesiones Mineras, fija compromiso con Estatuto de la Minería. Vamos a ver qué nos cuenta Yanna Proboste, senadora de Atacama.
2: Historia, la estrategia y su compromiso, además, en el desarrollo económico de muchos territorios, también desde el punto de vista social, en la generación de empleo, la pequeña minería y la minería artesanal, es la que puede absorber mano de obra que no llega a ningún otro espacio laboral. Y por eso que creemos que es muy importante tener un estatuto que reconozca a la pequeña minería como una actividad productiva de interés nacional, relevando el aporte histórico al país, al desarrollo, al empleo local, al poblamiento de territorios apartados. Y por lo tanto, para nosotros va a ser también muy interesante poder abrir espacio de participación con Agrumin respecto de aquellos elementos que debieran ser parte integrante dentro de las facultades que tiene, por cierto, la tarea legislativa. Pero además, el propio presidente, en una visita a la región de Atacama, miró con muy buenos ojos la idea de poder tener un estatuto, así es que esperamos que podamos avanzar.

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1: Ya, estamos de regreso. Estamos de regreso y con la entrevista el día de hoy. Siempre los miércoles, cuando puede Roberto Calderón está...
2: Y cuando tú también, pues, sí, te mandas a cambiar.
1: Sí, es verdad, eso. El otro día tuve que viajar. Bueno, la gente lo sabe, yo siempre mando un mensaje a las redes sociales. Y me olvidé ese día de avisarte, en realidad, pero bueno, tú siempre estás y también se suscitan situaciones de trabajo y es imposible venir. Hoy día estás tú, Roberto Calderón, reciclador base de la empresa Producon Desarrollo Sostenible SPA. ¿Cómo estás, primero que nada, Roberto?
2: Bien, con harto ánimo, contento. Han pasado cosas interesantes, favorables. Los dioses no dejan de confabular a mi favor, digo yo.
1: Porque hoy...
2: Porque, bueno, ayer me encontraba con un ciudadano en el centro de Vallenar y me dice, oye, la perseverancia ha sido clave en lo que estás haciendo. Y efectivamente.
1: Son dos palabras importantes y siempre las nombro yo. Persistencia y perseverancia.
2: Claro. Que es distinta a contumacia. Contumacia es la persistencia, mantenerse en el error.
1: Claro.
2: ¿Te fijas? No, bien. Inicié un viaje el viernes pasado en mi camioncito que respondió, pero a las mismas maravillas. ¿Sí? Entonces, un viaje.
1: ¿A dónde?
2: ¿Copiapó? No,
1: más lejos.
2: Muy lejos.
1: ¿Con el camioncito?
2: Sí, pues fui. Mi primera parada fue en la casa de uno de mis hijos en Quilpué. Quinta región. Y de ahí el día sábado continué hasta El Monte, mira, región metropolitana.
1: Oye, ¿qué marca es ese furgoncito?
2: Es un Lifan.
1: Mira, te ha salido bueno.
2: Del año 2019, motor 1200.
1: Económico, qué bueno.
2: Económico, tiene ventaja y desventaja.
1: Ya.
2: Como uno puede pensar en la economía, pero también hay que pensar en la fuerza, la capacidad de fuerza que tiene en el motor. Entonces, eso también da seguridad, sobre todo en la carretera. Entonces, me la jugué. Bueno, la cosa es que en el conversatorio reciclaje vino el presidente nacional, Juan Pérez Catalán, del movimiento de gestores del reciclaje, presidente nacional, y él ofreció apoyar a Producon Desarrollo Sostenible, SPA, con una máquina enfardadora.
1: Te iba a preguntar eso mismo, que algo es tecnología que la traes acá a la zona y...
2: Sí, bueno, acá...
1: Y lo bueno explicar, bueno, eso es un tema de conversación que hoy día lo vamos a conversar. ¿Cómo funciona, qué produce, qué es lo que hace y por qué la trajiste acá a la zona?
2: Esta herramienta de trabajo es clave para los recicladores básicos.
1: Ya.
2: ¿Por qué lo digo? Porque normalmente uno puede reciclar, ¿cierto?, todo lo que son las botellas plásticas desechables, que pesan la nada misma, ¿no?, y es puro aire. Entonces, esta enfardadora o compactadora, le llaman algunos, ¿qué es lo que genera? Genera bloques de 25, 30 kilos.
1: ¿Es una prensadora?
2: Es una prensa. Es una prensa? Prensa eléctrica monofásica.
1: Mira,
2: espectacular.
1: Eso es para todo, o sea, cosas que no sean tan duras, por ejemplo.
2: Claro, puede ser latas cartón, de aluminio, cartón.
1: Lata de aluminio, ya.
2: Envases de cartón para líquidos, más conocidos como Tetra Pak.
1: Ya.
2: Entonces,
1: a los que están por ahí, los que compran el vinito, tío.
2: Claro, no, pero más, no, más los de la leche.
1: Leche.
2: Entonces, eso permite hacer fardos. Ya, ayer, ayer ya martes, llegué el lunes al mediodía con la,
1: oye,
2: con la máquina.
1: Buena, oye, ¿fardos de cuántos kilos me dijiste?
2: 25, 30 kilos.
1: ¿Y en el día cuántos fardos puede hacer esa máquina?
2: Bueno, ayer Matías, el muchacho que trabaja conmigo y que está ahí poniéndole bueno, primero que hacerle mantención. Entonces, eso lo hicimos ayer martes.
1: Yeah.
2: Y ya en la tarde, hasta las 5 trabaja él, tenía 3 fardos y ahora ya...
1: ¿De 3 a 5 de la tarde 3 fardos?
2: Sí, sí.
1: ¿2 horas? ¿3 fardos?
2: Sí.
1: ¿Está bien,
2: ah? Sí, pues, sí.
1: Mira.
2: Así es que es un tremendo avance.
1: Y eso da una comodidad para el vehículo que transporta eso.
2: Correcto.
1: Ordenadamente.
2: Porque fíjate que yo estaba llevando el PET 1, se llama esto, a Coquimbo en sacas. Entonces, ya, es mucho bulto.
1: Claro.
2: El volumen.
1: Y más liviano.
2: Claro, igual una saca hace entre 35 hasta 50 kilos, ¿ya? Pero la capacidad de carga del camión se reduce porque
1: claro, es
2: un volumen. En esto ya son unos cuadrados de 40 por 50, una cosa así.
1: Claro. Entonces, ¿A ti te convendría una rampla?
2: Ah, claro.
1: Un camión.
2: Claro.
1: Allá vaya a llegar en algún momento.
2: Sí, pero bueno, hasta el momento he tenido la posibilidad de contratar servicios de
1: transporte. Que tú otorgas servicios. Pues,
2: sí,
1: pues,
2: sí, pues entonces...
1: Mejor contratar.
2: Sí, de todas maneras. Bueno. De todas maneras. Entonces, contento, como te decía, por esa gestión y por ese apoyo que me ha dado el movimiento. Como te digo, con una herramienta clave para poder desarrollar lo que es la gestión de residuos en la comuna y también en la provincia, porque esa es la idea.
1: Claro.
2: Yo por lo general no ando interfiriendo en los nichos que tienen otras personas, otros recicladores o intermediarios. ¿Ya? Voy generando mis propios espacios de trabajo.
1: Lo mismo pasa con la radio, porque cuando tú tocas una publicidad de otra radio,
2: Ah, claro.
1: Es lo mismo.
2: Claro, claro.
1: Así que,
2: y bueno, hay que ser delicado y respetuoso de eso, en el sentido de que hay gente que se ha dedicado durante mucho tiempo a hacer esta labor, entonces no puede uno de la noche a la mañana, un aparecido, ¿cierto?, usurpando espacio y todo lo que significa. Entonces, no, yo generé, tenemos esta red de colaboradores del reciclaje, ya van en 60.
1: ¿Harto?
2: No paro, sí, te digo.
1: Sí, te veo en todos lados, en realidad.
2: Por todos lados hay que andar.
1: Lo interesante es que andas tú ahí, ¿eh? Como dueño de la empresa...
2: Sí, sí.
1: Producom, ahí te veo siempre yo ahí,
2: sí,
1: subiendo, sí, bajándote del vehículo, bueno,
2: claro,
1: haciendo,
2: claro,
1: las relaciones públicas también.
2: Sí, que la gente pedía que este es un trabajo,
1: sí, pues, sí,
2: es un trabajo con certificación. Claro. Y yo tengo 2 certificaciones.
1: Por eso rescato tu trabajo, Roberto. Yo, ¿ya?, aparte tu tema dirigencial como dirigente vecinal, yo rescato tu trabajo. Uno de que son pocos los recicladores base,
2: sí,
1: que se preocupan del medio ambiente en ese sentido. Y rescato porque en el fondo, y eso por eso lo difundo, y te difundo a ti porque es una empresa que se ha formado y que estáis dando trabajo y que al final lo vuelves a reiterar tú que lo miren como un trabajo.
2: Exacto.
1: La gente tiene que estar claro que tú estás realizando tu propia empresa y estás trabajando. Ahí vuelvo sí, a la redundancia. Sí. Así simple, la gente que está escuchando ahora.
2: Sí.
1: Oye, y el mensaje para ellos, siempre te lo pregunto porque tenés que llegar directamente de los que quieran ser parte de tu grupo.
2: De esta
1: red, mándale un mensaje red a ellos.
2: Ah, bueno, invitar a la comunidad a que se sume, eso significa, mira, llevamos ya prácticamente 15 meses. 15 meses, de hecho, esta semana no pudimos coordinar con Emma del centro de negocios.
1: Emma Schwartz.
2: Emma Schwartz. no pudimos coordinar reunirnos porque con ellos estamos, con ella particularmente, estamos haciendo los números, ¿ya? Entonces, todos mis recibos en junio hice 38 retiros, ¿ya? En distintos lugares, empresas, familias y todo eso, de esta red de colaboradores. Entonces, lo pasamos al Excel.
1: Ya, a la planilla.
2: A la planilla. Y eso nos da cifras.
1: Estadísticas.
2: Estadísticas, correcto.
1: Y resultados.
2: Exactamente. Hasta el momento, como les decía anteriormente, en algún momento, son más de 90 toneladas de residuos que hemos evitado que sean sepultados en el relleno sanitario, ¿no? Y todo esto a pulso, Orlando, no es aquí, yo jamás me he adjudicado un proyecto de estatal, nada, es filantropía pura.
1: Puro punch.
2: Sí. Oh. Y con recursos, con los nada de recursos que tengo, pues si esa es la otra parte de la historia, ¿ya? Entonces, eso y valorar también el apoyo de amigos que han creído en este cuento, digamos.
1: Oye, Roberto, pero si hay alguna empresa por acá escuchando, yo sé que hay varias empresas que nos escuchan, ¿tú puedes prestar el servicio a empresas privadas?
2: Pero por supuesto.
1: ¿Y cuál es el servicio que le podías prestar?
2: Bueno, el organizar y retirar de acuerdo a las necesidades estos residuos sólidos no contaminantes, fundamentalmente. Por ejemplo, fui contratado por la empresa que se adjudicó el retiro en el Pronto Copec nuevo.
1: Acá, ¿ya? Salida sur de Ballena.
2: Exactamente. Entonces yo tengo un convenio con ellos y retiro 3 veces a la semana.
1: Ah, tenía un contratito ahí, qué bueno.
2: Es el que me sostiene.
1: Sostiene.
2: Sí.
1: Bueno, saludamos a la empresa ahí que te debe estar
2: escuchando. Resi Chile se llama la empresa que se adjudicó esta licitación y obviamente contrató mi servicio, y esto yo no tenía idea, y un colega de Caldera, que retira en Caldera, Copiapó y Chañaral, me recomendó. Y eso también es importante. Entonces, ahí conversé con la gente de la empresa y finalmente me contrataron, entre comillas, ¿cierto?, para hacer para dar este servicio.
1: Bueno, para empresas que están escuchando en este momento, ¿dónde te pueden ubicar? ¿Tienes alguna página, Facebook? Todos los datos de contacto, por favor.
2: Hay una página.
1: La estaba viendo
2: que
1: recién.
2: Está robertocalderongomez.cl.
1: Claro.
2: Ahí tenemos algo, ya tuve una reunión en Melipilla con Esteban, que vamos a mantenerla activa permanentemente.
1: La red social igual es importante. Exacto. Ahí para... Bueno, la empresa que están escuchando ahí, bueno, tienen un reciclador base acá que puede contratar los servicios. ¿Qué número te pueden llamar?
2: Al 947-93-37-63. Ese es mi número permanente. De telefónico o celular, ahora de telefónico ya como que...
1: O contacto WhatsApp. Claro, WhatsApp también.
2: Claro, también.
1: Oye, Roberto, bueno, ¿qué más contar? ¿Qué más me puedes contar? Tiene la enfardadora que te está produciendo el generar más espacio para que ocupe el vehículo y llevar más carga.
2: Claro. Y bueno, firmé un convenio con Resimple, con este sistema de gestión colaborativo a nivel nacional, para el tema de las botellas de vidrio.
1: Ya, vienen las botellas de vidrio fuerte.
2: Estoy con eso, estamos acopiando, debemos tener en el sitio de acopio, que me facilitó un amigo empresario en el barrio industrial ahí arriba en Enami.
1: ¿Y no hay un terreno que te puedan otorgar acá? Como,
2: es que yo no, he hecho ninguna gestión con el municipio, con nada, porque me he dedicado a generar esta instancia laboral, porque si no es perderse, digo yo, en esto de burocracia, de vuelve mañana, de veamos esto. Entonces yo estoy haciendo lo que tengo que hacer, que es la pega. Y como decía al comienzo, los dioses han confabulado a mi favor, en el sentido de que va apareciendo en este escenario donde estoy, van apareciendo personas de buen corazón.
1: Es que ven tu trabajo y ahí empiezas a valorar el tema.
2: Exacto.
1: Lo mismo pasa con la radio. Yo tampoco tengo algún contrato con el municipio. No me tiene considerado el alcalde. Pero me da lo mismo, porque uno tiene que seguir adelante y seguir funcionando de una manera y mostrar lo que uno sabe hacer.
2: Por supuesto.
1: Y de ahí va llegando los dioses, como dicen.
2: Todas las cosas advienen.
1: Claro.
2: Advienen, son atraídas, ¿cierto? Cuando la gestión es seria, es responsable. Y te digo, ha sido una locura porque prácticamente partí solo.
1: Claro.
2: ¿Te fijas? Entonces, estoy en eso y como te decía, tenemos este centro de acopio donde van a llegar, por ejemplo, mañana todo lo que están retirando en el operativo de limpieza al interior de Alto del Carmen, del sector del tránsito.
1: Claro.
2: ¿Ya? Entonces, con la empresa que está haciendo, prestando ese servicio allá, yo les presto servicio a ellos acá en la oficina central. ¿Ya? Y surgió esta otra posibilidad. ¿Usted nos puede recibir? Sí, le dije, bajo estas condiciones. ¿Cuáles son las condiciones? Todos los materiales, los residuos sólidos no contaminantes, segregados. En una saca, solo botellas de vidrio. En otra saca, solo botellas plásticas. Y así. Entonces, entendieron. Y vamos les voy a recibir todo ese material.
1: Oye, ¿y las empresas tienen la obligación de mantener un sitio de, puedo hablar de basura o residuos que no...
2: Sí, sí.
1: ¿Tienen la obligación de tener algo ordenadamente con la ley nueva?
2: Sí, por supuesto.
1: Y ahí está como segregado el tema.
2: Sí, sí.
1: ¿Te has encontrado con alguna empresa que no?
2: Pero mira, no. Por ejemplo, con Imopac no hemos tenido ningún problema en el retiro. Ellos tienen un espacio donde acopian el cartón. Tienen otro espacio donde acopian...
1: ¿Tú trabajas con Imopac ahí?
2: He estado prestándole servicio de manera gratuita.
1: ¿Gratuita?
2: Sí, sí.
1: ¿Una empresa con ingresos potentes gratuita?
2: Sí, sí. Es que así partimos.
1: ¿Colaborándole? ¿No?
2: Colaborando.
1: ¿Y la vuelta de mano está o no?
2: No se ve tan clara.
1: Chuta, qué lástima, oye.
2: Sí, bueno, es así.
1: Un mensaje como papu.
2: No.
1: Hay un buen reciclado. No, yo lo digo.
2: Mira, esas son cosas que pasan. Ellos tendrán sus explicaciones, sus
1: te ayudo, te ayudamos con eso.
2: Entonces, al final... Bueno, me da lo mismo, porque hay mucho donde trabajar. Y todo esto, yo digo, es como un gran tamiz. Entonces, va decantando. Todo va decantando en la vida, en todo. Entonces, en esta labor que estoy desempeñando desde un origen filantrópico, que ahora se va convirtiendo en una realidad y en una... instancia laboral
1: y de necesidad del mundo.
2: Además,
1: al final, y esa es la verdad de las cosas,
2: por
1: porque al final, ¿cómo cuidamos al mundo? De una manera, ustedes son aporte a eso.
2: Claro, entonces este tamiz va decantando, va adecuando y van quedando los que tienen que quedar. ¿Ya? Yo no me pierdo ahí.
1: Persistencia, perseverancia y mostrar un buen servicio.
2: Tienen que, ahí se van dando las cosas. Entonces hay gente que, por ejemplo, yo valoro enormemente a Yoyos Pizza, por ejemplo.
1: Ya.
2: Yoyos Pizza llevamos 15 meses. Entonces, ¿qué es lo que ellos? Todos los días lunes voy a retirar. Retiro las botellas de vidrio que están segregadas, las latas de aluminio, cartón,
1: ordenadito ellos.
2: Los tarros de conserva.
1: Mira.
2: Todo como corresponde.
1: Muy bien. Vamos a dar un aplauso a Yoyos Pizza. Lo invitamos a ser partícipe de la radio. Bueno.
2: Claro.
1: Le mandé una propuesta ahí a la chica.
2: Entonces, hay colaboradores de esta red que han sido
1: responsables,
2: ordenados.
1: Tal como entonces, tú los capacitaste.
2: La capacitación se va haciendo en el quehacer diario.
1: Pero tú
2: se va explicando ciertamente cómo tendría que ser y todo. Y como te digo, ellos son un ejemplo. Hay otro ejemplo que es muy hermoso, que es el Hostal Don Severiano. al interior del valle con la Gina Espinosa. Yeah. Ella es premium, digo yo, porque nuestra colaboradora premium. Hay otros más también, pero a nosotros, a mí en lo particular, me llamó mucho la atención porque siempre en las bolsas segregadas, las latas de conserva lavadas, el Tetra Pak limpio, seco, te fijas, todo como corresponde. Hay un tremendo esfuerzo y ella tiene, no sé, 30 personas que habitan en su hostal permanentemente, no sé cuántas personas, pero a cómo ella ha ido instruyendo y cómo la gente va respondiendo a esa instrucción y a modificar la conducta. ¿Ya?
1: Oye, te hago una consulta, no sé si me viene a la mente, por ejemplo, si hay algún... A ver, tú eres un observador también de las cosas, porque pues, si alguien te dice, oye, Roberto, hay un sitio que tiene hartas cosas, pero es como verla como basura, pero yo sé que hay cosas que pueden servir.
2: Ya, sí.
1: ¿Tú puedes actuar ahí?
2: Sí.
1: ¿Sí?
2: Sí, pues.
1: Te voy a dar un dato muy bueno.
2: ¿Eh? A ver.
1: Puede ser, no, te lo voy a dar internamente, porque en el fondo es bueno que a lo mejor puedas colaborar. Es una instancia deportiva, son adultos, más 50, un grupo de básquet Marañón, que está haciendo una instancia interesante. Y hay un sitio por ahí que estamos tratando de recuperarlo. Ya. Pero hay harta cosa dentro, que hay cosas que se pueden reciclar.
2: Que pues, claro.
1: Sí, y
2: claro,
1: bueno. Cuestión de, y lo voy a consultar y te vamos a hacer una invitación primero para que hagas una observación ocular.
2: Sí, sí.
1: Y veamos si acaso puedes aportar con una ayuda ahí.
2: Mira, fíjate, a raíz de lo que tú comentas hablando, yo hablé con María Cáceres, la presidenta de la Junta de Vecinos ahí de Villedén. Ya, bueno. Hay un grupo de vecinos que colabora permanentemente. ¿Ya? Ellos se juntan ahí y me juntan las botellas de vidrio y yo las retiro.
1: Ah, qué bien. También lo pueden hacer la Junta de Vecinos, un mensaje.
2: Sí,
1: ya.
2: Sí. Pero en las canchas de fútbol que están ahí al lado de la posada, una cantidad de botellas de vidrio. Entonces le planteo
1: ¿Qué
2: a la...
1: ¿Toman ahí? ¿Toman?
2: Parece. O alguien las va a dejar, no sé.
1: Deporte con copete, claro, bueno, ¿eh?
2: Claro. Entonces, converso con ella para proponerle una limpieza. Me dice, los vecinos están cansados. Están cansados porque no son los vecinos los que ensucian.
1: Son los que vienen de afuera.
2: Bueno,
1: una fiscalización ahí municipal. Pues.
2: ¿Ah? Entonces, que cambiaron de administrador ahí en el manejo del centro deportivo. Bueno, ayer pasé por ahí, habían unas bolsas negras, estaban retirando, no sé qué lo habrá hecho, no sé si el municipio, no sé, desconozco, ¿ya? Así que no se hizo la actividad que le estaba proponiendo, como Producón Desarrollo Sostenible S.P.A., íbamos a ir a limpiar ese sector. Bueno, después, a raíz de la intervención que hice en la cumbre de la economía circular en Copiapó, invitado ahí por la Seremi de Medio Ambiente y el municipio de Copiapó, me proponen realizar alguna actividad comunitaria en el tema del reciclaje. Claro, yo había propuesto esta instancia de limpieza. No resultó. Entonces, me acordé de mi amigo Enzo Paez.
1: El Enzo.
2: Y tenemos un tema pendiente ahí porque queremos iniciar un asunto de educación.
1: Ayer tiene un taller.
2: Con el taller de ¿cómo se llama? Repujado.
1: ¿Y qué cosa puede rescatar del reciclaje ahí para...?
2: Sí, pero mira, más que lo que pueda rescatar ahí, es un tema educativo donde vamos a trabajar con la familia.
1: Ya, buena idea.
2: Por supuesto.
1: Interesante.
2: Por supuesto, con los niños que van ahí. ¿Te fijas? Entonces, en eso... eso acordamos y eso es la actividad que le vamos a presentar a nuestros amigos de la Seremi de Medio Ambiente que quieren venir a la foto.
1: Oye, oye, ¿qué le embarte, Roberto? Bueno, que si son buena idea, se la
2: cogen. ¿Cómo que le dije buena
1: idea? Se la cogen para ellos.
2: Entonces le digo, bueno, ¿y ustedes con qué se ponen? ¿Hay, claro, hay un café? No, si no tenemos nada.
1: Es que no, no hay ítem de gasto.
2: Para... No hay ítem para estas cosas. Pero bueno, ya está lo mismo.
1: Es lo mismo cuando uno va, yo siento, pasa información de del gobierno y no hay ningún ingreso que llegue a la radio. La radio es seguir difundiendo cosas sin costo.
2: Claro.
1: Bueno, es un mensaje ahí. Pues.
2: Oye, pero bueno, no estamos aquí para llorar.
1: No, es llanto, sino que pegar el...
2: Sí,
1: el visito que tienen que ponerse, pues. Así es la verdad de las cosas, pues, Roberto. Nadie puede difundir cosas gratis. ¿Eh?
2: Sí, pues, bueno... Sí. Claro. Excepto algunos privilegiados como los recicladores básicos.
1: No, es que lo mío contigo es otra cosa y me interesa lo que haces tú. Yo te busqué a ti, Roberto. Sí, yo te invité y eso es una cosa que a la gente hay que enseñarle a un buen vivir. Y esa es la forma también de ir ordenando las basuritas y dejándolas para que la retire, que esa es la misión que cumples tú.
2: Exactamente.
1: Eso, Roberto.
2: Y tenemos mucho trabajo, muchas cosas. Hay historias muy muy muy significativas en esta red de colaboradores. Por ejemplo, en la posada de la Casa María.
1: ¿La Pati?
2: Sí, ella. Ha pasado gente, ella me ha comentado, ha pasado gente que le pagan para llevarse todo lo que tiene. Tengo una jaula ahí y permanentemente se está llenando con botellas PET. Y un receptáculo para las latas de
1: aluminio. ¿Esas las pones tú?
2: Sí.
1: Ah, si hay alguien que quiera hacer eso, tú las pones.
2: Claro.
1: Pues qué mejor.
2: Entonces, otro dato importante es que estoy... trabajando, por ejemplo, con la Junta de Vecinos Altos de Algarrobo. Ellos tienen su receptáculo allá.
1: Arriba,
2: para allá me pegó
1: la minera.
2: Me pegó el pique. Wow. Y voy a retirar ahí tanto latas como botellas plásticas.
1: ¿Ahí también te la ordenan?
2: Sí, tienen
1: bueno, y altas parcelas ahí.
2: Sí, entonces ahí voy. Al comienzo, bueno, como todo cuesta, porque la gente cree que todo es basura y no es así.
1: No.
2: Que eso, y después con Cumbres del Huasco, en la Hacienda Compañía, tienen dos puntos limpios.
1: Qué bien.
2: Re interesante la experiencia con ellos.
1: Eso ha generado de todas las cosas que has hecho tú, pues. La gente ha cambiado su ritmo, ¿te das cuenta? Sí, y bueno, te felicito por eso. Sí.
2: Y después con estos amigos también de la comunidad de Cabancha, también hay y de verdad, en ocasiones no lo lleva, te lo digo sinceramente.
1: Bueno, de a poquito va a crecer más tu empresa.
2: Ojalá,
1: Dios quiera.
2: Esa es la idea, pero necesitamos los apoyos locales, fundamentalmente con recursos, porque yo no puedo vender humo. Claro, porque la persona que trabaja conmigo tiene su sueldo, tiene su imposición y eso hay que pagarlo, ¿ya? No está gratis, ¿ya?
1: Oye, ¿cómo no te van a poder dar un proyecto? Digo yo, perdona que lo diga así, postule, pues, amigo, inténtelo y me lo cuentes, pues nosotros le damos la efervescencia a quien le entregó el proyecto.
2: También puede ser, pero, bueno,
1: pero claro,
2: que no me da.
1: Presente un proyecto con el trabajo y la difusión al tiro.
2: Claro,
1: mire,
2: claro.
1: El ítem de difusión del proyecto, vamos para adelante.
2: Oye, yo siempre he tenido esa visión de generar cosas en el territorio. ¿Ya? Puede que yo he cotizado un montón de cosas, sobre todo transporte, y claro, en La Serena uno encuentra en Coquimbo un montón de posibilidades,
1: claro,
2: pero no, pues si es acá, pues si yo vivo acá,
1: exacto,
2: ¿te fijas? No voy a ir a pagar el permiso de circulación a otra comuna, pues.
1: No, claro, lo que pasa es que uno a veces cuando se desgasta tanto y no hay la vuelta de mano que uno llama, una vuelta de mano no es necesariamente tanto recurso, sino que apoyar la instancia innovadora que se está generando, irse para otro lado, o sea, hay que lucharla acá, entonces,
2: claro.
1: Y más encima se está sacando la cresta uno, tiene que tener la vuelta.
2: Exacto.
1: Y la verdad, pues si uno tiene que pagar cosas y todo, como decías tú.
2: Sí,
1: es verdad.
2: Sí.
1: Así que, ¿qué más decir?
2: No, bien, yo sigo funcionando. Decidí jugar mi última etapa de la vida en esto y voy a cumplirlo hasta el final. O sea, no.
1: Se te ve en eso, Roberto. Sigue. Sí, Roberto, yo te quiero agradecer el tiempo, son las 11:10. Uh-huh. Igual tengo que seguir con la radio y yo, para mí, un agrado tenerte acá en la radio y muchas contarle gracias, a la gente hablando. Lo que haces tú, Producom, Desarrollo Sostenible. SPA, que te siga yendo bien y que la gente sea más colaboradora contigo en realidad. Eso es lo que es bueno, porque tú puedes sacar tanta cosa, reciclarla.
2: Exactamente, exactamente. Así que yo te agradezco, Orlando, Oye Más Cobre Más Radio, la unión de medios. Es una tremenda oportunidad para compartir con la comunidad lo que estamos haciendo y lo que nos cuesta. Porque eso es lo otro, yo no vengo a llorar, vengo a compartir una historia, nada más, claro. Lo que estoy haciendo.
1: Y más que estás trayendo tecnología para trabajar mejor.
2: Exactamente, exactamente.
1: Eso. Bueno, y lo contamos hoy día. Pues eso. Roberto, bien. Que te vaya muy bien, un agrado tenerte y bueno, después vamos a hablar de tu dirigencia
2: social. Bueno, hay varias cosas,
1: social.
2: Hay varias cosas. Está la Muestra Nacional de Cultores Naturales de la Cueca, que va a ser ahora en noviembre.
1: Mira, claro.
2: En San Pedro de Atacama. Estoy negociando ahí con unos cuequeros de Copiapó, que bailan la cueca minera.
1: Mira,
2: una expresión bastante distinta a lo que normalmente vemos como cueca, como danza nacional. Ahí estoy negociando con ellos, están en el proceso de conseguirlo. Los permisos en sus respectivos trabajos. Así que bien, estuvimos en el primer seminario de nuestras raíces, de todos los coordinadores nacionales de la Corporación Nacional de Cultores Naturales de la Cueca. Así que eso.
1: Oye, ese tema te invito a que lo conversemos, aparte de otra pincelada más de Producom que me traigas, conversemos el próximo miércoles dentro de tu tiempo y hablemos más, también de tus cosas ahí de la cueca, todas esas cosas lindas que te he visto por ahí.
2: Hay harto. Sí, y bueno,
1: porque también es bailador de cueca.
2: Y lo otro es que no, como Junta Vecino, soy presidente de la Junta Vecino Colonos del Desierto, nos adjudicamos un FNDR ahora.
1: Mira.
2: Y es para una expresión astronómica.
1: Ah, los cielos limpios ahí.
2: Los cielos limpios, correcto. Bueno. Así que ahí con la Marianela. No,
1: y te he visto. ¿Marianela cuánto?
2: Con la Marianela Sarricueta.
1: Ya.
2: Vamos el cuento y bueno, está incorporado ahí el Germán Rojas.
1: Germán el Chino Rojas.
2: Sí, pues sí.
1: Buen basquetbolista, mi amigo ahí.
2: Exacto, entonces con él ahí tenemos
1: el Chino, sí.
2: Pues, va a traer sus equipos y todo para
1: astronomía.
2: Que la gente. Sí, pues.
1: Él tiene un telescopio ahí en Alto del Carmen.
2: Sí, no, a mí.
1: Y va mucha gente para allá.
2: Una de las cosas que me impactó de este ciudadano.
1: El Chino Rojas, atención chiquillo, basquetbolista.
2: Fue que construyó un telescopio.
1: Sí, po.
2: Sí, no, yo qué.
1: Eso hay que contarlo. Invítalo un día para que esté contigo acá.
2: Ya, oye, vamos a ver
1: si. Invítalo porque yo quiero hablar con él, quiero entrevistarlo, porque él tiene que contar la historia y la gente tiene que saber lo que está haciendo él, porque él es un profesor también.
2: Sí, sí.
1: Y basquetbolista también.
2: Un tremendo personaje.
1: Sí, por eso.
2: Hemos estado varias veces.
1: Por eso, sí. El Luis. Sí, él me contó que iba para allá, sí, me invitó a mí. Y bueno, tú me has invitado muchas veces y no he podido por tema de tiempo, pero tengo que hacerme el tiempo ahí porque tú haces cosas bien. Bien extraordinarias y muy bonitas que tienen que ver con el ambiente mismo, el deporte, el subir el cerro Chehueque.
2: También ese otro.
1: Otra arista. Es que por eso digo yo que es bueno hablar de las personas que tienen un complemento de cosas que hacen en la vida y que hay que rescatarlas en vida. Yo soy de esas personas.
2: Sí.
1: Entonces, por eso que estás invitado a la radio a todos los martes a contar parte de alguna historia distinta que tengas tú.
2: Sí.
1: ¿Cachai? Así que vamos a estar hablando de todas esas cosas.
2: Historias hay, decía mi papá.
1: Claro, el Chino me contaba que contaban historias ahí de las vivencias o del Tololo Pampa en la noche cuando hablaban de cosas así.
2: Sí, pues.
1: Bueno, y cosas que vivió alguna persona, me contaba que una persona amiga, una dama, me contaba que vivió cosas extraordinarias con los extraterrestres.
2: Sí, pues.
1: Dime que no es mentira.
2: No, sí, es verdad. Eso,
1: y lo vivió, po.
2: Sí, pues.
1: Entonces,
2: sí, pues.
1: ¿Existen los amigos extraterrestres?
2: Bueno, para ella.
1: Claro, para ella. Deben existir. Oye, yo te cuento, yo tengo un hijo que vivió una situación con extraterrestre acá y fue real.
2: Ah, bueno.
1: Iba ella su esposa y su hijo, que en paz descanse, murió joven, chiquito, por la enfermedad de Duchenne. Iban camino al interior y vio una luz blanca arriba, cerca del embalse, pasadito el embalse. Mira, una luz blanca, y decía, ¿qué será? La luna, no era la luna, y está arriba del cerro. Y van pasando, yo lo cuento con mucha responsabilidad, no estoy mintiendo. Y van pasando, y pasan, y de repente miran para el lado, así, para el lado, al lado del cerro, un tremendo hombre pájaro. Mira, igual que los de Egipto, ya, con la cabeza parado, 3 metros, 2 metros 50, lo vieron, y le dijo el Lucho, ¿lo viste? Sí, lo vi. Sigámonos, y siguieron. Quedaron perplejos.
3: Sí.
1: Y lo vieron en el embalse. Te lo cuento con mucha responsabilidad porque me lo contó él. Y,
2: ¿cómo,
1: mira,
2: ¿cómo se llama el alicanto?
1: No era algo así, pero era como Egipto.
2: Ah, ya.
1: Como ese que tiene cabeza de pájaro y cuerpo de
2: humano.
3: Sí.
1: Así, oye.
2: Ah, mira.
1: Y es una historia que lo estoy contando con mucha responsabilidad.
2: Sí, no, por
1: Después
2: supuesto.
1: Después lo llamaron de otras instancias importantes de la ufología. Y conversaron con él.
2: Claro, sí.
1: Mira,
2: sí,
1: lo dejo ahí. La gente, yo sé que está entretenida la conversación. Oye, Roberto, te lo cuento. Y a Roberto, yo te agradezco el tiempo, que te vaya muy bien. Y bueno, vuelve a retirar el número y nos vamos, ¿ya?
2: No, contigo. No,
1: ya, después lo digo. Roberto, un abrazo y gracias, que te vaya bien. Chao, Roberto. Chao.

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1: Ya regresamos, ahí estuvimos con el Roberto Calderón, un buen tipo, un buen amigo ahí, ¿eh? Oye, bueno lo que hace él, ¿eh? Hay que copiar la instancia. Oye, y conviértase en colaborador de él, pues, ya, de Roberto Calderón. Producom, Desarrollo Sostenible, ¿eh? Oye, tengo un temita de Bajo Fondo con Cristian Castro, ¿eh? ¿Saben cómo se llama el tema? Se fue el sol, es un buen temita, Ya, saludamos a Nueva Atacama CGE, SRCB Lubricentro. 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Bueno, Rentacar, arriendo de vehículos, autos y camionetas para la minería y para todo el trabajo que quiera, Ya, vamos con Bajo Fondo. Cristian Castro, Se Fue el Sol. Suena aquí, chiquillas, para ustedes más bien, ¿ah? ¿Eh? ¡Vamos! ¡Ya!

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2: Estamos de vuelta a las 11 de la mañana con 32 minutos. ¿Eh? Oye, sí, seguimos aquí en vivo y entregándole información y nunca desinformación. Oye, a ver qué más. Le voy a contar de Kevin Chiote, chiquillo. A ver. Claro, y bueno, están pidiendo un avisito ahí. A ver, ya. Los voy a llamar chiquillos, no se preocupen. Quieren publicitar en la radio. Ya, bueno. A ver. qué bueno. Ya, chiquillos, a ver, ¿qué les cuento? 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Saludar a Paulina, Paulina que está ahí en sintonía. 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Ya, a ver. 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

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Ya. Ya, nos vamos a la música de nuevo. Son las 11:37. A ver, vamos a escuchar a Cano, Amor de Manicomio. Manicomio, ¿eh? Así es la palabra, no manicomio. Manicomio. Ya destacado. Cano, para ustedes, ¿ah? ¿Eh?

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2: Ahí voy a subir, bueno, cómo queda prensada con la enfardadora que nuestro amigo Roberto Calderón tiene ya, un poquito de tecnología para prensar el reciclaje, ¿eh? Lo voy a subir ahí, voy a mostrar cómo queda la, cómo queda toda la, esa cosa que recicla ahí prensadito, ¿eh? Oye, a ver, voy a saludar al Pablo, me dice Zorrito. A ver, él me estaba contando más cosas de los tiempos de atrás, claro, me hablaba, me recuerdo de el disquete de 3,5 pulgadas, con respecto a la capacidad, me decía, guardaba apenas 1,44 megabytes de información, re poco, claro, el disquete de 3,5, ¿se acuerdan, no? El dilema hoy en día, con esto, hoy en día... Una sola foto de alta calidad tomada con un teléfono moderno pesa el triple de lo que le cabía a todo ese disquete de 3,5 pulgadas, 1,44 megabytes. Los jóvenes solo conocen este objeto como el icono de guardar en Word, sin saber que existió en el mundo real. Mira, claro. Y ahí voy a saludar al Juanito, que me recuerda lo siguiente, ¿eh? Me recuerda lo siguiente, me dice, el localizador o pager o beeper. Mira, ¿se acuerdan del beeper? Eso eran los potentados que tenían el beeper nomás. Pa. Con respecto a la comunicación, no tenía pantalla táctil ni internet, solo recibía un número de teléfono en una mini pantalla de cristal líquido, ¿se acuerdan? Tenía que buscar un teléfono público para devolver la llamada. O sea, te indicaba, te está llamando este número, nada más que eso. ¿Ah? Y había que buscar un teléfono público para devolver la llamada y saber qué quería. Mira, pero te avisaba. ¡Oh, qué locura más grande! Se lo cuento en la historia. ¿Ah? Códigos secretos, llegamos a inventar códigos numéricos, como el 143, para decir te amo, ¿se acuerdan? Para comunicarnos sin gastar. Mira lo que me cuenta mi amigo Juanito, ¿eh? Para los jóvenes de la era WhatsApp, esto parece código Morse avanzado. Mira, y hay otro más, pues, que me cuentan del teléfono del disco. Voy a saludar ahí a nuestra amiga Pamelita también, que nos dice, oye, qué bonito lo que me cuentan. El teléfono del disco, me dice la marcación, introducir el dedo en el agujero de cada número, girar el disco hasta el tope del sobrito ahí, esperar que regresara a su posición normal, ¿eh? Si te equivocabas en el último disco, debías empezar todo de nuevo. Y de verdad, eso, oye, de verdad. La nula privacidad del cable te amarraba a la pared de la sala, claro, obligándote a hablar frente a toda tu familia. Mira, no te podías ir a hablar a otro lado, sino que todos escuchaban lo que decían. La idea de un teléfono que no se puede mover de la casa es un concepto absurdo. Para la nueva generación, ahí me dice, ahí mi amiga. Ya, y tengo otra más, ya se los cuento. ¿Eh? Son las 11:43, vamos a seguir con música. A ver, tengo a Dua Lipa, mira. Dua Lipa es un tema que lo cantó en México en vivo, Break My Heart. ¿Vamos a escucharlo? Dua Lipa, suena con usted. Ah, ya.

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2: Bueno, usted escucha una buena radio, un buen programa, Conexión Matinal, y con una preparación buenísima para ustedes, pues, ¿eh? Ustedes son de calidad, ¿quieren algo de calidad? Bueno, esta radio tiene calidad, ¿eh? Humildemente aquí estamos haciendo lo mejor que podemos para que ustedes tengan un buen producto ahí, ¿eh? En sus orejitas, ¿eh? ¡Buena onda! Oye, tengo un temazo de Calvin Harris con The Horror, ¿eh? Se llama Thinking About You 5 Hours. Mira, ¿eh? Sí, pues. Hours, perdona. Hora. Calvin Harris con The Horror, ¿eh? ¿Vamos a escucharlo? Listo. Es un remix 2026, suena ahora, ¿eh? Saludamos a Claudia que nos dice: ¡buen programa, zorro! ¡Vamos!

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1: Bueno, siempre más cerca de ti, eso es la verdad de las cosas, ¿eh? Esa es la idea. Oye, voy a seguir contando más cositas que me dicen ahí. Voy a saludar al Enrique. Hoy hablando Enrique, voy a saludar a Enrique Noemi, al Quique, ¿eh? Bueno, Enrique González de aquí de Vallenar nos dice... el sonido del internet dial, ¿verdad? Te recordamos, sobrito, el dial app se llama, o por línea telefónica. El sonido, ¿se acuerdan? Aquella sinfonía, me dice él, ruidosa de pitidos, ti, ti, ti, ti, y estática mientras el modem intentaba conectarse, ¿se acuerdan de eso, no? Si alguien levantaba el teléfono fijo de la casa para hacer una llamada, tu descarga o tu conexión a internet se caía por completo. Uy, ¿se acuerdan? Yo me acuerdo de eso. Esperar media hora para descargar una sola imagen es algo que la paciencia de la generación actual de la fibra óptica no podría soportar eso ahora. Oye, qué lindo lo que me cuentan, ¿eh? Vamos. A ver, son las 11:53. Oye, acá me están contando. Voy a saludar al Ricardo, a Ricardo de Freirina. Me cuenta lo siguiente. A ver, espérate. Me está contando de... A ver, oye, no, se me va esta cuestión de WhatsApp, ¿eh? A ver, me cuenta de las cámaras de rollo y el misterio del revelado, zorrito. Ah, los carretes fotográficos comunes solo permitían tomar 12, 24 o hasta 36 fotos por viaje o evento, nada más. No existía una pantalla para revisar el resultado si salías con los ojos cerrados o la toma quedaba borrosa. Te enterabas días después. Tenías que llevar el rollo a una tienda, pagar y esperar hasta una semana para ver tus fotografías impresas, ¿verdad? Hoy los jóvenes toman 50 selfies en un minuto. Claro, borran las que no les gustan y editan el resto al instante. El concepto de esperar para ver una foto les resulta totalmente ajeno ahora. Oye, te lo contamos aquí, Conexión Matinal, conectados con el ayer, ¿eh? Ahí la he estado saludando a la Marixita. Hemos escuchado todo el programa, mucho trabajo. Sí sé, Marixa. ¿Cómo ha estado el programa, Marixa? Contéstame al tiro. ¿Te gusta la onda? ¿La onda? Saluda a Cecilia, ¿ya? Ser mi trans, asesoría laboral, contabilidad, transporte y minero en calle Cobadón, en Chañaral, ¿eh? Ya, vamos a ver con qué tema les voy a regalar ahora. A ver, espérate, a ver. Esto lo canta Uri y con Trasnochero. Es una versión de La Camisa Negra. Ya, mis amigas, mis amigos, estamos en Conexión Matinal, el mejor matinal de Atacama. Ah, le puse color yo, ¿no? ¿Ya? Dicen que sí, ¿ah? ¿Eh? Ya vamos con Uri y Trasnochero, Camisa Negra.

Ya, oye, nos vamos a ir ya ahora, ¿eh? Gracias por la buena onda, gracias a todas, todos y todes, ¿eh? A mis amigos de los colectivos, los Uber, los piratas. Oye, no, y a todos los amigos de las micro. Bueno, ahí a la empresa de Chañaral, señores, que viajan los buses de Chañaral a Copiapó, lo invitamos a ser parte de la radio. A Tiendas Bata también, ahí mi amigo Ricardo va a ser ya. A Casa Ábalos también, ¿eh? Chiquillos, oye, acá hay una buena radio, weón. Apoyen a su radio de acá, de Chañaral, que es la más antigua, Cobremar FM, pues, Ya, listo, chiquillos, nos vamos a despedir. Gracias por la sintonía. Gracias, Marixa, mi amiga, y a Galita. Le voy a dejar a Obi Bermúdez el tema antes, versión salsa, ¿ya? Listo. Nos vemos mañana. Chaolín, pirín, pim, pim. Chao, chao, chao, chao. Nos vemos, nos vemos.

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3: Expectativas más recientes para este sexto mes del año estaban en torno a menos 0,3%, aunque en la encuesta de expectativas económicas de junio se esperaba justamente un IPC de 0%. El índice estuvo marcado por alzas en alimentos y bebidas no alcohólicas y en simultáneo bajas en el transporte y vestuario y calzado. Ahora pensando en lo que viene, una vez más aparece la incertidumbre a nivel internacional. Es parte de lo que comenta Gonzalo Escobar, académico de la Facultad de Economía y Negocios de la Universidad Andrés Bello.
4: Fue sorpresiva la variación de este mes, porque claramente se esperaba una variación negativa. Ahora, ¿qué se espera para los próximos meses? Todo es incertidumbre. Digamos, la inflación debería seguir en torno a un 0,2%, pero hay que agregar el factor de incertidumbre de cómo va a evolucionar el conflicto del Medio Oriente, que hoy nuevamente se volvió a iniciar, ¿ya? Por lo tanto, eso va a generar volatilidad en los mercados internacionales, principalmente en los combustibles, donde nos puede afectar de manera negativa.
3: Bueno, frente a estos datos surge la duda sobre las razones por las cuales la inflación acumulada pasa de 3,9 a 4,3%, viendo que la variación mensual fue nula, y eso tiene que ver con la comparación con junio del 2025, mes en que la inflación retrocedía, menos 0,4%. Ese dato deja de estar en el cálculo 12 meses y por eso el total aumenta. Con todo, el alivio llegará por el lado de la unidad de fomento, que se mantendrá sin variación hasta el 9 de agosto. De eso y de posibles modificaciones en la tasa de interés, habla Gustavo Díaz, economista del Instituto Libertad.
5: Un dato positivo es la variación de la UF, que se va a mantener estable en los próximos 30 días, contribuyendo a un alivio temporal, transitorio, en el bolsillo de los consumidores. Sin embargo, con todos estos antecedentes, hace muy difícil que el Banco Central relaje la tasa de política monetaria, pese a que tenemos una economía muy vulnerable, con altos niveles de desempleo. El contexto internacional evita cualquier relajamiento en las condiciones financieras y no debiéramos observar movimientos en la tasa de interés en los próximos meses.
3: En la variación de precios de productos, desde el INE destacaron la caída de 2,5% en la gasolina y de 8% en el petróleo diésel. Se reportó también un alza de 4,5% en el precio del pan, de 3,9% en el vino y de 0,6% en alimentos de restaurantes, cafés y similares. Por parte del gobierno comentó estos resultados el viceministro de Economía y Minería, Daniel Mas.
6: Es una señal positiva que refleja una estabilidad de precios. Sabemos que todavía existen presiones en productos esenciales, especialmente en algunos alimentos. Entendemos que esa es la principal preocupación de las familias, pero también vemos buenas noticias. Bajaron los precios de los combustibles, tendencia que continuará en el corto plazo y que ayuda a aliviar el costo de vida de los hogares. Como gobierno, nuestro foco sigue siendo el mismo: impulsar el crecimiento, atraer inversión, generar más empleo de calidad.
3: Desde Clape Sucé destacaron que el aporte de los combustibles a la inflación mensual de este mes fue negativo luego de 3 meses consecutivos de aportes al alza. Esto, dicen, señaliza el fin de los efectos directos del alza de combustibles iniciada en marzo.
7: ¿Pero quedan todavía eventuales nuevas rebajas en el precio de los combustibles para retomar lo que había en marzo o no, Gonzalo?
3: Claro, sabemos que mañana se aplica una variación en el precio de los combustibles en torno a 100 pesos en las bencinas, 150 pesos en el diésel, pero recordemos que hasta 391 pesos se sumaron a fines de marzo en las bencinas, 580 en el diésel, luego vino otra alza a mediados de abril y las bajas posteriores todavía no alcanzan a completar esa variación.
7: Gracias, Gonzalo. Buenas tardes.
3: Chao, muy buenas tardes.
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9: Vamos con la información policial de las últimas horas, con homicidios frustrados en el bosque, por ejemplo, también en la comuna de Quinta Normal, con lo de este detective que se parapetó ahí en Las Condes. Felipe Cofre, buenas tardes.
10: Hola, muy buenas tardes. Claro, partimos con estos dos delitos de homicidio frustrado que están siendo investigados por la PDI y el Ministerio Público. El primero ocurre en la comuna de Quinta Normal, en donde una familia que circulaba en un vehículo con 5 personas en su interior fue atacado por un encapuchado. Esto cuando circulaba por la intersección de Samuel Izquierdo con calle 7. Este hombre, que se encontraba a pie, abrió fuego en al menos 5 oportunidades, hiriendo a 2 de los ocupantes de este auto, un hombre de 77 años que se encuentra en riesgo vital en el hospital Félix Bulnes y otro hombre de 44 años que resultó con lesiones menos graves. En este vehículo también circulaban otras 3 personas, incluidas un niño de 7 años que afortunadamente resultó y resultaron ilesos el resto de los pasajeros. El comisario Marcelo Navarro, de la Brigada de Homicidios de la PDI, entregó más detalles.
11: El personal policial se encuentra abocado a la ubicación de cámaras de vigilancia, como asimismo el trabajo del sitio del suceso en este momento, levantamiento de evidencia y ubicación de testigos.
12: ¿Qué es lo que se encontró en el lugar?
11: Bueno, como se puede ver, hay varias evidencias balísticas y también se están levantando imágenes de cámaras de grabación de cómo ocurrió el hecho.
13: Respecto de lo mismo, en cuanto a los registros audiovisuales que han podido recabar, ¿se da cuenta de una dinámica clara de investigación?
11: Sí, hay una dinámica en la cual se puede establecer de que el autor del hecho sería una persona, la cual efectúa múltiples disparos en contra de las víctimas.
10: Y esto se suma a otro hecho que ocurre en la comuna de las del Bosque en esta madrugada, en donde una mujer fue herida de bala luego de que se efectuaran disparos hacia su casa, esto en calle Los Pimientos. Ella recibió impactos. Esta mujer de 59 años se encuentra en riesgo vital en el hospital El Pino, en la comuna de San Bernardo. Cambiamos de tema, hablamos del subcomisario de la PDI, Rodrigo Silva, que anoche se parapetó en un edificio de oficinas de abogados, esto en calle Las Tranqueras, en la comuna de Las Condes. Este funcionario, este detective, rompió varios vidrios de un ventanal y desde esa oficina gritaba hacia el exterior temer por su vida. Varias personas grabaron ese hecho, decía que lo iban a matar, denunciaba además hechos de corrupción al interior de la institución y el Ministerio Público y que las estaba denunciando y por eso temía por su vida, pedía que llamaran a carabineros. Esta mañana el subsecretario de Prevención del Delito, Gonzalo Guerrero, se refirió a este hecho. Lo vamos a escuchar a él y escuchamos antes también un extracto de uno de los videos que se viralizó a través de redes sociales con esta denuncia.
14: ¡Ayuda! ¡Van a matar! ¡Por favor! ¡Déjame ser inocente! ¡Para simular un enfrentamiento! ¡Boté todas mis municiones, mis cargadores, mi arma está desarmada! ¡Comisario Silva! ¡Inocente! ¡Me obligaron a cometer delitos porque estaba en lo correcto!
15: Son acusaciones bastante delicadas las que se realizaron y desde esa perspectiva tenemos que ser cautelosos. Acá el Ministerio Público el llamado a pronunciarse respecto de la investigación, respecto de la veracidad de los hechos, serán los tribunales de justicia los que tengan que juzgar.
10: Claro, acusaciones graves que dice el subsecretario que tienen que ver con vínculos incluso con el crimen organizado y otros delitos vinculados también al tráfico de drogas, acusaciones o denuncias que todavía no han sido comprobadas. También desde la Policía de Investigaciones se han referido al hecho y dicen que lo que más les preocupa en este caso es el estado de salud de este subcomisario de la PDI.
9: Gracias, Felipe.
10: Buenas tardes.
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17: Día sin partidos. No sé cómo lo estará viviendo Ernesto Contreras. ¿Cómo estás, Ernesto? Buenas tardes.
18: Hola, Vero, Rodrigo.
17: Sin partidos están? Del Mundial, quise decir.
18: Del Mundial.
17: Hola, no habla de partidos.
18: Hola, hola. Porque hay Copa de la Liga.
17: Está hablando del Mundial.
18: Pero por supuesto, porque han habido partidos igual. Copa Chile, claro. Siempre hablando de lo nuestro. Hay Copa de la Liga que les voy a contar en un rato porque arranca las semifinales que no tienen mucho bombo porque no hay ningún equipo de los llamados grandes. No está ni Colo Colo, ni la U, ni la Católica. Solo hay equipos de regiones involucrados en este campeonato que va a tener su final el día antes de la final de la Copa del Mundo. Estaban pactados el mismo día, pero bueno, notaron, era mejor hacerlo el sábado, así no se afecta a nadie, porque obviamente ese día a todos los que nos gusta el fútbol, y de repente a los que no tampoco, porque un evento mundial, van a estar a las 15 horas viendo en el MetLife quién va a jugar esa final.
17: Así va a ser.
18: Donde ya podemos empezar a apreciar un cuadro que tiene, yo diría que salvo Suiza podría ser la gran sorpresa, porque Noruega también lo ponemos como sorpresa, pero se hablaba de Noruega antes del Mundial. Se habla de Haaland, de Odegaard, de Nusa, de todos jugadores que hoy los
17: Suiza
18: tienen en cuarto. De Suiza nada. Regularmente una selección que llega hasta octavos de final, no, sin mucha historia, pero que ha tenido cosas. Tiene a Mazambi, uno de los mejores jugadores del Mundial, que se lesionó, no se sabe si podrá estar con Argentina. Tiene también al jugador Vargas, compañero de los chilenos en el Sevilla.
17: Un dominicano.
18: Claro, él es el que tiene raíces
17: de padre dominicano,
18: justamente, que ayer marcó el gol del triunfo definitivo en el partido ante los colombianos. Entonces los suizos son, creo yo, la gran sorpresa, porque no se hablaba nada de ellos en este momento. ¿Cómo queda estructurado el cuadro mundialista?
17: A ver.
18: Mañana, 4:00 p.m, en lo cual ya tenemos una gran polémica que la vamos a ampliar un ratito más con la voz de los egipcios. Esto va a ser en Boston, Francia-Marruecos, que va a tener a 5 árbitros argentinos. Facundo Tello a la cabeza. Obviamente está desatado todas las especulaciones del mundo porque...
17: Vale, me da la impresión, y solo la impresión...
18: Se meten en las patas de los caballos por las puras, creo yo también.
17: Que en general los grupos de árbitros son mezclados. Ha habido un poquito de aquí, un poquito de allá.
18: Claro, porque ayer había un francés, pero no eran todos franceses.
17: Claro, 3 chilenos, pero 2 extranjeros el día que le tocó
18: al Chile. 5 argentinos van a ver. Para un partido Francia-Marruecos, donde... Mira, uno no piensa que hay dolo porque es todo muy público, pero,
17: sí,
18: pero es creo que es innecesario viendo el contexto de que se habla mucho que Argentina favorecía, de que puede haber una final con Francia eventual.
16: No, podrían haber puesto unos mexicanos.
18: Y te ahorra el problema, po. Pero tampoco se dijo nada ayer cuando un árbitro francés dirigió a Argentina. De hecho, dicen que ese francés ayudó a Argentina, cosa que para mí no fue así. Claro, entonces, por eso está todo tan polémico. Mañana Francia-Marruecos, 16 horas en Boston. Quien gane de ahí jugará en semifinales contra España o Bélgica. Bélgica, que ya pasó su mejor momento, pero que está haciendo un gran mundial para sorpresa de muchos. En Los Ángeles será ese partido, los dos con transmisión de Cooperativa de Deportes. Ahí hay una semis.
19: Yo sé que no les importa nada, pero la camiseta de Bélgica es muy bonita. Es solo bonita. Por eso yo diría que sigan avanzando.
18: Sí. ¿Los prefiero por sobre España? Yo me gané. Estoy ahí. Perdón, los belgas se ganaron mi corazón con el 4-1 que le metieron a los gringos y con la celebración del plantel encabezado por Lukaku.
19: Bailando como Trump.
18: Ese es el mejor. La mejor celebración del mundial.
19: Sí, lo vi.
16: El baile, claro.
18: Eso es lo que hizo, claro. Igualito. Le hace un gesto con la L, Lukaku.
19: Loser. Perdedor.
18: Claro, y empieza a hacer el baile de Trump. Fue maravilloso, de los grandes momentos del mundial. Así que vamos por los belgas. En el sábado, Noruega-Inglaterra, 17 horas, es este partido donde está el gran monstruo del mundial, que es Haaland.
19: A mí me gustaría ver Inglaterra con Argentina, pero de horror, pero es que me gustan los noruegos.
18: ¿Te gustan los noruegos? ¿De primer día?
19: Desde el primer día, te lo he dicho.
18: Es verdad, Noruega-Inglaterra en Los Ángeles, perdón, en Miami, este partido. Y el sábado, 21 horas, todos los ojos del mundo en este partido, porque están todos los ojos sobre Argentina, por todo lo que está pasando en el Mundial. Va a ser en Kansas el duelo de los argentinos con los suizos. Todos, no todos, pero gran parte está esperando una Argentina-Inglaterra en semifinales. Sería lindo. El panorama ideal, quizás Francia-España, Argentina-Inglaterra.
19: Oye, ¿son puros europeos?
18: Salvo Argentina. Argentino. Y marroquí.
19: De veras,
18: sí, un africano, un sudamericano y seis europeos.
19: Ya, así tiene que pasar Marruecos, tiene que pasar Argentina.
16: Yo mejor que hacer dos semifinales: Francia-España, Inglaterra-Argentina.
18: Esa te juegas tú.
16: Sí, y la final Francia-Argentina.
18: Ya, yo tengo
16: la sensación. Va a ganar Francia.
18: Bueno.
19: Mira.
18: Sí, te la compro. 2-1. Te la compro.
19: 2-1.
18: Tengo la sensación que Noruega.
19: ¿El alargue o sin alargue? Porque es lo único que te falta.
16: Mbappé define. Yo creo.
18: Goleador histórico del mundial, Mbappé en este mundial. Esa pelea, están a dos goles.
16: ¿Verdad?
18: 21 Messi, 19 Mbappé. Messi. 8-7 están en el conteo de este mundial.
16: Otra cosa es lo Messi. Que a uno le gustaría.
19: Vamos, claro, Messi, porque yo hablo solo de lo que a mí me gusta. Messi, porque Messi es su último mundial. A Mbappé tiene muchos por delante, al menos un par, ¿no?
18: Dos más, uno cree.
19: Como para superar lo que haga ahora.
18: Sí, me cae en Mbappé, sí. Encuentro que tiene mucha personalidad, una personalidad típica para el fútbol. Y yo sé que a ti no te gusta mucho.
19: O sea, es que por lo que pasó con Paraguay. Me gustaba mucho y en lo de Paraguay encontré que está soberbio.
18: Sí. Se enredó, es que le pegaron mucho igual.
19: La soberbia no es buena.
18: Debería haber tenido él una altura diferente, pero bueno.
19: Ahora, peor estuvo la senadora paraguaya, por supuesto.
18: No, es la peor del mundial, estuvo ella peor. Sin duda. Sí. Noruega-Inglaterra, entonces, Argentina-Suiza. Yo creo que los noruegos pueden dar la sorpresa. Yo, ojo con los noruegos, que Haaland aparece y te liquida.
16: Te mata.
18: Los goles que le hace a Brasil son la mejor prueba.
19: Mataron a Brasil, por de pronto.
18: Y eliminaron a los brasileños. Ya. Eso con los cuartos. Todavía hay muchas cosas que hablar de lo que pasó con Egipto-Argentina. Cada uno tendrá su opinión, obviamente, al respecto. Mostafa Siku, el que marcó el segundo gol, no se guardó nada. Y yo creo que va a haber una durísima sanción para él. Dijo que el torneo estaba arreglado, con todas sus palabras. Esto es lo que dijo Siku, el que marcó el segundo gol de la derrota de Egipto ante Argentina.
20: El Hakam no fair.
21: Es injusto, es evidente, es claro. El árbitro echó por tierra el esfuerzo de todo un país. Fue el culpable de la derrota. El campeonato está dirigido. Dios me basta y él es el quien mejor dispone de estos asuntos. Las decisiones del árbitro fueron en nuestra contra. Quiero felicitar a Argentina, ya que van a ganar el Mundial. Pedimos las disculpas al pueblo egipcio porque esperábamos hacerlos felices.
18: Esta es la palabra de Siku, pero
19: algunos pueblos, creo yo.
18: Sí, porque, bueno, ya,
19: insisto, pueden estar enojados con toda razón.
18: Pero no hubo una buena reacción tampoco los egipcios.
19: Ellos tendrían que haber cuidado el 2-0 cuando tenían el 2-0.
18: o no haberlo cuidado tanto en su momento, porque le entregaron toda la cancha argentina, y si ya se decidieron defender, defender mejor. Porque
0: se le acabó la gasolina.
18: Claro, cuando sí. se lesiona José Hassan, termina el partido para ellos, porque no tenían salida.
0: Cambió el partido.
18: Claro. Y ya hemos interpretado las jugadas, para cada, que insisto, cada uno tiene su opinión, pero creo que
0: la última pelota ayer que reclamó. La pierde Salah.
18: Salah.
0: Se la roba Julián Álvarez. Y ahí parte el gol argentino.
18: Porque, y eso es lo que reclaman ellos como penal, ¿no?
0: No, no fue penal.
18: Y no fue penal, no, pero hay gente que lo, insisto, lo equipara con el pisotón que no, le hicieron a Lisandro. No, nada que ver. Porque le quita la pelota a Salah y hay un choque de punta y punta de zapatos, porque un deporte de contacto, pero no, no produce caídas. Eso no, es lo que evalúa
0: con,
18: el árbitro.
0: Y con VAR esos pisotones ahora los cobran todos. Así que los zapatos son tan delgaditos, todos sí. lloran y se dan 500 vueltas.
18: Mira, lo bueno de este mundial es que no han habido mucho, no hay mucho tiempo para la simulación, porque el que se queda en el piso se va fuera un minuto, entonces todos se recuperan inmediatamente. Y feo lo del técnico, lo de Hossam Hassan, que es el hombre que debería haber mantenido quizás la prudencia. Bueno, él reclama racismo, y eso sí ocurrió en las tribunas.
0: ¿Cómo?
18: Cuando él cruza los brazos, terminando el partido, él cruza su brazo al aire, ya. haciendo una X. No lo pescaron mucho por eso.
19: O sea, fue poquito antes de que terminara el partido, porque ahí el árbitro podría haber frenado el minuto, dos minutos que quedaba. No lo
18: sé. Racismo, sí. Que es un acto de racismo, que está siendo objeto de racismo el equipo o él. Y esto pasaba porque en las tribunas, los argentinos que estaban ahí, hay videos, algunos muy claros, haciéndole gestos de todo tipo. Claro, diciéndoles cosas y haciéndole gestos a un streamer, Speed, que ha estado bien activo, que estaba ahí hinchando perejito, que el amigo Cristiano.
19: Ese es el que dice que no pudo convertir Messi porque él lo distrajo.
18: Ese mismo.
19: El que estaba detrás del arco.
18: Le hicieron
0: un afroamericano que estuvo aquí con Vidal.
18: Estuvo acá, hace poco estuvo acá.
0: Sí, estuvo en Chile.
18: Y le hicieron gestos de, bueno, como hacen cuando quieren burlarse de una persona por su raza. Pues, ha sido bastante comentado. Así que eso, sumado a lo que le dijeron probablemente a los egipcios.
0: Él estaba hinchando por Egipto.
18: Por Egipto, le empezaron a hacer gestos y todo tipo, y le empezaron a tirar de todo, pero bueno, eso es parte quizás de la pasión. Pero Hossam Hassan, dice los medios argentinos que intentó agredir a Scaloni. Hay una imagen donde Scaloni está entrando al túnel, Scaloni, que es un tipo muy ponderado, muy, muy caballero, y está Hassan descontrolado, apuntándolo a él. Y Scaloni no lo toma en cuenta y pasa por el lado. Así que terminó muy caliente todo. Yo creo que los egipcios se pasaron bastantes pueblos con los reclamos. Hablan de discriminación, de hecho, eso es lo que dicen, y de que el VAR actúa de forma parcial. Eso puede ser quizás que el VAR elige dónde actuar, pero ayer creo que el VAR actuó donde debía actuar y bien. No entiendo que mucha gente quiere perder a Argentina, pero también hay que... Siento que hay que ser objetivos. Veremos qué ocurre con ellos, que eso sí han tenido un camino bien descansado en cuanto a desplazamiento y a cuadro. Eso, para mí, eso está un poquito ahí, un poquito acomodado.
19: Lo trataron bien.
18: Lo trataron con el cariño que siempre tiene Argentina.
0: Claro, que yo medio en serio, medio en broma, decía en la mañana, a nosotros, cada vez que pasamos a octavo, nos toca a Brasil.
18: Brasil.
0: Entonces,
18: claro.
0: Chuta, imposible no compararnos, digamos.
18: Argentina, el
19: pero
18: cruce.
19: Pero
18: ellos
19: le iba a tocar con Uruguay, pues.
18: O sí, claro.
19: Eso le tenía que tocar.
18: O le podría haber tocado
19: ¿no?
18: España, en caso de que España sea segunda, pero uno
0: de ese grupo. Arabia Saudita.
18: Claro. De hecho, casi le toca a Arabia Saudita. Viste. Porque si le ganaba Arabia a Cabo Verde, le tocaba Arabia. Le toca a Cabo Verde, que al final termina siendo una grata sorpresa. Pero han jugado en Miami harto, no ha salido mucho a Estados Unidos, no ha salido a Estados Unidos, de hecho.
0: Habría que comparar el resto, a cómo anduvo Francia, España.
18: Bueno, Colombia se quejó de aquello. Colombia, la selección que más se ha desplazado en el Mundial. Sí. Jugó en Canadá, jugó en México, ahora en Estados Unidos, y ellos también dicen que les pesó un poco todos los desplazamientos, que yo creo que también lo de los colombianos pasó por un tema de carácter y pierden una tremenda oportunidad de poder hacer de final en un mundial. Así que todos los ojos puestos en el sábado en esa Argentina-Suiza, porque se ha instalado ya que hay acá ayuda a los argentinos y probablemente esto se va a incrementar a medida que pasan los partidos y las rondas. Una cosita de lo nuestro para cerrar.
19: Por favor.
18: Sí.
19: Díganos.
18: Copa de la Liga hoy día, 19 horas en La Calera. El cuadro local contra Coquimbo Unido y mañana, 9 de julio, Ñublense contra O'Higgins en el Bicentenario Nelson Oyarzún. No hemos dicho nada de Wimbledon, que se está jugando, que está en las semifinales.
0: Djokovic ganó en 5-0.
18: Que ganó ayer. Ayer fue el día de los del año 87. Messi, Djokovic, todos los dos con 39 años. Messi haciendo historia. Todo lo que está haciendo ahora es increíble. Y Djokovic ganando en un partido de más de 4 horas y media. A un joven 14 años menor como es Ojeda Aliassime, se mete en semifinales y va a jugar contra Sinner en wow. dicho partido. Se van a enfrentar los dos. Y la otra semifinal está Zverev, que se metió, y está Arthur Frey, Wimbledon siempre tiene un jugador todos los años que se mete. Bueno, Arthur Frey, 114 del mundo, es el primer tenista con invitación. No tenía ranking para entrar.
0: ¿De dónde es Frey?
18: Británico. Con invitación desde el año 2001, cuando fue Goran Ivanišević quien recibió ese privilegio, que se mete en semifinales de Wimbledon. Él está en las semis de un Grand Slam, es 114 del mundo, y claro, 25 años que no ocurría esto, y es un tenista que venía de perder todos los partidos en Pasto, se metió a este torneo y empezó a ganar, tiene 23 años, y hoy día se metió a las semifinales, en una historia bien loca de un torneo que siempre entrega cosas bien... Bien diversas, porque una cancha y una superficie que invita mucho a la sorpresa.
19: Y en las graderías o en las tribunas, todo el mundo tan bien vestido.
18: Todo
19: mi único
18: bien
19: aporte con Wimbledon.
18: Muy bien vestido, comiendo frutitas con crema. Ha llovido poco, así que todo indica que puede haber un Sinner-Zverev, salvo que Djokovic haga historia y vaya por la 25 en Grand Slam.
19: Ernesto Contreras a las 2 de la tarde, Cooperativa Deportes, con todo, aunque no haya partidos del mundo.
18: Y hoy día ya un poquito más. Hablando de lo nuestro, pero abrimos con el Mundial y con todo el escándalo que dejó el Argentina-Egipto. Que estén bien, gracias.
19: Chao, Ernesto.
0: Partidazo, chao.
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0: ¿Qué tienen en común el 5G y BTS? Vamos a entrar en lo de BTS, ¿no? Va. 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
8: 17 grados. 17 grados en Santiago. 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
10: Abrimos la página política del diario de Cooperativa. Vamos al Congreso para saber de la tramitación de la mega reforma con los anuncios de compensaciones por parte del gobierno. Anuncios que hizo aquí en la mañana la senadora Núñez. Todo en medio de la división interna de la oposición. Jorge Espinosa Cuellar, buenas tardes.
11: ¿Qué tal, Verónica? Buenas tardes. Mega reforma cuya tramitación está disparando esquirlas no solo en la oposición, particularmente en el Partido Socialista, sino también en el oficialismo, en este caso por el rol que está jugando precisamente la presidenta del Senado, Paulina Núñez, como vamos a explicar más adelante. La parlamentaria ha intentado mantener vivo el diálogo entre el gobierno y la oposición para que en las votaciones particulares en la sala, el miércoles de la próxima semana, las normas más sensibles no sean aprobadas con los votos justos, sino con un apoyo más amplio, y para evitar así que la oposición tenga que acudir al Tribunal Constitucional. Y para todo ello, se propuso intentar al menos un protocolo de acuerdo que todavía no se alcanza. Esta mañana, en entrevista con el diario de Cooperativa, Paulina Núñez reveló dos aspectos en los que, según dijo, el ministro Jorge Quirós está dispuesto a conceder parte de las demandas de la oposición: compensar la menor recaudación fiscal por la rebaja de impuestos a las empresas y acortar el periodo de invariabilidad tributaria. La escuchamos.
12: En el caso de la rebaja al impuesto de primera categoría, más o menos son como 2.850 millones de dólares. Hay una compensación.

0: sobre la mesa podría llegar a 1.800 impuestos. Hay distintas fuentes de financiamiento y que haría una merma, por decirlo de alguna manera, a la espera de que, por supuesto, el proyecto produzca efecto, ¿no? Volvamos a crecer, las inversiones lleguen, etcétera, etcétera. Y también el caso de la variabilidad, que era de 25 años. Hay una disposición a bajarlo a 15 años incluso, pero con hasta 5 años para extender el periodo, si es que, por ejemplo, la inversión está ejecutada en un 75% y, por supuesto, y algo muy relevante, se paga una prima, ¿no?
1: Las conversaciones han generado diferencias profundas dentro del Partido Socialista, cuya presidenta, la senadora Paulina Bogdanovich, se ha sentado a la mesa en al menos las reuniones a las que ha convocado la presidenta de la Cámara Alta, lo que le ha significado un público reproche de algunos de los parlamentarios de su misma colectividad. Vamos a escuchar precisamente a Paulina Bogdanovich, luego a la senadora Daniela Chicardini. Ambas son integrantes de la mesa del partido y ambas, coincidentemente, también integran la Comisión de Hacienda. Luego de ellas, oímos al senador, también socialista, Alfonso de Urresti.
2: Lo que se habló siempre fue en términos condicionales, hipotéticos. Si habría una rebaja o un cambio en la prima de la invariabilidad, rebaja en los años, temas que fueron saliendo allí. Y quedábamos él de consultar con el gobierno, nosotros de consultar con nuestras bancadas.
3: Ahora dicen que eran conversaciones hipotéticas, por favor. El Partido Socialista resolvió democráticamente rechazar este proyecto. Ese mandato no lo puede pasar a llevar ninguna negociación.
4: Senador, si el partido definió rechazar ese proyecto, ¿qué está negociando la senadora Paulina Bogdanovich?
5: No sé. Vamos a recurrir al Tribunal Constitucional. Eso está fuera de discusión.
1: Decía antes también que las reuniones a las que ha convocado la presidenta del Senado, a Paulina Núñez, y que seguirá sosteniendo en breve con parlamentarios del PPD y más tarde de nuevo con los del Partido Socialista, le ha significado un cierto bullying por parte de diputados de la UDI. Aquí, Sergio Bobadilla. Luego, brevemente, Paulina Núñez y tras ellos al diputado Diego Chalper. Los escuchamos.
6: La senadora Núñez está actuando con total y absoluta ingenuidad política. Se está prestando para el juego de la izquierda y para eso la UDI no está disponible.
7: No, yo me conozco muy bien. Voy a seguir con el diálogo.
8: Yo no solo respaldo a la senadora Núñez, sino que además quiero ser más sincero. La senadora Núñez lo que está haciendo es cumplir un mandato del gobierno.
1: Este mediodía, los senadores de Urresti, Celis e Ibáñez justificaron el haberse retirado anoche de la sesión de la Comisión de Medio Ambiente por la forma en que el oficialismo, incluido el gobierno, están tramitando el proyecto y las varias versiones propuestas de esta norma que creará un seguro estatal a las inversiones privadas. En ese sentido, explicaron además que si esa propuesta de Jorge Quiroz estuviera vigente desde hace años, el Estado de Chile hubiera tenido que indemnizar y devolver a los dueños de Pascalama e Hidroaysén todo el dinero que invirtieron después de que la justicia les revocó la calificación ambiental.
9: Jorge Espinosa Cuellar, desde el Congreso con la información. Gracias, buenas tardes, Jorge.
1: Buenas tardes, Verónica.
10: Mientras tanto, el Ejecutivo además prepara lo que han llamado un shock de empleo con un paquete de medidas que ayudan a enfrentar, dicen, el deterioro económico. Quiroz apuesta por un punto de inflexión a partir de lo que ocurrió en junio. Vamos a ver. Desde la oposición hacen sus reservas. Mariano Reyes, buenas tardes.
11: ¿Qué tal? Muy buenas tardes. Evitar que se sobrepase la línea del millón de desempleados. Ese es uno de los objetivos que persigue el gobierno con la agenda de creación de empleo que está preparando para después de la mega reforma de reconstrucción. Se trata de una serie de medidas a corto plazo que ayuden a crear nuevos puestos de trabajo y con ello enfrentar este deterioro económico que sabemos es el principal diagnóstico que tiene la moneda frente a la baja popularidad del presidente José Antonio Kast en las últimas encuestas. Para eso se planifica inyectar recursos a proyectos locales, regionales, que permitan generar empleo. En eso se encuentra el subsecretario de Desarrollo Regional. Un shock de empleo es el concepto que ronda dentro del oficialismo, así lo planteó la diputada de la UDI, Constanza Juve.
12: Estamos en una situación de emergencia laboral. Por lo tanto, todas las medidas que el gobierno y que también desde el Congreso se puedan tomar tienen que tener prioridad. Llevamos más de 40 meses con un desempleo superior al 8%, un desempleo femenino que llega a un 10,5% y un desempleo joven que supera el 20%. Estas medidas no pueden seguir esperando y es por eso que el concepto de shock de empleo o de shock de medidas de empleo es sin duda el concepto adecuado y las medidas se tienen que tomar ya.
11: Bueno, aquí en Palacio han existido reuniones esta misma jornada, coordinación entre algunos ministerios que son parte de la mesa proempleo. Si bien el cronograma apunta a desplegar esta agenda posterior al despacho de la mega reforma, lo que se está evaluando también es que esta misma semana podamos conocer algunos anuncios al respecto. El viernes probablemente existan novedades. En el Congreso se están creando expectativas. En el partido de la gente van a insistir en medidas como la devolución del IVA. Escuchamos al jefe de dicha bancada, el diputado Juan Marcelo Valenzuela.
13: Nosotros creemos que hoy día se necesitan medidas concretas, menos titulares, necesitamos más tácticas. Por ejemplo, aliviar el costo de la vida de la clase media. Dicho de otra manera, buscar la forma de llegar a los precios anteriores al bencinazo. Hay que reactivar la construcción. ¿Cómo? Reembolsando el IVA a quienes adquieren casas o departamentos como un bono pie. También impulsando la inversión y el empleo, eliminando las trabas que hoy está frenando sectores estratégicos como la minería.
11: Bueno, en el gobierno se apunta a resultados en el corto plazo, a pesar de que estos nuevos empleos puedan ser temporales y no permanentes. Un punto que observa en la oposición, habla el diputado comunista Luis Cuello de la Comisión del Trabajo.
14: Bueno, habría que observar con mucho cuidado, con mucha atención, cuáles van a ser las propuestas, cuáles van a ser los ingresos de los puestos de trabajo que se creen. El gobierno está improvisando, está muy errático y se ha dado cuenta que su política económica está creando un enorme problema del cual es muy complejo de salir. Yo creo que el gobierno solamente quiere salir del paso. Yo creo que acá se preocupó, pero es solamente una preocupación que tiene que ver con las encuestas, más que una auténtica convicción de que los chilenos requieren trabajos estables y bien pagados.
11: Bueno, otras medidas que podrían estar dentro de esta agenda, un estatuto laboral del turismo, el contrato por hora, cambios a la ley de 40 horas y a la indemnización a todo evento. Insistimos, terminando esta semana podrían existir novedades, anuncios de la mesa de reactivación laboral.
10: Mariano, gracias.
11: Buenas tardes.
9: ¿Qué tan bloqueados tienen ustedes sus teléfonos celulares? El gobierno hoy lanzó una campaña de concientización para la protección de datos personales por el robo de teléfonos celulares. Fernanda Ávila nos cuenta. Buenas tardes.
15: ¿Qué tal? Buenas tardes. Según datos de la PDI, en Chile se roban alrededor de 500.000 teléfonos al año, pero menos de la mitad de la población bloquea los dispositivos, por lo que se ha vuelto común el robo de datos personales, el control de cuentas bancarias y la suplantación de identidad. Por lo mismo, la Subsecretaría de Prevención del Delito y la Subsecretaría de Telecomunicaciones lanzaron la iniciativa Teléfono Robado, Teléfono Bloqueado, que sugiere cuatro pasos. Lo primero es conocer el IMEI, un código único de 15 dígitos que identifica cada dispositivo y se obtiene marcando el asterisco gato 06 asterisco, asterisco gato 06 asterisco, y ese número tiene que ser guardado para que ante un robo se pueda contactar a la compañía telefónica y se solicite el bloqueo de IMEI y de SIM. Posteriormente se tiene que hacer la denuncia a Carabineros o a la PDI. ¿Cómo funciona este bloqueo? ¿Qué recomendación extra se dio? Lo mencionó el presidente de Chile Telcos, Alfie Ulloa.
16: El bloqueo y la denuncia previene que ese teléfono termine en el mercado negro, se revenda y se utilice. Lo cual es muy importante porque es exactamente esa demanda del mercado negro la que promueve los robos. Si usted bloquea el teléfono y denuncia, ese teléfono no se va a poder usar en la red y por lo tanto no se va a poder vender de segunda mano. Por otro lado, hay que bloquear las aplicaciones, tener mucho resguardo de las medidas de seguridad, el bloqueo del equipo no bloquea las páginas que están en el equipo todavía, digamos, el usuario tiene sus claves y otras cosas que están ahí.
15: Aún así, el mercado negro ha encontrado formas de reducción más sofisticadas. La más común es el phishing, en la que los delincuentes se hacen pasar por Google o las policías y a través de mensajería o WhatsApp tratan de obtener las credenciales para desbloquear nuevamente los dispositivos. También se ha optado por reescribir los chips y colocarles un email clonado. La subsecretaria de Telecomunicaciones, Romina Garrido, comentó al respecto.
17: Lo importante es hacerlo lo más rápido posible, conociendo esta información, conociendo el email, haciendo el bloqueo en la compañía y posteriormente haciendo la denuncia en la PDI. Es efectivo que es probable que el dispositivo pueda ser nuevamente reutilizado, pero el camino al delincuente se le va a hacer mucho más difícil, va a ser más complicado para él poder rehabilitarlo probablemente con un email clonado, y ahí la persona que accede a la compra de un dispositivo se va a dar cuenta de que este ha sido un aparato que viene con un email alterado.
15: Las compañías de telecomunicaciones tienen que tener canales abiertos 24/7 para poder denunciar y solicitar los bloqueos, y toda la información está disponible en el sitio web subtel.gov.cl.
9: Fernanda, reiteremos dónde hay que marcar o qué hay que marcar para conocer el IMEI, que es esta identidad internacional del equipo móvil, o sea, de mi teléfono celular.
15: Sí, con su teléfono usted tiene que marcar asterisco gato 06 asterisco. Cuando aprieta llamar, le va a aparecer su número de 15 dígitos y ese tiene que guardarlo en algún lugar seguro o dárselo a alguna persona que usted conozca de confianza. Y si le roban el teléfono, llama a su compañía telefónica o se contacta por los canales digitales y puede denunciar el robo, y le van a bloquear la SIM y también van a bloquear el dispositivo.
9: Muchas gracias, Fernanda. Buenas tardes.
15: Buenas tardes.
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34: De la lluvia al viento, Corral, la zona más afectada por los aluviones. No hay clases en la región de Los Ríos, tampoco en Pucón. Anegamientos en Villarrica y otros sectores.
35: Subió el pan, subió el vino, se morigeró con lo de la bencina. El IPC de junio no registró variación. La inflación acumulada así llega a 4,3% en 12 meses. Se congela la unidad de fomento.
34: En Cooperativa, la presidenta del Senado insiste en la posibilidad de un acuerdo en la mega reforma y anticipa posibles compensaciones a la rebaja del impuesto corporativo. También cambios a la invariabilidad tributaria.
35: Tras esa entrevista de la mañana, bueno, en el PS, la senadora Chicardini decidió agudizar las diferencias con la mesa de Paulina Bodanovich. El proyecto se votará el próximo miércoles en la sala de la Cámara Alta.
34: Y nos vamos. En la producción estuvo Claudia Kelly, la puesta al aire es de Ricardo Ángel y la edición general del Diario de Cooperativa de Eugenio Sierra Alta. Gracias por informarse con nosotros. Que tenga buena tarde.
35: Chau.
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36: Hay que reconocerle algo a Gianni Infantino. Tiene un talento extraordinario para estar siempre cerca del poder, especialmente cuando ese poder se llama Donald Trump. Si existiera un VAR para detectar el oportunismo, probablemente estaría revisando cada una de sus jugadas. Hubo cambios de agenda, esperas, sonrisas y gestos que terminaron dejando una sensación bastante incómoda. El presidente de la FIFA no solo perdió el decoro, también pareció extraviarlo en la sala de espera de la Casa Blanca. Porque la misma organización que se indigna cuando un ministro opina de fútbol, la misma que amenaza con sanciones cuando un gobierno se acerca demasiado a una federación, terminó acomodándose dócilmente ante la presión política de Washington. ¿Cómo olvidar, por ejemplo, el insólito premio FIFA de la Paz? Una especie de trofeo de consuelo para quien sigue esperando el Nobel. Pero lo más curioso es que mientras Infantino sigue haciendo política y reparte reconocimientos diplomáticos, en la cancha está ocurriendo algo más interesante. Todavía se puede competir. Todavía hay espacio para la sorpresa. Ahí están las selecciones de Marruecos, Noruega, Suiza, capaces de poner en aprieto a las grandes potencias y demostrar que el dinero, las ligas millonarias y las plantillas de miles de millones no garantizan absolutamente nada. Porque a diferencia de otros deportes, el fútbol todavía conserva ese pequeño milagro. Durante 90 minutos, el gigante también puede temblar. Y esa es la contradicción de la FIFA. En la cancha el fútbol sigue produciendo historias maravillosas, equipos con menos recursos, jugadores que desafían la lógica, partidos que nos recuerdan por qué nos enamoramos de este deporte. Fuera de la cancha, en cambio, todo parece girar en torno a la foto, al protocolo y a la cercanía con el poder. Más que un organismo rector, a ratos parece una agencia de relaciones públicas. Y eso es lo peligroso, porque este campeonato, con todos sus defectos, deja algo valioso: la sensación de que el fútbol todavía pertenece a quienes compiten y no a quienes posan para las cámaras, menos aún a quienes intervienen en anular una tarjeta cuando en su vida han pateado un balón, y menos también a quienes ceden ante esa presión. Al final, los equipos que llegan a estas instancias nos devolvieron la esencia del juego. Infantino, en cambio, nos recuerda algo mucho más antiguo, que cuando un dirigente pierde el decoro, termina creyendo que el protagonismo le pertenece a él y no al balón. Aunque, siendo justos, y con esto termino, quizás esto recién comienza. Y después del premio FIFA de la Paz, quién sabe, viene el premio FIFA de Medicina, Literatura, Economía. Total, si hay foto, hay premio. Y si algún día entregan el premio FIFA a la mejor empanada o cazuela, al menos tendríamos por fin la oportunidad de ganar un mundial. Total, si es por premios inventados, ¿por qué no soñar? Soy el Polaco Goldberg y aquí comienza Cooperativa Deportes.
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1: ¿Cómo están? Bienvenidos, hace rato que no escuchábamos esto. Bienvenidos a su programa Cooperativa Deportes. Hoy día, primera vez, luego de 27 días, que no hay partido del Mundial, pero hay Copa de la Liga. No, eso no. 14-2, arrancamos los títulos en Cooperativa Deportes. Porque Egipto estalla tras su eliminación del Mundial a manos de Argentina. Mientras la federación acusó discriminación y mal uso del VAR, uno de sus goleadores afirmó que el torneo está arreglado para que ganen los albicelestes. Para ponerle más leña al fuego, Francia y Marruecos será dirigido por 5 argentinos. Y Colombia vuelve a fallar en el Mundial y deja pasar una oportunidad de oro ante Suiza. Los helvéticos van a ser los rivales de los argentinos este sábado en Kansas City desde las 21 horas. Y en lo nuestro, Colo Colo se va a potenciar en el arco. La dirigencia blanco y negro trabaja en la incorporación de un experimentado arquero uruguayo. Eso sí, los fichajes no van a estar en el tiempo imaginado. Y la U cierra otra renovación. Maxi Guerrero oficializó su continuidad en el CDA, mientras que siguen buscando en Argentina un volante central y otro puntero. Y Gary Medel tiene la alta médica y Daniel Garnero evalúa citar al Pitbull para jugar este fin de semana ante San Luis de Quillota por la Copa Chile, donde la Católica ya está clasificada con largueza. Además, los cruzados van por igualar un récord que consiguió el equipo de Pizzi. En un rato Maxi Guerrero nos contará qué. Y hoy día en el Nicolás Chaguán, Unión La Calera recibe a Coquimbo Unido en la primera semifinal de la Copa de la Liga. Mañana, sí, mañana va a ser el turno de Ñublense y O'Higgins en Chillán.
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0: Siempre es bueno empezar con el buen Axl Rose y con los Guns, con el polaco, tremendo editorial polaco. Recibe felicitaciones transversales de la linda comunidad de Cooperativa. Y está el Toñito Prieto también con nosotros. Día miércoles, 27 días después, 80 y algo encuentros han pasado, Toño, y tenemos un día sin fútbol mundial. Hay Copa de la Liga, pero el mundial es el mundial, Toñar. Bienvenidos a todos.
1: O sea, en la mañana uno dice, ¿qué partido tengo? A ver, ¿qué hago? ¿Dónde lo veo? ¿Por acá voy? Hoy día no había nada, había que ver, había que escuchar todo la explosión que sucedió ayer en el partido.
0: Nos quedó harto de ayer, al menos,
1: de Argentina,
0: Toño,
1: y Egipto. O sea, que tristemente vienen quedando situaciones que de alguna manera nos desvían de la cancha, nos desvían del juego. Ahora, el arbitraje es cancha, sí, es partido. Pero hay otros puntos donde se desvía. O sea, uno puede decir, sí, Argentina ganó y festeja, y los otros dicen, no, que el arbitraje, y ahí nos enredamos. Pero ¿qué pasó en el partido? Hay mucho por decir, y que tiene que ver con lo que puede pasar a futuro con esta Copa del Mundo.
0: Listo, sí, ¿le quito algo?
2: Sí, sí, que eso, yo creo que al final, bueno, hoy día, y porque la gente también sepa, este tema también causa controversia incluso entre nosotros.
0: Sí, es verdad.
2: Sí, si nosotros, ¿por qué no contarle a la gente que hoy día tuvimos un round ahí entre los más reglistas,
0: claro,
2: los que se apegan al
0: reglamento,
2: y otros que dicen, oye, pero no, que... y porque es parte de...
0: A propósito de la Argentina en Egipto, fue toda la discusión.
2: Exacto, exactamente. Entonces, y eso es lindo porque en el fondo, claro, se dan todos los ambientes, se dan todos los ámbitos, pero efectivamente al final del día uno dice, pucha, qué lata, que al final una selección tan poderosa como Argentina, que de partida no necesita que le regalen nada, absolutamente nada, es un equipazo, es un muy buen equipo, al final termina como manchado, porque uno dice, esta pequeña faltita, esta otra pequeña faltita, este otro, y al final se termina, digamos, todo lo que ha pasado alrededor, al final te hace cuestionarte, pucha, ¿será todo tan así? Incluso yo soy cero, pero 0,0 para
0: conspiranoico.
2: Nada, o sea, no.
0: ¿No vas con Dr. File?
2: No.
0: En ningún aspecto.
2: No puedo creer que esté en el Congreso.
0: Era mejorante con las conspiraciones.
2: pero dicho esto, también me da miedo. De verdad que me da miedo cuando se producen, yo lo dije en la editorial, claro, lo tomo como medio a la talla, medio en serio, pero a mí me da mucho miedo cuando una persona que no tiene idea de fútbol, una persona que se ama a sí mismo más que a nadie, diga que fue un gran deportista, primero que diga que no tiene idea lo que significa una tarjeta roja, y que después tenga el poder de decir, oye, anúlamela. Y se la anulan.
0: Claro.
2: Entonces cuando... A mí que opinen o que digan de otro lado, da lo mismo. Pero cuando tú cedes a eso, entonces abres la puerta a todas las suspicacias. A todos los conspiranoicos que dicen, no, que le regalaron el triunfo a Argentina, a todos los... Justo o no justo. Cada uno tendrá, yo creo que el gol fue mal anulado, el de Egipto. Para mí. Porque faltan 90 metros para llegar al otro lado. Pero está bien. El reglamento lo aprueba, lo justifica. Perfecto. Y en eso no hay nada que decir. Pero... si hay algo que ha dejado lamentablemente esto es que al tú permitir que una persona con poder influya, aunque sea como dijo Infantino, no, es que en realidad esto va a una comisión y la comisión lo revisa, aunque sea así, si ya lo permitiste, entonces después no te quejes. No te quejes de que después te van a empezar a tocar la puerta, como lo hizo la UEFA ya.
0: Sí.
2: La UEFA está... ya, o sea, me parece que ya perdió el voto de UEFA para la próxima reunión.
0: Ojo, un dato, y voy contigo, Toño, porque viene Ivo Bahía ya con todas las reacciones, porque la FIFA tampoco ayuda mucho para... porque, claro, todo esto uno ya, si fueron capaces de ir sobre su propio reglamento, porque un presidente de un país dijo, puede pasar cualquier cosa ya con estos tipos, pero... ellos tampoco contribuyen, o sea, mañana, con todas las suspicacias, ponen a 5 árbitros argentinos para el Francia-Marruecos. Te lo podía evitar. Yo
1: sí,
0: creo que te lo puede evitar.
1: A ver, así como alguien dice, no, te puede evitar haber sacado la roja Messi en el primer partido, porque es el del récord, el último torneo que va a jugar, evitémoslo, miremos para otro lado, digamos que justo volaban unos pájaros y los pájaros lo soplaron a Messi, Messi justo se le pegó.
0: Todos estamos de acuerdo que ahí tenían que haber revisado.
1: Mira, mira, mira, a ver,
0: es transversal.
1: El fútbol profesional de alto nivel, aunque yo comparto, a mí no me gusta estar en el lado de las conspiraciones. Ahora, con los años que he vivido y he estado cerca de las grandes organizaciones, sobre todo la Conmebol, uno solo tiene que a veces creer que sí las hay. Si no, por algo la mayoría llegó a tribunales y porque solo les investigaron las platas que se ganaron. Pero nunca nadie investigó los escándalos espantosos deportivos que se vivió en el continente sudamericano. Y yo no dejo de, algunos me dicen, otra vez vaya a sacar, cuando Sol de América y Olimpia hicieron el acuerdo más escandaloso. Estando en la tribuna, el presidente de la Conmebol, Nicolás Leo, con todos sus amigos que no supieron qué resultado les convenía y decidieron apagar la luz para hacer el cálculo, y lo hicieron al día siguiente, como dijo Luis Cubilla, que era entrenador uruguayo en uno de los dos equipos, cuando apagaron la luz, les dijo a sus jugadores, señores, yo mañana no dirijo, porque sabía que estaba todo arreglado. Se fue, y ni siquiera estuvo en el estadio, para no ser cómplice. Pero bueno, si vamos a los más altos niveles, y aquí sí yo le doy cierta responsabilidad a los al mundo de los árbitros, el mundo, me encanta decir esa palabra, el mundo de los árbitros, ¿sí? Al mundo de los árbitros le falta ser más valiente. El silencio de Colina en esta Copa del Mundo sobre distintas situaciones y actuaciones, yo creo que él también lo sobrepasaron.
0: Colina explicó, bajo su punto de vista, por qué no echaron a Messi y si a Balogun. O sea, esa es la jugada que él explicó.
1: Siempre hay una explicación.
0: Pero que lo dice, explicó, pues, si tú querías que lo explicara y lo explicó.
1: Sí,
0: que te guste la explicación.
1: A ver, no se trata que a mí me guste o no me guste. O sea, si tú entras y haces un chequeo.
0: Pero tú dices que no lo explicó.
1: No explica algo con una lógica y certeza y que te lo acepte. O sea, si tú entras y ves la explicación en 30 medios importantes del mundo que cubren fútbol, en los grandes eventos y todo, que dijeron de la explicación de Colina, nadie está de acuerdo, salvo los argentinos. Entonces cuando tú mismo te vas justificando, porque cuando dicen que
0: hablamos un diálogo.
1: Sí, lo último, y te la paso por acá. Cuando dicen que el posible penal que no le dieron a Egipto es porque habían pasado dos jugadas, pero nadie dice, de los que explican, dice, no fue falta. O sea, no te dicen, no fue falta. Te dicen que sí fue falta, sin decírtelo, pero no se la va a cobrar porque ya la pelota había rebotado en un pájaro y en una señora que estaba vendiendo maní. Te meten un cuento para no decirte que sí era falta.
2: Y hay otra cosa que yo eché de menos, ¿sabes qué? Insisto, me voy al discurso del presidente de Estados Unidos, cuando él habla, un árbitro, empieza a hablar del árbitro y dice que tiene un pasado, textual, dice, tiene un pasado, yo se lo podría contar, pero no quiero entrar en controversia, dice. Y empieza a dejar en tela de juicio al árbitro de ese partido. Ya empieza a atacarlo de manera personal. Yo ahí digo, ¿cómo la FIFA
0: o los árbitros, del hombre
2: está bien, pero cómo la FIFA o el mismo dice, oye, para la manito, compadre?
0: Porque están subyugados completamente por la posición.
2: Es que es el tema. Ahí te das cuenta, o sea, cómo atacan a la persona, no al profesional, a la persona. Porque él dice, si ustedes vieran, supieran lo que el pasado de ese árbitro que estuvo metido en él. O sea, ya es una cuestión como que una persecución. Y la FIFA, calladito, sí, cero, no dijeron nada. ¿Cómo no van a defender a uno de los suyos?
1: No,
2: digo,
1: no, no
2: un
1: lo van
2: mínimo
1: a hacer.
2: De decoro decir, oye, para lado, no te metáis con...
1: Recuerda, Polaco, que de alguna manera Estados Unidos, y aquí no solo entra Trump, sino que los que estaban gobernando en el momento que Qatar se lleva la Copa del Mundo con los sobornos de la FIFA, porque el país que tenía que haberlo hecho era Estados Unidos.
2: Claro.
1: Entonces, ese soborno, todo lo que hizo la FIFA, por el otro lado, es evidente que, estando en Estados Unidos, están en desventaja. Ellos saben que el FBI sabe todo, incluso de los que están hoy día ahí sentados.
0: Ya pues, vamos a hablar del Mundial, de lo que dejó el Argentina-Egipto, lo que viene mañana en los cuartos de final, que arrancan con un Francia-Marruecos, con 5 árbitros argentinos al mando, como si no hubiera ya tanta suspicacia. La FIFA, que le importa poco o nada a todo, le mete un poquito más de leña a un fuego que está ardiendo completamente, que lo va a venir a contar Ivo Bay. Antes, la pregunta, esta es una tremenda pregunta, no se me ocurrió a mí, se le ocurrió a Esnaola, lo voy a decir desde ahora.
2: ¿En serio?
0: Esnaola me escribe y dijo, tengo una idea.
2: O sea, usted
0: las buenas ideas se reciben y se aplican.
2: O sea, usted le permite a otro señor que le influyen sí, sus preguntas.
0: Permito que me aporten. Se encuentra que el aporte vale, ¿sí? Lo aplico. Sí,
2: ah, muy bien. ¿No hay pago usted por medio?
0: No, ya, es de okay. Un amigo nomás. Ya.
2: Okay.
0: Esta es la pregunta.
2: A ver.
0: Si a partir de los cuartos de final, cualquier reclamo es Naola, que arranca mañana, se inventara una regla, ya que estamos inventando reglas, que permite incluir a una leyenda histórica, a una, en los planteles actuales. Ni siquiera o más de una ya. Si siempre terminamos distorsionándola. ¿A qué astro del pasado sumarías?
2: ¿Vivo
0: y
2: muerto?
0: ¿En qué selección? A cualquiera. Astro del pasado.
2: Listo.
0: Que tú digas, este va a ser que una de estas 8 selecciones gane el mundial. Tú lo pones en la comunidad, en el YouTube, en X, y te leemos, como bueno, siempre.
2: Ronaldo, listo, el tío.
0: Ronaldo. No digan Maradona, porque está Messi. No,
1: pero
0: o digan quien quiera, en realidad.
1: Tú dices de las 8 que siguen en carrera.
0: Claro, claro. Por eso decíamos.
1: Claro, Ronaldo está...
0: A partir de los cuartos.
2: A partir de los cuartos.
0: Gracias, Ivo Bay. Gracias, Antonio Prieto. Mal gol.
2: Viene,
0: gracias,
2: estuve pésimo.
0: Gracias.
2: Perdón, gracias, señor.
0: Ve, usted dice buena pregunta y la responde.
2: Horrible.
0: Pero le entendí.
2: ¿Sabes qué me voy?
0: No, ¿qué es acá? Hizo buena editorial. Por eso
3: ahora que le entendí no le gustó la pregunta.
2: Ahora que le entendí no me gustó.
0: Pero por el gran editorial que hizo, merece una nueva oportunidad. Así que estamos. Mira, Ramster, Argentina, ponga Batistuta. Coseco, en Noruega, a Tore Andeflo. Es el que le hizo el gol a Brasil en 98.
2: Claro.
0: Yo pondría ahí también Coseco a Ole Gunnar Solskjaer, a ponerle un poquito más de compañía a Haaland. Cristian López, en Francia, Thierry Henry. La gente entendió perfecta la pregunta.
2: Ya, ahí sí,
0: ya, Zidane. Usted la entendió, respóndala.
2: Zidane, ahora sí.
0: Vamos.
1: Michel Platini.
2: No.
1: Sí. Michel Platini.
0: Platini, Zidane, Ivo Bay.
3: A Kempes.
0: A Kempes.
2: Mario,
0: la Cami Gallardo en Francia pondría a Henry. La Panchichita en España. A Casillas. Bien, anda bien un Simón, sí, pero voy a poner a Casillas o a Iniesta.
1: Iniesta.
0: Pero falta un 9. Yo pondría ahí al Niño Torres. Para que gane el Mundial.
2: O Raúl.
0: Piensen que la pregunta es para que ganen el Mundial también, pensando en lo que le pueda faltar a una de las selecciones.
2: Raúl, ¿qué tipo más infravalorado?
1: En Inglaterra, ¿sabes quién pondría yo?
0: ¿A quién pondrías?
1: Uf, yo tengo dos, como siempre.
0: Enzo Chifo, Che Bombacha, gracias.
1: Tengo a Alan Shearer o a Paul Gascoigne.
0: Listo.
2: Ahí tenés.
0: ¿Y tú vivo ahí?
3: No, a Torre, Niño Torres, Morientes.
0: Juan Carlos Mesa en España, Santi Cazorla, Silverio, a David Villa en España. Bien, a la gente le gustó bien Cevita Nahola, estuvo excelente. En Inglaterra, Mujahí dice a Beckham. Carles Puyol en España, dice Gonzalo Carrasco. En Inglaterra, Silverio pone a Steven Gerrard.
3: A Rooney,
0: Pina, Ramses también dice lo mismo. Álvaro Guzmán, Alvarito, Gary Lineker, también en Inglaterra. Abrazo a Gabote, sí. Ángel Ramírez, Gary Lineker en Inglaterra. Paul Gascoigne, dice Cristian López. Ya. Y una aclaración.
1: ¿En Suiza?
2: A ver.
0: Buena pregunta.
1: Al arquero.
0: ¿Cómo se llama? El que estaba en la tribuna, el arquero del Inter de Milán.
1: El arquero del Inter que no quiso estar. Lo tengo en la punta de la lengua.
0: Sommer. Aunque anduvo bien el arquero suizo ayer, pero con Sommer sería una selección.
1: Sommer.
0: Y que se recupere más Ambi, pensando en el futuro.
1: Sommer, uff.
0: Ya, vamos entonces. Lista la pregunta y un aviso de utilidad pública, porque nosotros en el YouTube de Cooperativa tenemos dos señales andando, siempre. Hay una que está siempre, que es la radio en vivo, que está siempre. Es la que no tiene imagen en este momento. Hay cientos de personas en ese lugar diciendo, ¿por qué no está la imagen de Cooperativa? Vaya al YouTube de nuevo y hay otro donde está el en vivo, donde dice escándalo por clasificación de Argentina. Ahí está Ivo ahí diciendo chao, está el polaco, está Toño. Vaya ahí. Ahí está la comunidad y los leemos. Así que los cientos que están en la radio en vivo están reclamando, pásense al mismo canal donde hay una señal con imagen. Listo nomás, don Ivo Bay, comenzamos revisión del escándalo que dejó la clasificación de Argentina con palabras durísimas de los africanos que acusan arreglo en el torneo. Ni más ni menos.
3: Sí,
0: bienvenido, Ivo.
3: ¿Qué tal, compañeros? Y que no solamente quedaron muy molestos con el arbitraje ayer del francés François Letécher, que la Federación Africana van a pedir una investigación al Comité Arbitral de la FIFA por lo que ocurrió en la jornada de ayer, pero no solamente con polémica arbitral, sino que hasta con una denuncia de racismo por parte de el entrenador del conjunto egipcio Hossam Hassan, que en un momento se vio que hizo el gesto que está estipulado como...
0: Hágalo a la cámara, que lo están viendo ahí.
3: Así, la eso. Cruz con los brazos.
0: Tal cual.
3: Que, de alguna manera, alerta un acto de racismo, el cual no fue consignado y que también van a pedir explicaciones sobre aquello. Pero fueron contundentes en los reclamos, los eliminados en la jornada de ayer por cómo se dio el partido, con situaciones donde reclaman un gol mal anulado, la gestación del tercer tanto, una infracción previa.
0: Eso reclaman ellos.
3: Claro, eso es lo que reclaman y que a raíz de aquello piden esa investigación. Habló Mostafa Sijo, dijo que fue el más duro, diría yo, a pesar de que todos reclamaron, pero él dijo, felicito a Argentina porque va a ser campeona. Ya vio el final del Mundial, el campeón va a ser la albiceleste para el volante del conjunto africano, no por lo que hicieron ayer, sino que porque cuentan con el apoyo de los árbitros bajo el prisma del conjunto eliminado. Esto fue lo que dijo Mustafa Sico en caliente. Terminó el partido, lo agarraron. ¿Qué opina de lo que pasó? Esto señaló.
4: El Hakam no fair.
3: Es injusto, es evidente, es claro. El árbitro echó por tierra el esfuerzo de todo un país. Fue el culpable de la derrota. El campeonato está dirigido. Dios me basta y él es el que mejor dispone de estos asuntos. Las decisiones del árbitro fueron en nuestra contra. Quiero felicitar a Argentina ya que van a ganar el Mundial. Pedimos las disculpas al pueblo egipcio porque esperábamos hacerlos felices. Ahí está, la palabra de Sico, Mustafa Sico, que, claro, salió a romper con todo. ¿Cuánto le irá a caer
5: durísimo
3: después de que termine el Mundial?
5: Si esto fuera en Chile, habrían pedido 10 fechas.
3: Claro.
5: O más.
2: O sea, de hecho.
5: Porque, bueno, Correa se llevó 4 y no fue, bueno, esto no otra, estamos haciendo un paralelo.
3: Es muy rígida la FIFA en este tipo de situaciones.
5: Lo arreglo, claro. De arreglo concreto.
3: Cuando se habla de conspiración y todo aquello, o críticas hacia la organización, de hecho, tienen ahí su propio protocolo para ver de qué tema pueden referirse y qué no. Veremos cuánto es lo que le cae a Mustafa Sico en cuanto a una eventual sanción por parte del Comité Disciplinario de la FIFA por estas declaraciones que son bastante llamativas. Los argentinos ya dieron vuelta a la página, están pensando en su próxima
5: en
3: definición.
5: Kansas ya.
3: En Kansas, eso va a ser ante el conjunto de Suiza este día sábado. Va a ser el último cuarto de final a contar de las 21 horas. Será transmisión de cooperativa para el choque del albiceleste que clasificó en la agonía, de la manera más angustiosa para poder dejar el camino al conjunto de Egipto. Lionel Messi, la figura, evidentemente, el estandarte del conjunto de Lionel Scaloni, ya el día después, cómo proyecta ese cruce ante el conjunto helvético del día sábado en Kansas. Escuchamos a Lionel Messi.
6: Sí, la verdad que hoy fue una locura lo que hizo este grupo, levantaron 2-0 en una eliminatoria de mundial, como se vienen dando el mundial también, donde nadie te regala nada, donde es muy difícil entrar, hacer un gol y nada, este grupo demuestra una vez más que compite, que no baja los brazos y que lo intenta hasta el final, y hoy levantó una dura y nada, es lo que demuestra siempre, ¿no? Que compite hasta el final.
5: Ya, hemos hablado mucho, acá nadie se va a poner de acuerdo, me refiero a la gente, a nosotros, cada uno tiene su percepción, hay unos que van a pensar que siempre está todo para Argentina, otros pensamos que ayer el árbitro actuó en reglamento, pero cada uno tiene lo suyo. Pasemos a la cancha, ¿les parece? Para hablar de lo que viene ahora, algún medio en Argentina también ayer. Creo que también los egipcios se replegaron mucho, defendieron muy mal. En el 3-2 llega a cabecear solo Enzo Fernández. Parecía que estaban perdiendo los egipcios.
1: Mira,
5: por cómo defendieron.
1: Sí, a la larga vamos a entrar a la cancha, tenemos que entrar a la cancha. Pero es cierto que hay jugadas que a veces son determinantes para un lado y el otro, que están asociadas al arbitraje. Una jugada arbitral te marca a favor y en contra muchas cosas. Pero si vamos al juego, Argentina tuvo problemas con Egipto desde el comienzo. Se repiten los mismos problemas que atraí, para mí, desde mi punto de vista. Una salida lenta, muy anunciada. No tiene extremos Argentina. ¿Quiénes son los extremos de Argentina? Los laterales. O sea, los defensas laterales, los laterales.
5: De hecho, recién ayer con Tagliafico profundizó por la izquierda, porque con Medina es peor.
1: Sí. No, claro, pero son los laterales, tiene que hacer el recorrido completo. ¿Y por dónde le llegaron a Argentina? Por el lado de Tagliafico. ¿Por qué? Porque no estaba. O sea, el atacante que tuvo suerte Argentina, se le lesionó el atacante, el extremo derecho, rapidísimo, que lo tenía, se desgarró. Pero Argentina no tiene extremo, perdió a Di María. Di María te daba eso. Y Di María te juega por izquierda y por derecha.
5: Y él estaba a jugar todavía en este momento.
1: Abierto por izquierda.
2: Lo hubiera jugado además.
1: O sea, Argentina ya no tiene extremos. Por lo tanto, su salida es lenta. No tiene mucho desborde. Le ha costado todo el torneo, esto mismo. Repetidamente. O sea, Argentina, tú dices, ¿tuvo algún partido brillante en esta desde que comenzó el Mundial?
5: No, ninguno. Arremetidas.
1: No,
5: partidos brillantes. Grandes en arremetidas.
1: Por eso te digo así. Son todos de sufrimiento. Pero la arremetida. Argentina tuvo coraje, tuvo carácter en sus jugadores y entendieron que se la tenían que jugar al todo nada. ¿Y cómo se la jugaron? Y al desorden. el Cuti Romero de 9, empezaron a irse todos para arriba, la que salga. Te encontraste a Messi, encontraste a Lautaro Martínez, encontraste a Enzo Fernández, empujando, llegando, y un Egipto que tuvo una gran jugada, y ahí aparece, para mi gusto, la jugada del partido es la de Leandro Paredes, que corta una contra, en que eran 3-1.
5: Ahí estábamos ayer, con Barty lo marcamos casi como un gol.
1: Eran 3-1, y Leandro Paredes hace un corte defensivo fantástico, y ahí Argentina tiene el último impulso, pero así de nivel de juego, de calidad, no, Argentina.
5: ¿Cuánto creo que Egipto pierde el partido también? Cuando se lesiona Hassan, sí. Hassan, que fue el que armó el gol anulado, y el que arma el gol lícito. Se va él, Toño, que tú decías, Hassan, se va él, y Egipto tuvo más salida.
1: Y en el primer tiempo tuvieron el número 8, que también en ese minuto era el que manejaba la pelota en el medio campo. Ahora, sí, si tú das un equipo que da vuelta un partido, es porque también tiene. Ahora, no es la Argentina de cierta brillantez que vimos en Qatar, esta está muy...
5: ¿Cómo la ves? ¿Cómo la ven? Porque, mira,
1: dientes apretados.
5: Acá dicen muchos, dientes apretados. Argentina va a pasar a Suiza, yo creo que va a pasar a Argentina de una u otra forma, pero dicen que en semifinales con Inglaterra, con Noruega, no pasan. Tú lo ves para... Yo creo que puede competir con cualquiera. Tiene de todo, suerte, hay un poquito de ayuda, sí. Tiene jugadores buenos. Ahora,
1: hasta el día de hoy, Argentina no tiene ningún cruce con los grandes equipos.
5: No tiene ningún partido con un top 40 del mundo.
1: No tiene nada. O sea, ahora, tampoco no miremos menos. O sea, tú ves dónde juegan los jugadores de Egipto, y juegan en Europa, y juegan en... Claro, pero no tiene el nivel. O sea, no tiene jugadores del nivel de España, de Inglaterra, de Francia, de Bélgica. No los tienen los rivales que ha tenido Argentina, y ante esos rivales ha sufrido Argentina, porque ha sufrido con todos. No tiene un partido brillante hoy día. ¿Por dónde se va el análisis en el medio argentino? No en la cancha,
5: el corazón,
1: en la emocionalidad, es Messi, que hay que despedirlo.
5: ¿Y eso le alcanza por los grandes, con Inglaterra, España, Francia?
1: El carácter que mostró para darte vuelta un partido en 15 minutos te dice que pueden competir. Ahora, yo creo que les difícilmente controlen un partido contra esos equipos. No lo puedo controlar con Egipto en el primer tiempo, no lo puedo controlar con Cabo Verde. O sea, y así, si vamos retrocediendo, le cuesta controlar los partidos como lo hacía. Pero tiene jugadores de la élite, tiene jugadores que ya ganaron mundiales, Copas América, que tienen hambre, que son muy competitivos, que tienen un carácter en la cancha que te da vivir en una sociedad como Argentina, donde se compite en los deportes colectivos muy fuertemente. Argentina destacada en rugby, básquetbol, voleibol, hockey césped, hockey patines. Los deportes colectivos son su fuerte. Porque ahí donde la sociedad argentina se mide a todo nivel, en los colegios, en los parques, se juega todo.
5: De chico compiten, y compiten muy bien, no hay nada que hacer. Les favorece todo, les favorece el calendario.
1: Pero el nivel de juego...
5: Le arman ahí un camino un poquito más llano que el resto en cuanto a desplazamiento, pero en el juego veremos si le alcanza con las grandes potencias. ¿Y lo ves campeón del mundo?
1: Y Messi... Pero Messi todavía tiene algunas chispas.
5: O sea, más que una chispa, creo.
1: No, pero es que las chispas...
5: O sea, si no está Messi, este equipo estaría afuera.
1: Es que antes no era la chispa. Antes Messi sorteaba, tiraba al centro, lo cabeceaba, hacia la chilena, hacia los goles. Hoy día, a veces, tiene ciertos chispazos que son determinantes.
5: Pero es tan bueno que le alcanza a dar vuelta a los partidos.
1: Exactamente, ahí está.
5: Vamos a verlo con las grandes potencias. Insisto, ojalá, en lo particular, y vos ahí, cada uno va a dar acá su lo que quiere el corazón. Un España-Francia y un Inglaterra-Argentina, pensando en calidad de espectáculo, para mí son las semifinales soñadas, sobre todo buena Argentina-Inglaterra,
3: claro,
5: que es un partido histórico que sería tremendo. Ivo,
3: el camino de esta Copa del Mundo ha sido más lleno en relación a, por ejemplo, lo que fue la expedición argentina en Qatar 2022, donde fueron campeones del mundo, donde ya en la fase de playoff solamente jugaron con Australia, y posteriormente aparece Países Bajos, Croacia, y en la final Francia. Tres selecciones de peso en relación a lo que ha ocurrido en este presente certamen, donde, claro, aparece Cabo Verde, ahora Egipto, Suiza, podríamos configurarla como un seleccionado un poquitito más de peso para este camino al bicampeonato del conjunto trasandino. Bueno, pasó un sudamericano, Argentina, el otro que está en competencia, que se fue sin perder, digamos.
5: No perdió Colombia.
3: Le ganó Uzbekistán, claro. Empató con la escuadra de Portugal, después hizo lo propio ante el Congo, le ganó a Ghana, y ahora empató con Suiza y en los penales. Una de las cosas que más le pena a los colombianos es la falta de gol.
5: Es como Cabo Verde, que tampoco perdió los 90 minutos ningún partido. Perdió la larga y después con Argentina.
3: Claro. Pero Colombia no hizo goles, o por lo menos cuando se necesitaba. Ante Ghana merecía un poco más, fue bien estrecho el marcador, a pesar de que la diferencia futbolística fue bien, 1-0 ante Ghana. Y ayer tuvo Campas en el.
5: Impresionante. Le ha pasado a Colombia, no solo ahora, polaco, ellos han tenido grandes goleadores el último año. Me acuerdo que tenían a Duván Zapata, a Luis Muriel, haciendo más de 30 goles, como 50 goles combinados en el Atalanta, y en la selección,
1: nada.
5: Pasaron 7 partidos sin hacer goles.
3: Lucho Díaz, no fue el Mundial de Lucho Díaz, que también quedó muy, siento yo, al debe.
5: Y los de este año...
1: No es goleador, o sea,
3: pero en cuanto a lo que...
5: Quizás no estuvo a la altura de la otra figura, pero claro, acá tenían a Luis Suárez y a Cucho Hernández, que está en el Betis, que no tienen golpo. O sí lo tienen, pero en la selección, a Colombia hace muchos años que le pesa eso.
1: A mí me parece, bueno, una mirada, yo creo que, por ejemplo, Cucho Hernández entraba más en la generación de juego que tenían los volantes, y sobre
5: Luis
1: todo
5: Suárez.
1: Luis Suárez, un grandote que va al choque, que busca eso.
5: Hizo todos los goles en Portugal.
1: Bueno, Cucho Hernández hizo muchos goles también en la Liga Española, pero Cucho Hernández es más jugador.
5: Es más dúctil.
1: Es más de, o sea, es mucho más. Viene, juegue, asociado. Ahora, Lucho Díaz creo que hizo una gran primera ronda y.
5: Se quedaron cortos.
1: Hasta el último partido, el último partido sí, nadie jugó bien. Fue una lata el partido de ayer.
5: Ayer Suiza. Polaco, no tenía a Mazembe, a la figura de los suizos, a una elegante estrella del Mundial que apareció con todo, 3 goles y 2 asistencias. No tenía a Vargas, que apareció solo en el complemento. Y Colombia los tenía todos. Yo siento que, por más que un lateral, Daniel Muñoz, dijo que era obra del destino, que no había nada que hacer, Colombia se pierde una oportunidad de oro para meterse en cuarto contra Suiza.
2: Además, fíjate que lo que sigue, por ejemplo, en este tipo de partido, por ejemplo, en el de, bueno, algo parecido a lo que pasó con Francia-Paraguay, o lo de Noruega en su minuto, es que hay equipos que deciden a priori ser lo más lo más organizados defensivamente posible, y como que entre comillas, al tener cierto grado de éxito, terminan exportando su planificación, como diciendo, oye, mira cómo lo hicieron.
5: Sí.
2: Entonces también uno dice al final, pucha, es medio egoísta porque dejas de jugar el otro partido, sí, pero me pasa, por ejemplo, ahora con Colombia, que yo creo que Colombia tenía todo para ganar este partido,
5: todo.
2: O sea, estaba frente a un equipo que es naturalmente más defensivo, que tiene buenos volantes, pero en general no es un equipo de correr a correr en velocidad. Colombia era más rápido, pero como que a veces esa paciencia que hay que tener de decir, no, vamos machacando el partido y de a poco lo ganamos, y no te alcanza. Y efectivamente hoy día hay equipos en los cuales o necesitan más tiempo o necesitan que lleguen a los penales, pero no le pudiste ganar.
1: Sí. Mira lo que le pasó. Le faltó, por ejemplo, Luis Díaz.
2: Alemania-Portugal. O sea, Alemania-Paraguay. Paraguay no atacó en todo el partido. No. Y lo dejó afuera. No eres capaz de hacer un gol, perfecto, yo te llevo hasta los penales.
1: Ahora sí, hay algo que me llama la atención, bueno, y yo creo que tiene que ver con la época que estamos viviendo, donde hay hacia los medios una gran influencia de lo que pasa en las tribunas y los hinchas y todo aquello. Leo comentaristas de colombianos de larga trayectoria, y le pasan la cuenta como que era la oportunidad de ganar el Mundial.
5: Como los mexicanos.
1: Espérate.
5: Sí, medio delirante. Sí, para meterse a cuartos, por lo menos meterse a cuartos. O sea, creo que esa es la que pierden.
1: Mi mirada de hace rato, que es todo eso que permea de las redes, del hincha, de la tribuna hacia los medios, hay muchos delirantes, no solo en Colombia. Por aquí también ha pasado el delirio. Me parece que Colombia le... Creo que tenía una gran figura, que era Luis Díaz, que jugó muy bien los primeros 3-4 partidos, pero ayer no funcionó, y si no funciona Luis Díaz, y difícilmente Colombia gana.
5: A los cracks hay que pedirle en estos partidos. Me invito a Haaland, mira cómo están todos rompiéndola.
1: Pero son distintos. O sea, Haaland, como él dice, yo no sé qué hago, pero hago goles, todo me sale. Hago así y es gol. El tipo está la varita mágica, está con él. Lucho Díaz, claro, no es goleador, es generador de jugadas de gol, pero los que rematan, Colombia claramente no estuvo bien en el gol, no estuvo bien.
2: Sí, yo pensé que iba a pasar Colombia, y dije, porque por más que puedan no jugar un buen partido, porque tiene mayor velocidad, tiene mejor uno contra uno, pero no lo dio, no, simplemente lo dio y me da pena porque yo creo, yo soy de los que cree que Colombia hasta ayer por lo menos era el que mejor fútbol había mostrado. Sí. De todos los sudamericanos, el que mejor fútbol había mostrado. Mejor
7: Portugal,
2: que Argentina,
7: Portugal,
2: mejor que Brasil.
7: Muy bien.
2: Mejor que todo.
5: No, mejor que todo. Pero le pasó, pero lo que parece que le pasa siempre, lamentablemente,
2: pero
5: a ellos.
2: Y no quiero meter el dedo en la llaga, ni mucho menos, pero Argentina, con todos sus defectos, sí hace goles. Sí te calza los minutos que tiene que calzarte y sí te gana
5: y te lo
2: a
5: hace
2: la buena, a la mala, todo, y contra todo lo que podamos.

0: penales no pudo. ¿Qué pasa con Colombia? En estos momentos se debate qué es lo que va a ocurrir con Néstor Lorenzo, el técnico argentino de 60 años que se va del seleccionado, en el caso de que se vaya de Colombia, con buenos números, con un 67% de rendimiento, llegando a la final de la Copa América en Estados Unidos y además tercero en la clasificatoria. Bueno, quedó eliminado en esta oportunidad de la Copa del Mundo en una llave temprana, entienden, en Colombia. 51 partidos dirigidos, solamente 7 derrotas, Toño Prieto, para Néstor Lorenzo. 31 victorias y 3 empates para el técnico de Colombia, que esto fue lo que dijo una vez consumada la eliminación de la Copa del Mundo.
1: No, esa es una frase que te sale automática cuando no llegás al objetivo que querés, pero llegamos a muchos objetivos. En 4 años hemos hecho muchas cosas importantes, hemos logrado muchos objetivos. Así que siempre, como el objetivo es algo que está más allá de todo, o sea, de lo cercano, cada objetivo que vos superás, ya el deseo ese ya se muere y aparece otro deseo de otro objetivo, y eso es lo que pasa. Yo creo que hicimos un gran proceso, que el equipo mostró una identidad, una hombría, una entrega absoluta. Nos hicieron un gol en 5 partidos, generamos creo que cientos, porque eran más de 15, 20 por partido, situaciones de gol, y bueno, hicimos poco, marcamos pocos goles, pero no quedamos así, nada que reprochar.
2: Clarito su análisis, creo que terrenal, absoluto, o sea, es la realidad. Ahora, si el presidente de la federación y los medios colombianos estimaban que Colombia debía ser campeón del mundo, creo que ellos son los que están muy equivocados. Me parece que ha hecho un gran trabajo, y me llama la atención como muchos entrenadores generando ciertos objetivos, llegando a Copas del Mundo, equipos que no llegan nunca, los echan, pues no pasaste a cuartos de final, no llegaste a la semifinal. Yo creo que están muy perdidos, hay gente que tira por el suelo, digamos. Colombia fue tercera en la clasificatoria sudamericana, avanzó hasta octavos de final, ¿no?
0: Sí,
2: hasta octavos de final. Bueno, y así hay otras selecciones, lo mismo. O sea, Ecuador fue segundo en la clasificatoria.
0: Sí.
2: O sea, le ganó Alemania. Bueno. O sea, no, está todo mal, hay que borrarlo todo. Pero yo creo que no miran la calidad y el nivel de los jugadores, o cuáles son sus deficiencias. Entran en la ola que te digo yo, entre las redes sociales, hincha, y hay que borrarlo todo.
3: Ivo, lo que viene, mañana arrancan los cuartos.
0: Mañana arrancan los cuartos de final con un Francia-Marruecos a contar de las 16 horas, transmite Cooperativa. El día viernes el otro cuarto de final, España ante Bélgica, y el día sábado los últimos dos, Noruega ante Inglaterra, 5 de la tarde, y Argentina frente a Suiza. Escuchemos a Ricardo Rodríguez.
3: Vamos, al chileno
0: que eligió bien. Está en cuarto de final. Así predica el choque ante los trasandinos.
4: Qué cruel que
3: usted. Vaya, que eligió bien el hombre.
2: Qué hincha que usted.
3: No, está bien. Eligió muy bien.
5: Muy bien. Un partido muy intenso. Creo que podían ganar los dos. Creo que la suerte estaba un poquito de nuestra parte. Era un partido muy, muy intenso. Lo hicieron muy bien, pero creo que también nosotros competimos muy, muy bien. Al final, de penaltis, siempre hay un perdedor, un ganador, y ganamos nosotros.
6: ¿Cómo le pareció Colombia?
5: Juega bien. Buen equipo, tiene buenos jugadores, y nada.
6: ¿Qué hará ahora de Argentina, siguiente rival?
5: Argentina, un equipazo, jugadores muy fuertes, buen entrenador. Sabemos cómo juegan, no puedo decir nada más porque es un buen equipo.
6: Además tienen a Messi.
5: Tienen el mejor, sí.
0: Ahí está, Ricardo Rodríguez, el suizo-chileno que está en los cuartos de final y que se va a medir el día sábado ante la Argentina. Messi, Haaland, Mbappé, Harry Kane, los cuatro principales artilleros, todos con
3: vida.
0: Sí, pues.
3: 8, 7, 7 y 6. 8 Messi, 7 Haaland, Mbappé, 7 y 6.
4: ¿Tú crees que él es feliz viviendo en Suiza o en...?
0: Absolutamente.
4: Más que la
2: idea. Mira, los que tienen los récords de goleadores hoy día en el Mundial, rueguen porque se vaya eliminado Noruega, porque si no jalan, le quedan 3 mundiales más. Si en el primero lleva 7, multiplícalo
3: sigue yendo los mundiales.
2: Multiplícalo por 4, va a ser 32 goles. Este tipo va a ser.
3: Además, es humilde.
4: Mbappé también.
3: Es humilde.
4: Es
3: un buen tipo.
4: Al menos. Pareciera como que. Como que tú...
3: Es un androide, claro, no tiene emociones. Se emocionó así ese día.
0: No, pero con los amigos ya con los compañeros,
3: es muy chistoso en redes sociales.
2: Siempre se saluda con los rivales, sí, de todos lados, ofrece cambiar camiseta. Bueno, tiene ese otro lado. Pero hay que tenerlo, ojalá, ¿no? Era como cuando teníamos a Sala y Zamorano.
3: Así es, tal cual. Esa tranquilidad. Te aparecía el monstruo en cualquier momento, uno de esos dos te metía un gol.
2: Allá va Sasa, era la pelota. Así jugaba Chile. Allá
3: si
2: va
3: jugaba
2: Sasa,
3: uno, igual la rompían, sí, aunque le faltara el otro. Y Bobay, ¿podemos repasar la programación?
0: Sí, pues. Creo mañana vuelve la Copa del Mundo.

0: con bien. Los cuartos de final, ya nos queda una semana y media nomás de campeonato del mundo. Francia-Marruecos, 4 de la tarde, partido que se va a disputar en Boston. Después van a saltar a la cancha el día viernes, España frente a Bélgica, 15 horas, juego que se va a disputar en Los Ángeles, y el día sábado los últimos dos cuartos de final, Noruega ante Inglaterra en Miami, 5 de la tarde, mientras que la Argentina va a saltar a la cancha en Kansas, 21 horas ante Suiza. Buen horario.
1: Buen horario.
0: Buen horario.
1: Argentina, ahí estaremos nosotros. Ahí estará Bartichotto, Ernesto Díaz Correa, quien habla, creo que Gomito. Parece, no sé. Pero bueno, ahí vamos a estar todo.
0: Importante.
1: Transmitimos todos los partidos que restan.
0: Sí, pues, que nos vayamos.
1: Del día uno que estamos, ojo.
2: Sí, pues.
1: México-Sudáfrica. Empezamos con México-Sudáfrica. Vamos a terminar con Argentina-Francia, Inglaterra-España.
0: España-Inglaterra.
1: ¿Esa está cuándo?
3: Marruecos-Noruega.
1: Marruecos-Noruega. Lindo sería.
3: ¿Cómo fome?
0: ¿Cómo?
3: Imagínate el escándalo a nivel mundial. Los grandes equipos van a cargar contra Colina y contra Gianni Infantino. ¿Cómo no nos clasificaste a la final? Donald Trump va a aplaudir ahí.
1: ¿Querrá entregar el título Trump si el campeón es Marruecos? Qué buena pregunta. Gracias, Ivo.
0: Un abrazo, buena tarde.
1: Chao, chao. Gracias por todo.
3: O Suiza con Bélgica. Final.
1: No se ponga creativo. Ahí se puso muy creativo. Coño Prieto.
3: Así se demuestra que no hay nada arreglado.
1: Ya. 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Hacemos fútbol ficción. ¿A qué leyenda histórica sumarías a una de estas selecciones que están en cuartos de final para que gane la Copa del Mundo? Esa es la pregunta. Muy creativa hoy día para que vaya a responderla. Abrazo a Enrique Valenzuela, allá a Lota. Pide que el polaco saluda a su gran amor, que es Patricia.
2: ¿En serio?
1: Sí, está contemporal allá en Lota,
2: sí,
1: don Enrique, así que mándele saludos a Patricia.
2: Patricia, un abrazo, un besito grande.
1: Que se apapachen.
2: Que se apapachen, se acurruquen, porque está helado, Juan.
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1: 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Ya viene Felipe Aránguiz. En Bélgica, a Prodom. En Inglaterra, a Gascoigne. En Noruega, a Tore Andeflo. En Argentina, a Román. En Marruecos, a Naivet. En Francia, a Zidane. Y en España, a Iniesta. Notable, Felipe, gracias. 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En minutos, Álvaro Jordán. A Francia le sumaría Zidane, y saluda al buen Ibuay, que estaba con el reporte mundial. 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
3: ¿Qué opinará el sheriff de todo esto que pasa?
1: Ayer le preguntaron en redes sociales, le dijo, escúcheme o véame, está en un programa, y mandó que lo fueran a ver allá para conocer su opinión. 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
3: Me lo llevo. Oye, lo último.
1: Dígalo.
3: En los medios franceses, el análisis del arbitraje.
1: ¿Del señor de ayer?
3: Sí. No, la mayoría lo defienden, le dicen que estuvo bien. Pero ha empezado a circular un concepto y que se ha expandido, ya comenzó. Hablan, para diferenciar por qué no se cobró un penal otro, hablan de la microfalta. empiezan a meter un concepto que es el clásico, que seguro se va a expandir en el mundo.
1: Microfalta.
3: Y se va a
1: penalcito.
3: Micro y el penalcito. Microfalta y macrofalta.
1: El penalcito de
3: exactamente. Entonces, pero nadie dice, me tomé la molestia de leer los análisis, todos dicen, no, que la segunda jugada. Nadie dice, no, no fue penal. Porque fue penal, era falta la que le hicieron a Salah, pero dice, no, microfalta.
1: Ah, pero tira penal.
3: Habían dos jugadas atrás. El pisotón.
4: ¿A Salah?
3: No, no, el otro, el pisotón. En el
1: la
3: año.
1: Última jugada, a Salah y otro que cae al medio. ¿Para ti son penales o dos?
3: Uno, el primero. ¿Ese? Claro.
1: No, para mí sí, no. Sí. Pero bueno, ahí cada uno.
3: O sea,
1: ¿tí es penal?
3: Hablan microfalta.
1: Pero lo sí, un toque.
2: No es penal.
1: No, pero ¿cómo? Pero un toque constitutivo de caída. Es un choque de puntas de pie.
3: Es que el punto está en que si para que le cobres falta se tiene que caer. No, yo vi un solo penal que se cobró en el Mundial donde un jugador no cayó. Fue un agarrón en Croacia con Portugal.
1: ¿Querés cobrar ese penal de verdad? Corner,
3: lo cobraron. A un jugador que lo agarraron, no cayó. Quedó parado, agarrado el otro y cobró penal.
1: No, pero que
3: no
1: sea,
3: necesitaba caer.
1: No, yo también vi ese partido, lo hicimos acá. Se fue abrazándolo la cintura.
3: Exacto.
1: Es verdad que para ti fue penal. Bueno, está bien.
3: Sí.
1: A mí no es penal. Si cobramos un penal, Toño Prieto, está mal horno.
3: No, no.
1: ¿El de Salah?
3: No, sí, no, yo estoy hablando que tiene que haber sido revisado. Con la rigurosidad.
1: O sea, si lo revisaron es porque arriba creía alguien que era penal. Nadie creyó que era penal. Bueno, cada uno piensa lo que quiere. Igual.
3: No. La micro falta entró en el mundo.
1: Si cobramos esos penales, Toño Prieto.
2: No, penal,
1: Toño. Entiendo que muchos quieren que Argentina caiga.
3: No, yo no.
1: Pero no,
3: yo voy por Messi. Yo quiero que gane Messi.
1: No tiene nada que ver con el pisotón que recibe Martínez. Que
3: no estoy comparando.
1: No, es que la gente compara. Que esa jugada es igual al de Martínez. No tiene nada que ver.
3: Las faltas son distintas.
1: Pero va a tener penal.
3: Para mí merecía ser realizado por el árbitro.
1: Correcto. Ya. Vamos a la tanda, a la vuelta, Toñito.
3: ¿Qué?
1: Polaco y a la gente. A lo nuestro. Hay que acostumbrarse, gente. A lo nuestro. No nos queda nada de mundial. Hoy día juega Calera con Coquimbo. Atentos. Viene el Topo, viene Gomito. Colo Colo, la U. En el próximo bloque escuchamos a Pinares, que se fue al Audax. Todo lo seguimos debatiendo en Cooperativa Deportes. Mañana volvemos al mundial.

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6: 18 grados. 18 grados en Santiago.
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8: 14:56, hacemos Cooperativa Deportes. Hay mucha gente en la radio en vivo de Cooperativa y mucha gente también en el YouTube, están dispersos. Para que sean leídos, vayan a la que tiene imagen dentro del mismo, arroba cooperativa en el YouTube. Está Miriam Farfán, saludos para usted. Vaya a la imagen con... a la imagen, ¿no? Está el polaco, está Toñito y está Rodrigo Gómez ahora para hablar de Colo-Colo. Recuerden que la pregunta de hoy es sobre fútbol ficción. ¿A qué leyenda histórica sumarías a los cuartos de final del Mundial para que la selección pueda, a la que tú elijas, pueda ganar la competencia? Barrabasino, Enex, en Suiza, Stéphane Chapuisat, goleador
9: Chapuisat,
8: letal.
9: Chapuisat,
8: ahí hay un gran delantero. Bueno. Sí, un gran delantero, ahora que está lesionado Mazambí. Viene bien. A ver, abrazo a Cristian Quintanilla, a Cristian Sartori, al querido Cristian Sartori, a Daniel, el jefe final, que están haciendo analogías ya que pasamos del Mundial al torneo local, hay hartas cosas. Saludos a Gabote, al querido Gabote, a Rodrigo Núñez, de Fer de Maná, a Joaquín Montesinos, dice Daniel, el jefe final, de Haaland a Ronnie Fernández. Bueno, pero es lo que a nosotros nos da el día a día. Rodolfo Sarabia dice, me incomoda oír que Latam queda representada solo por Argentina. Está en Sudamérica, obvio, pero ¿nos representa?
9: Sí.
8: A ti te bueno, tú viviste en Argentina igual.
9: Yo creo que gane Messi.
8: ¿Tú quieres que el Mundial lo gane Messi, Toño Prieto?
9: Messi.
8: ¿Sí?
9: Sé que está lejos, pero...
8: pero está cuarto.
9: He sido un admirador de Messi como futbolista en cancha y también lo que ha expresado él como futbolista, como profesional.
8: O sea, ¿te gustaría Argentina?
9: Messi.
8: Dije. Pero Messi y Argentina, si no te queda otra. Vos.
9: Lo mismo que
8: no
9: en Qatar.
8: Está jugando por Noruega.
9: Lo mismo en Qatar. Yo quería que ganara Messi Argentina. Por Messi. Y quiero que gane Messi.
8: Ok, correcto. Yo quiero que gane Inglaterra por Harry Kane y si no, que gane Mbappé. Esa es mi sensación. No quiero, me alejo a Argentina, perdón.
10: A mí el que más me gusta es Francia.
8: Sí,
10: me gusta mucho.
8: Y para la gente que uno crea que ayer el árbitro actuó bien, que no cometió ningún error grave, no quiere decir que queramos que gane, en este caso, Argentina, al menos yo, para que no siempre uno más uno es dos. Ya, pues, Rodrigo Gómez, Colo-Colo.
9: Antes que nos vayamos.
8: Antes de pasar.
9: Una breve, la importancia de los goles que hablábamos. Nosotros tuvimos a Sala y a Zamorano, ¿no es cierto?
8: Sí.
9: Fíjate que me mandan una. Ellos jugaron 15 partidos juntos en clasificatorias sudamericanas. Chile ganó 8 y empató 3, solamente 4 derrotas. Pero ¿sabes cuál es lo terrible, lo tremendo? Que en 15 partidos entre los dos hicieron 24 goles. O sea, Chile comenzaba ganando casi cercano al 2-0 por partido. Entonces, cuando hablan, no, que Colombia, solo me faltó el gol.
8: Toño,
9: faltó
8: todo. En las últimas dos clasificatorias habremos hecho 24 goles.
9: No,
8: Rusia y Qatar.
9: No,
8: yo creo que no.
9: Ah, no, Chile fue el que menos goles hizo
8: en las dos.
9: En la última clasificatoria.
8: Ya, vamos entonces, pero vamos a lo nuestro.
9: Terrible.
8: Vladimir quiere que gane Francia y Mbappé. Muy bien. Pato Valdivia, optimista. Haaland será goleador si pasa la llave de cuartos. A ver, Juan Carlos quiere que gane España. Claudio Cancino, por el bien del fútbol, Francia. Me gusta Mbappé, me cae muy bien Mbappé. Si no Harry Kane, que sea Mbappé. ¿Toñito quiere Messi? ¿Polaquito? No te pregunto a ti. ¿Quién quieres?
9: Francia.
8: Ah, me dijiste, perdón.
9: Francia.
8: Y don Rodrigo Gómez, que está en la mesa de cooperativa. ¿Quién te gustaría? ¿Te gustaría?
11: Francia.
8: Francia,
11: sí,
8: ¿no?
11: Me cae bien Dembélé a mí.
8: ¿Te gusta Dembélé?
11: Sí.
8: Perfecto.
11: Sí.
8: ¿Te cae también Dembélé?
11: Ojalá hicieran más goles.
9: Es de goma.
11: Y que esté.
9: ¿Cómo se mueve? Increíble.
8: Me cae bien Mbappé en todo aspecto, futbolísticamente, cómo opina, cómo piensa. Muy bien. Y todo lo que hace. Ya, vamos conmigo.
11: Vamos con Colo-Colo, que recordemos está de vacaciones. Va a volver este fin de semana Colo-Colo a las mediciones médicas y va a comenzar un trabajo de intertemporada en Bogotá. Colo-Colo va a viajar el día domingo, va directo a la ciudad de Bogotá, donde el próximo sábado, el 18, va a estar enfrentando un partido amistoso frente a Millonarios, en el contexto de los 80 años del club colombiano. Recibió la invitación Colo-Colo, y aprovechando este receso, también sin partido por Copa Chile, fue aceptado por la dirigencia, y va a tener que viajar el plantel hasta la ciudad de Bogotá, como decíamos, para iniciar este trabajo de pretemporada, intertemporada. ¿Qué es lo que había manifestado la directiva hace ya una semana, Ernesto, muchachos, respecto a los refuerzos de Colo-Colo? Que la intención era poder hacer ese viaje al menos con un refuerzo incorporado, es decir, que Fernando Ortiz ya tuviera un margen para ir sumando futbolistas y ver sus nuevas variables. Recordemos que el técnico ya dijo que él siente que necesita algunas cosas distintas dentro del plantel y que está dispuesto a sumar jugadores, que en algún minuto no se quería pronunciar, pero ahora ya estamos en mercado directamente y ya anunció que está esperando, y ojalá se pudieran dar esos plazos de poder sumarlos para la intertemporada. De acuerdo a lo que hemos averiguado, se ve difícil. O sea, Colo-Colo está recién abriendo negociaciones, acá vendrán propuestas, contrapropuestas, así que la posibilidad de sellar rápido esos fichajes se ve difícil, más allá de que hoy sabemos hay una sola línea directiva y en ese sentido no debería haber tanto contrapunto dentro de la propia dirigencia, con los valores, con los años de contrato y ese tipo de circunstancias que se dan en los fichajes. Así que
10: en eso, Rodri, tú, ¿sí? Con tu experiencia en el reporteo, en Colo-Colo ¿Debiese fluir mejor la información o simplemente tendría menos reparos?
11: No, está fluyendo mejor en el sentido de ya hay una sola línea de acción, digamos, que es la que encabeza Aníbal Mosa, sumó a Jaime Pizarro, claro. Y tiene a Daniel Morón.
10: Jaime parece que fuera como un paso intermedio entre...
8: ¿Como
10: incluso antes que Morón, o idea mía?
11: Está
10: como
11: Aníbal Mosa, Jaime Pizarro, eso, Daniel Morón.
10: Sí, como un amortiguador antes de llegar. Y me imagino que también, porque en estricto rigor, digamos, administrativamente, Morón le tiene que reportar al directorio.
9: Sí, y a Jaime Pizarro, que es parte del
10: directorio. No, está bien, pero por eso, pero el que toma la decisión es el directorio.
11: El directorio,
10: más, sí, más allá siempre. Que tenga mayoría y todo, claro. Pero el que toma la decisión administrativa, o sea, cuando te quedan las actas, que es lo que vale al final cuando te evalúan y todo esto, cuando alguien quiere justificar algo, oiga, acá está el acta. Y antes de llegar al directorio, me parece que Jaime tengo la impresión que funciona como un medio amortiguador ahí, antes de elaborar ese último informe y decir, ya, esto es lo que tengo la tinca así mirándolo desde lejos.
11: Sí, tal cual. Él está involucrado en todas las negociaciones, todas las tratativas, pero aquí hay una circunstancia también, Polaco, que el presidente de Blanco y Negro es Aníbal Mosa. Y
10: sí, sabemos lógico.
11: Que eso él tiene, pesa. Digamos, un hombre fuerte en la negociación, en la toma de decisiones, así que sí o sí esa línea directa está hoy entre el entrenador y el presidente. Claro. O sea, ahí están sosteniendo muchas reuniones para poder también tener en calma al técnico, que el año pasado, o sea, a comienzos de año, recordemos, Colo Colo también tomó algunas determinaciones que después el técnico evaluó y tuvo su criterio y fue fijando una posición. Por ejemplo, Colo Colo trajo como primer refuerzo a Matías Fernández.
12: Sí.
11: Al técnico no le convenció del todo y Matías Fernández fue uno de los jugadores que menos jugó en este primer semestre. La dirigencia trajo a Javier Méndez. Al técnico tampoco es que le llenó el gusto de gran manera, y Javier Méndez, recordemos que salvo hasta ahora la Copa Chile, no lo habíamos visto. Entonces, ¿qué es lo que está evaluando también la dirigencia? Bueno, darle la venia al técnico. O sea, a ver, ¿y usted a quién quiere?
12: ¿Y él quiere?
11: Ha dejado algunos nombres. Quiere a Santiago Mele,
12: ¿ya?
11: Arquero, que juega en Rayados de Monterrey y que estaba en el último mundial, fue parte de la delegación de Marcelo Bielsa, era el tercer portero de Uruguay, tiene 28 años Santiago Mele, un jugador ya de relativa experiencia, en Rayados, mira, tuvo una circunstancia, estaba terminando el último campeonato mexicano, jugaron frente a Cruz Azul, Rayados de Monterrey, estaban en playoff. Y Santiago Mele, no te digo que se lleva toda la responsabilidad de la eliminación, ya,
12: casi.
11: Pero en ese primer partido con Cruz Azul tuvo una actuación al menos dudosa, o sea, deficiente. O sea, ya. Se comió el primer gol, lo quiso despejar, no pudo, y acto seguido iba ganando su equipo, sale a cortar un centro con todo, circunstancia del juego, lo que quieran, pero falla, le da al rival... comete un tremendo penal y lo expulsan. Oh. Y no puede estar para la revancha y a la larga se va eliminado el conjunto de Monterrey en octavos de final. De ahí en más comenzó su proceso de selección. Ahora Monterrey está jugando partidos amistosos. Hoy jugaron con un equipo de Costa Rica y no está Santiago Mele. No está atajando. Ellos han ido ya con otro portero a enfrentar estos partidos. ¿Y qué es lo que ha surgido en México en el entorno del reporteo ahí del Monterrey? Que Santiago Mele tiene esta oferta formal de Colo-Colo y que la intención sería poder aplacar. Tiene un contrato todavía hasta 2027 vigente y Colo-Colo que buscaría un préstamo con la posibilidad de extender una compra. Y con esto se ahorraría Rayados un sueldo importante y Colo-Colo también para traer un arquero, dentro de todo, de categoría.
10: Tiene cupo, ¿no?
11: Con nombre internacional. Colo-Colo tiene un cupo. Colo-Colo tiene un cupo, tiene los 5 extranjeros, tiene un cupo, es decir, lo podría llenar, llegar a 6 y después viene la determinación.
12: Queda fuera.
10: Claro, ¿quién es el que queda fuera?
11: Queda fuera. Sí. ¿Quién en este minuto, ya sabemos quién está quedando fuera siempre?
12: Méndez.
11: Javier Claudio Aquino.
12: Claudio Aquino, toda la razón por la lesión.
11: Claudio Aquino, o sea, en este minuto está fuera.
13: Lleva varios meses fuera.
11: Sí, su último partido fue en el Claro Arena, con la Universidad Católica, fue lo último que jugó, de ahí en más no entrena con el plantel.
12: Oye, Rodri,
11: entrena diferenciado.
12: La llegada, la potencial llegada de Mele, que estuvo en el Mundial, fue el tercer arquero con Uruguay, vendría... ¿Cómo es la situación de Moureira, po? ¿Cómo va a quedar él? ¿Va a competir?
11: No, viene de uno.
12: Ya, de uno.
11: Sí, Moureira pasaría a ser el segundo portero de Colo-Colo y la evaluación para Tuto De Paul, que está en recuperación.
12: Él sería el perjudicado, una de esas.
11: Él podría ser un perjudicado si es que la directiva, por ejemplo, agradeciendo a todo lo que ha hecho, capital, lo que quieras, pero también podría estar la decisión de que no continúe en Colo-Colo.
13: Termina contrato.
12: Toño, ¿qué te parece a ti que sienten a Moureira estando con 10 puntos de ventaja? ¿Está bien? ¿De acuerdo? O, bueno, no sé lo que quiere Ortiz, pero te pregunto a ti.
13: A ver, o sea, evidentemente que los clubes no se quedan solo en el momento actual, se proyectan.
12: Al futuro.
13: Colo-Colo está seguro que va a jugar Copa Libertadores la próxima temporada, por lo tanto, de alguna manera, lo que llegue a Colo-Colo es la actualidad, sí, pero mirando también lo que es la próxima temporada. Y aquí sí hay un tema que por primera vez va a operar en forma distinta toda la historia de Blanco y Negro. Don Aníbal Mosa, él va a decir, oye, traigamos un jugador de 2 millones, a ver, votemos. Y él va a levantar la mano. Una mano va a decir sí, la otra puede decir no, sabes que no estamos empatados, no. ¿Qué hacemos? Aquí viene por primera vez una claridad. Recordemos que Aníbal Mosa, en su primera gestión, fue duramente indicado, y las cuentas sí lo avalaron, que dejó una deuda importante en su gestión, en su primer mandato como presidente. Ahora él tiene la libertad incluso de asumir deuda, o sea, de contratar bueno y caro, apostando a lo que se viene, que en el próximo año la Copa Libertadores de América. Ahora veremos por primera vez operar a un presidente con todo el poder en Colo Colo de decisión. No tiene que preguntarle a nadie. Él solo vota, él solo levanta la mano y dice, aprobado, oye, tráete uno de 2 millones, tráete otro de 3, estamos listos. Feliz el técnico, el Tontano, aplaude.
11: O sea, la clave es que el técnico esté conforme, porque de lo contrario trae refuerzo
13: la pregunta,
11: y terminan en la banca, y eso para una dirigencia es lo peor.
12: Y tiene espalda el Tano ahora.
13: O sea, evidentemente, o sea, el Tano Ortiz, así como también Gago en la U, le han marcado esa pauta a los dirigentes. Mientras que este un jugador que no entra en mi estilo de juego, yo no lo pongo. O sea, no lo pongo. Tráelo nomás. Tú gastas de la platita, yo no lo voy a poner. Entonces, de alguna manera entraron en cierta presión. No habían aparecido esos entrenadores que no usaban a los jugadores. Decían, el club decía, no, yo te los traigo, tú los tenés que usar. Ok, está ahí, entrene todos los días, pero yo no lo pongo. Pongo a un joven, pongo a otro, invento un tercero. Eso se dio también entre Rodri, Ortiz y Gago.
12: Para cerrar Colo Colo, recapitulamos, bueno, lo de Mele, que está, ahí parece que está cerca. Mira, me dice Mike, nuestro amigo de Temuco, Litoris, soy Litoris, que Orlando Gil lo buscan del Monterrey, el arquero paraguayo que fue al Mundial, así que fue figura. Ahí está otra, quizás,
11: cuadra
12: todo. Recapitulamos lo que busca Colo Colo, lo que viene, no juega este fin de semana Copa Chile, ni menos Copa de la Liga.
11: Sí, el otro nombre que tienen como una posibilidad es el de Diego Valdés, que recordemos tiene ya 32 años, también es un requerimiento del entrenador porque lo conoce. O sea, aquí Fernando Ortiz dirigió a Mele, dirigió a Valdés, a Mele en Rayado, a Valdés en el América, y él está apostando por viejos conocidos, o sea, gente que sea de su confianza, que le ayuden también a tener un buen camarín y obviamente que tengan un aporte futbolístico. ¿Qué le está pasando con Valdés? Él está jugando, ya va a comenzar pronto la Copa de la Liga en la Copa Argentina. Sí. Y Valdés en este minuto está jugando prácticamente como un delantero. Estuvieron ayer disputando un partido amistoso con Newell's, perdieron 3-1 el primero y en el segundo empataron 1-1. Y en ese segundo partido, el 9 de Vélez fue Diego Valdés.
12: El 9.
11: Como un 9 falso, como lo ocupaban en la selección. Que a la larga también le da buena estadística, él tiene buen cabezazo.
12: Acá lo ponían a veces de puntero derecho, a ratos.
11: Claro.
12: Sí. Tiene buen cabezazo, es verdad eso.
11: Y lo están ubicando ahí y ayer convirtió un gol. O sea, Vélez Sarsfield en este minuto tiene 3 jugadores que están en el ataque lesionados, están con hartas complicaciones, y lo de Valdés a ellos les hace ruido porque sienten que a Valdés lo trajeron desde la América de México como un super nombre, como un jugador costoso que les iba a dar un plus, y si bien es cierto, en algún minuto los llevó a entusiasmarse, las lesiones lo han llevado a irregularidad y para ellos todavía no se paga lo que ellos creían habían invertido por Valdés.
13: Sí, tuvo un buen rendimiento en Vélez cuando jugó Valdés. Vélez anduvo muy bien. Después salió Valdés y Vélez lo sintió. Ahora, es una emergencia que va a jugar de nueve. O sea, Valdés no es nueve.
11: No, claro. O sea, te digo, ¿cómo está llevando su pretemporada? En eso está Valdés, jugando, haciendo goles, jugando en el ataque. Emergencia.
12: Rodri, ¿qué viene para Colo Colo? La UTA de vacaciones, porque no juega la UTA el fin de semana, trae el corte y viene el topo. ¿El cacique?
11: Vacaciones.
12: También vacaciones.
11: Está de vacaciones. Correcto. Van a volver el fin de semana, como decíamos, con mediciones médicas y después van a viajar a Colombia el día domingo. Se va Colo Colo rumbo a Bogotá para esperar ese duelo. Toda una semana de entrenamientos y el día sábado ya a la cancha. Será el primer partido del segundo semestre, porque el primero terminó con ese duelo de Copa Chile, más allá que queda una fecha.
12: Sí, se reengancha contra Limache, Colo Colo, el 26 de julio, en 2 semanas más, ¿no es
11: claro?
12: Ahí se reengancha el cacique. Gracias, Gomito.
11: Chao.
12: Chao, chao. Mira, a propósito de Limache, escuchemos a César Pinares, que dejó Limache, se fue al Audax. Lo anunciaron hace algunos minutos. Escuchemos a Pinares.
14: Muy contento de llegar al club, que se hayan fijado en mí, que hayan puesto la confianza en mí para venir a aportar. Y hoy, el día de hoy, me recibieron muy bien mis compañeros, el cuerpo técnico y toda la gente que trabaja acá en el club, así que me sentí muy cómodo y nada, con muchas ganas de poder venir acá para aportar mi granito de arena. Todavía sigo con muchas ganas de conseguir logros importantes. Sé las metas que tiene el club, así que nada, voy a trabajar para buscar mi mejor versión y poder aportar para que el club pueda conseguir esas metas y soñar en grande.
12: Ahí está la palabra de Pinares, que se va al Audax Italiano. 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
15: Desde que se fue Pinares de Limache, en 7 partidos, perdió 5.
12: Se metió pero con todo. 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
8: 15:18, está el topocaneo y con cámara, en vivo y en directo para que aprecien su outfit. Chalecos comentados
10: además,
8: a lo largo y ancho del país.
10: Además es un chaleco con el diseño, no la confección, sino que el diseño es asimétrico. Porque fíjate que en un lado tiene rombos, en el otro no.
8: Es verdad. Tiene rombos cuenta, al lado entonces, izquierdo.
10: Tiene rayitas para un lado, tiene... ¿Qué tiene al otro lado? Saca la mano, un rombito ahí, ¿ves?
8: En la franja bien marcada. Dice Gerardo Rodríguez, me lo
10: abajo
8: dice.
10: De su pectoral derecho tiene un rombito.
8: No, está bien, bonito. Me gusta el...
10: son dos rombitos.
8: Viso debajo del chaleco, sí. Ya.
13: ¿No traía caluga ese chaleco?
21: ¿Estás hablando de cuerpo ajeno, Prieto?
8: Tuvo mal ahí, Prieto.
13: No, el chaleco.
21: Muy mal, Prieto.
13: Estoy hablando del
21: porque
13: chaleco.
21: Porque tú mantienes tu peso...
13: Si el chaleco...
21: No, dije como tú chaleco. Mantienes tu peso
8: ¿Desde qué edad mantienes su peso? Lo
21: desde
8: digo
21: de
13: desde siempre.
8: Desde siempre.
13: Desde que salí del colegio.
8: Oye, antes de ir con Caneo, lo que conocías hasta ahora cambió para siempre. 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Abrazo a Rosana Carrasco, que hizo un crack el topito. Lo hice Rosana y Ruth Riquelme. Por favor, amigos, saluden a nuestra Catita. La Catita es la hija de Ruth, que está de vacaciones.
13: Saludos,
8: y está
13: Catita.
8: Disfrutando con sus papis a esta hora. Y pregunta, ¿qué pasa con Don Igor Ochoa? Estuvo ayer Igor Ochoa, solo que estuvo enfermito. Ayer estuvo en el Colombia, Suiza. Mañana vuelve al panel de Cooperativa. No, mañana hay transmisión.
21: Sí, mañana...
8: Pero hay panel. Mañana hay programa cortito y luego hay transmisión.
21: No, pues mañana, de partida a las 3.
8: Mañana no hay programa, desde las 14. La transmisión en vivo, gracias Gerardo, gracias a todos. Y el viernes lo mismo.
21: El viernes lo mismo.
8: Desde las 14. Ya. Entonces Igor Ochoa no va a estar en el programa de estudio, sin los partidos.
21: Seguramente a las 20.
8: Ahí no se pierde hoy Igor Ochoa.
21: Claro.
8: El panel. Ya, topito.
21: Ahí estamos.
8: Aprovechemos entonces a hablar de la U porque ya mañana volvemos a Onda Mundial.
21: Lo comentamos hace un buen rato que estaba casi lista la renovación con Maxi Guerrero. Se llegó a acuerdo y Maxi Guerrero va a ser jugador de la U hasta 2028. Se cerró, se oficializó durante esta jornada. Esto dijo el jugador tras firmar este acuerdo.
22: La verdad que muy contento, era algo que estaba buscando hace tiempo. Me toma de muy buen momento. Estoy muy feliz, muy contento de seguir vistiendo esta camiseta. Así que un orgullo tremendo y muy contento también. La verdad que ganar cosas importantes con la U, creo que tenemos que ganar un campeonato, es lo que quiero y lo que queremos todos también. También seguir haciendo goles, aportando al equipo, sea como sea. Y ojalá quedar en la historia, eso es lo que uno más anhela, sobre todo en este club tan grande. La verdad que veo un equipo muy bien, cada vez que van pasando los partidos nos vemos de muy buena forma. Estamos confiados en que vamos a sacar la tarea adelante. Tenemos un plantel de mucha calidad y de jugadores muy buenos. Creo que vamos por buen camino y tenemos que seguir haciéndolo de buena forma para lograr llegar lo más arriba en el torneo y ojalá salir campeón.
21: Oye, la palabra de Guerrero.
8: Disculpe que interrumpa, Guerrero.
21: Por favor.
8: Pero me hicieron caer en un error, porque mañana sí hay programa.
21: Me hicieron.
8: Pero también fue un error mío por no acordarme bien del horario. 16:00 es el partido de Francia-Marruecos. Nosotros, efectivamente, estamos desde las 14 al aire. Solo que el programa es más cortito. 15,
21: hasta las
8: 10,
21: 3 y cuarto.
8: 15:10, 15:15. Hay programa. Y el viernes, solo transmisión desde las 14 para el gran partido entre España y la selección de Bélgica.
21: Bien.
13: ¿Cuánto? Hasta el 2028, ¿no?
21: Sí.
13: Se estancó Guerrero, sigue en su nivel de juego en la U. En algún momento fue un jugador importante, trascendente.
21: A principios de año fue relevante en un minuto.
13: Pero poco, o sea,
21: poquito.
13: Pero digamos, no sostiene rendimiento parejo, regular. No era el Guerrero que cuando comenzó con Álvarez a dupla, Ormazaba al Guerrero, que fueron muy, muy punzantes, muy importantes. Fue poco a poco apagándose y quedando atrás. Bueno, a lo mejor no se irá a repetir la historia como cuando Asadi firmó y todo eran luces y flores y todo, y al poco tiempo se dejó de jugar.
21: No, es distinto.
12: Pero Guerrero ha sido más constante que Asadi.
21: Aunque, no, justo, no. Aunque algunos están descansando en esta semana, vuelve el sábado vuelve la U, sí. Otros no tanto.
12: ¿Cómo?
13: ¿Quiénes?
21: Porque se vio a través de redes, ¿verdad?, el trabajo personalizado que está realizando Lucas Asadi junto con su entrenador personal.
12: ¿Se descartó su partida a Coquimbo?
21: Sí.
12: Ya, cuando Gago lo blinda públicamente diciendo que lo quiere recuperar, fue ya la decisión cerrada, o sea, no se va de la U.
21: A no ser que llegue una buena oferta. Oh,
12: claro, claro, pero no se viera un préstamo en equipo local.
21: No.
13: ¿En qué redes sociales aparece? ¿La de Asadi o la del preparador físico?
21: Es la del preparador físico.
13: Sí.
21: Y Asadi la comparte el volante de la U, comparte esa publicación, haciendo un trabajo físico, con herramientas, puntos, todo lo demás. Así que ahí está Asadi, que quiere recuperar su nivel pensando en el segundo semestre. Hablemos, Ernesto.
12: No,

0: así.
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14: Cobremar FM te indica la hora.
15: 19 horas, 23 minutos.
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3: 19 horas, 35 minutos.
4: Hola, hola, ¿qué tal? ¿Cómo están? Buenas noches, sean todos bienvenidos, bienvenidas a una nueva edición de Regreso a Casa. Estamos ya partiendo este día miércoles 8 de julio, como avanza el tiempo, 8 de julio. 8 de julio del 2026 y vamos a estar acá acompañándote en vivo y en directo a través de las ondas de Oye Más, Cobre Mar Radio 89.9 en Chañaral, Barquito El Caleuche, están los cabros ahí, un cordial saludo para los patos que están ahí en la sintonía. Hay dos patos, ¿ah? Con un tema, mato a dos patos. Así que un saludo para los patos que están ahí en la sintonía del 89.9, a toda la gente que está en Vallenar, en Freirina, en Huasco, en el 100.5 y por supuesto Vallenar 94.3. Y más de alguien está en www.radiocobremar.cl en esta edición de día miércoles 8 de julio de Regreso a Casa. Yo soy el Pancho Nofal Álamos y te voy a acompañar en esta edición hasta las 10 de la noche. ¿Quieres contactarte con nosotros? Simple.
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3: 19 horas.

0: comienzo de regreso a casa. Buenas noches. Me piden comenzar con Pet Shop Boys. Bueno, vamos con Pet Shop Boys. Esto es Suburbia. Bienvenidos.
1: Buenas noches. Buenas noches, señores.

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1: 19 horas, 41 minutos.

0: Nos vamos a la pausa comercial. Saludamos al Cele y al Perro, que están en la sintonía de Regreso a Casa. Pausa y ya volvemos. ¡Salia!
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